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Qué bueno que este tema. Vos sabés que cuando apareció a mí me sorprendió. Pero fue eso, ¿viste? La sorpresa, así el impacto. Está buenísimo el tema. Hoy, a la distancia, está buenísimo, buenísimo. Yo tuve el placer de compartir campo de juego con... con el mejor 10, dice, con la Kika Betio. Jugué con el fantástico Billy. Y con el mágico Luciano. Unos crack, dice, hoy comparto la cancha con mi hermano Wally, un amigazo de la 1700. Este es Víctor, con P, Víctor, mi amigo Víctor. También, yo también siento, como lo conté en alguna oportunidad, como lo he contado varias veces, cuando yo tenía este tema de las agujetas, le dicen los médicos, que son como molestias musculares, ¿viste?, recurrentes. Y bueno, entonces decidí, digamos, parar un poco porque no...

0: Y al no poder meter entrega, al no recuperar una pelota en todo el partido, bueno, mínimamente lo que uno puede aportar es precisión también, ¿no? Gracias, Cuchito, gracias. Gracias, hermano cariño. Qué maravilla. El que más redonda me la pasaba era Pedro Algabre, de Las Palmas, de Atalaya. Este es Claudio de Argüello que nos comenta esto. Qué buena onda, Claudio. Muchísimas gracias, mi hermano, de haber sido un gran jugador. Hoy pasar la redondita, ¿viste? Bueno, los campos de juego de hoy es mucho más sencillo. Se trata solamente del buen pie. Pero en los que jugábamos nosotros, mi amor, había que calcular absolutamente todo, ¿eh?
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0: Señoras y señores, el Reja con Fernet, fútbol y cumbia. Amigos y amigas, hoy un programa remil refutbolero. Yo de verdad quería darme este gusto, pero de cualquier manera entiendo que ya esa misión está cumplida. Espero que les haya gustado y de ahora en más, por supuesto, elijan lo que quieran elegir en cuanto a música, manden los mensajes que quieran mandar, el programa como siempre es de ustedes, ¿ok? Bueno, amiguitos, amiguitas, espectacular todo. ¿Seguimos?
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15: Kika, conta también. Ya que jugaste en Unión San Vicente, conta también la de escuela con el negro Yacaré. Chingüengüencha.

¿Qué hace Kika? Que se cura el programa como siempre, hermano. Un momento hermoso que me tocó vivir a mí fue, yo tengo 35 años, me tocó jugar con mi hijo, lo hice entrar. Mi hijo tiene 14, en un campeonato que estamos jugando, jugó conmigo abajo. Yo juego de 2, ahí lo puse de 3 y me dijo, no, déjame ir al medio a mí, me saco el puesto, loco. Mete que da miedo, pone jugando de callejero.

0: Hola, Kika. Vicente, que tengan un excelente programa. Este es Caro de Malagueño con su saludo habitual. Hola, Caro querida, ¿cómo estás? Esperamos que muy bien, muy bien, muy bien. Che, digamos la verdad, chicos, digamos la verdad, en serio, dale.
1: Hola, Kika, buenas noches, ¿todo bien? Yo los mejores jugadores con los que compartí cancha fue con mis hermanos. Los dos mejores, el Zurdo y el Bubu. Y los peores, que era con los que jugaba en contra, que era un tal Javi Chesel y un tal Kika Gatiol, que nunca me pudieron hacer un gol los viernes en la cancha de los Flores. Y eso que me peloteaban como loco, pero ninguno de los dos puede decir que me hizo un gol a mí.
0: Yo, chicos, habitualmente no respondo a estas cosas, ¿ok? Habitualmente no respondo a estas cosas. Pero te juro que cuando me lo hicieron escuchar hace un ratito, cuando Vicente vino con el teléfono y dijo, ¿y esto qué? Bueno, me lo escribió en su pizarrita. No lo pude sostener más. No pude sostenerlo más. Porque es habitual, digamos, que este ser mande periódicamente este mensaje. Y yo le voy a decir una cosa. Mira, pero escuchame una cosa. ¿Hasta cuándo va a querer sostener esta mentira? Y bueno, agarré el celular y le contesté. Se los voy a compartir de una.
2: ¿Hasta cuándo vas a mentir con eso? Que Javi Chesel no te haya hecho un gol, eso es lógico, porque Javi juega de lateral.
0: Claro.
2: Pero yo te he hecho

Más vale. Pero más vale. Bueno, esto es algo. Este tema, la letra de esta canción, yo la entiendo tanto porque a mí me encanta vestirme así, ¿no? Muy deportivo. Pero bueno, ya tengo 51, ¿viste? Y capaz que, bueno, que tenga que cambiar un poquito. Pero me encanta la letra de esa canción, me encanta. ¡Qué temazones, Kika querida! Sublime, la pelota siempre al 10, este es Luca. ¡Qué buena, Luca! Pero claro que sí, por supuesto, mi hermano, por supuesto. Kika, hace fumar mota, ¿eh? Miguel Ángel puede hacer fumar mota. El 11-22. ¿Puede ser Babilonia de los Piojos? Ayer jugamos como todos los martes y hubo chori después del partido. Un éxito, la banda de los tacheros de las canchitas de Barrio Sachi. Bien ahí, 11-22, bien ahí, moviendo. Claro que sí, bueno, me encanta, me encanta.

0: ¿Y qué está? ¿Qué haces, Pablúchile?
1: Mario Juan.
0: ¿Cómo andás, querido?
1: Hola, maestro.
0: Escuchame, Paulito.
1: Sí.
0: A ver si vos me haces favor. ¿Vos me podés mandar un par de kilos de la sierra Pachamba? Porque tengo una tentación, lo que como vos contás.
1: Sí.
0: La quiero probar. Yo después te paso la dirección de mi saca, ¿viste?
1: Ajá.
0: Queremos tomar unos mates con Irma, con la sierra.
1: Bueno.
0: Yo calculo que no va a haber problema. Después cualquier cosa te tengo que... Bueno, yo le pago el envío cuando llega a mi casa.
1: Ok.
0: No, querido, está limpio, querido. Está limpio. Está ve que está lavado el auto. Bueno, como te estaba diciendo.
1: Sí, Mario.
0: ¿Cómo están las cosas, che? ¿Qué miciadura que hay, viejo? No sabés. No quiero hablar de política, ¿viste?
1: No.
0: No soy ni de uno ni del otro, ¿viste? Pero.
1: Okay.
0: Bueno, ya va a mejorar, ojalá. Che, bueno, un beso para todos los quicabeceros y quicabeceras. Un beso, los quiero mucho. Un beso, Mario Juan. Chao, querido.
1: Mario Juan, querido del corazón, del alma. Hermoso ser. ¿Y se enojó con un limpia vidrio? Claro, Sachero, es de Buenos Aires, claro.

0: Esta de Mario Juan. Quiere Pachamba en Buenos Aires, que bueno, eso se lo pueden hacer llegar claramente, por supuesto. Y después dijo, bueno, como te estaba diciendo, viste que arranca para otro lado, Mario Juan, es una cosa. Qué maravilla, cómo lo amo ese viejo. Cómo lo amo, fuertemente. Me encanta. Sí, pone un pedacito esa parte de que, cosa, claro, que él viene, digamos. Claro, porque habla con el pibe de que le limpia el vidrio, ¿eh? ¿Cómo dice?
1: No, querido, está limpio el vidrio, está limpio. Está ves que está lavado el auto. Bueno, como te estaba diciendo.
0: Sí.
1: ¿Cómo están las cosas?
0: Nada
1: ¿Qué miciadura que hay, viejo?
0: Nada
1: no sabés. No quiero hablar de política, ¿viste? No soy ni de uno ni del otro, ¿viste? Pero bueno, ya va a mejorar, ojalá. Sí, bueno, un beso para todos los chicabeceros y chicabeceras. Un beso, los quiero mucho. Un beso, Mario Juan. Chao, pibe, chao.
0: Qué personaje, Mario Juan.
2: Yo, de los crónicos de esta noche, desde la calle Villa Unión, de 2022, la Kika y el Vicente, esparcen tu mente. 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
4: Este programa me lo encontré de casualidad hace un par de semanas. Bueno, mirá, yo ayer te mandé una foto de mi hija, me dedicaste unas palabras muy lindas con un tema precioso que me emocionaron. Yo diría que es eso, es la emoción hecha radio. Un abrazo, Kika, soy Emanuel.

0: fueron, chicos? ¿A dónde se fueron, chicos? ¿Qué están poniendo? ¿Eh? ¿Pero qué tiene que ver que se llame como balón de fútbol? Claro, claro, poner algo más mágico, rey. Totalmente, esto es Remil Refugio, llenos de magia, señores y señores, sonando la vela puerca. 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
1: Quiquita, ¿qué haces, Pablútile?
2: Que se den cuenta que estamos.
0: Hola, Mario Juan. Me encanta escucharlo, Mario Juan. Me encanta, me encanta, me encanta. Me da alegría escuchar a ese viejo hermoso, me encanta.
3: Hola, qué crack, ¿cómo va acá el abrazo del pana?
0: Hola, David.
3: Yo cuando empecé a jugar al fútbol en el Club del Barrio, que es el Panamericano Fútbol Club.
0: Ajá.
3: Tuve la suerte de coincidir en mi categoría con muchos jugadores que después de la larga fueron jugadores de primera. Jugaron en talleres, jugaron en instituto, pues algunos jugaron en Belgrano.
0: Ajá.
3: Yo por cuestiones, podría decir, en su época, si no estudiaba, viejo, tenía medio corto con el tema de los estudios, así que si no estudiaba no había fútbol, así.
0: Obvio.
3: Hay veces que no me dejaban ni siquiera salir para poner el fútbol. Así que bueno, por eso yo no tuve un final feliz con la redonda, pero pues disfrute más jugando con mis amigos.
0: Claro.
3: Del barrio que jugándolo para un club. Que lo hice un tiempo y después me di cuenta que lo mío era más lo amateur que profesional.
0: Totalmente.
3: No tenía tanta disciplina, muy que tener.
0: Sí.
3: Sí, tuve muchos amigos que las descosían jugando al fútbol. Las hacían. Jugaban de memoria.
0: Sí.
3: Dos de ellos y un par más. Y todos teníamos problemas de embotellamiento los fines de semana.
0: Claro, rey.
3: Y así todo yo no juego al fútbol.
0: Te entiendo.
3: Pero bueno, un abrazo, que crack. Nos estamos viendo el sábado. A ver qué podemos hacer.
0: Ah.
3: Aunque sea molestar, vamos a hacer. Molestar. Oh. Y después tomar un par de cervezas, gaseosas, lo que dé.
0: Ok.
3: Vamos.
0: Ok. Claro, porque el sábado vamos a jugar al fútbol, ¿verdad? Me había. Qué colgueti. Claro, el sábado jugamos al fútbol. Yo creo que Gonzalo tiene todo, ¿no? Creo que el Gonzalo Silva tiene todo dominado ahí. Hay un grupo de WhatsApp. No sé si habrá lugar todavía. Si Gonzalo está escuchando, me dirá. Pero los que quieran jugar al fútbol, las que quieran jugar al fútbol, mandan un mensajito ahora al 351-250-965 y se lo suma ahí a un grupo de WhatsApp, ¿ok? Hola, Kika, muy linda la temática del programa. Te cuento que tuve el gusto de jugar con mi cuñado. Era buenísimo. Paulo se llama. Calcula que le decían Maradona. Uf. En la época donde no había celulares ni redes. Lo conocían de todos los barrios con ese apodo. No llegó a primera por esas cosas que tiene la vida. Jugó en la primera B con Bellavista. Qué cancha difícil. Qué cancha difícil la de Bellavista. En serio, chicos. Primero porque, con todo respeto, ¿no? No estaba en buenas condiciones la cancha. Muy peladita, ¿viste? De hecho, hasta, bueno, muy irregular, digamos. Mira, yo tengo el recuerdo, estoy hablando hace muchos años atrás, ¿no? Que hasta tenían, no sé cómo, alguna piedra enterrada, no sé. Bueno, no era una cancha fácil. Y además, ahí, digamos, el hincha de Bellavista se hacía sentir. Y fuerte, ¿eh? Fuerte de verdad. Tengo ese recuerdo. Dice, le hizo una nota a Víctor Brizuela.

Calculá lo que jugaba el loco. Pero pasé los mejores días de mi infancia viéndolo jugar. Con para mí, el mejor que yo vi. Bien. Te hacía dos caños como él quería. Varias veces lo que hicieron era trompadas por eso, dice. Y también jugué con el gordo Trigo. Todo lo opuesto al Paulo, dice. Pero me mataba de risa, dice, con las cosas que quería hacer y no le salían. Claro, claro, chicos, claro, claro. De eso se trata. Me encanta, me encantan estas historias, me gusta muchísimo y que lo compartan acá en el programa es una maravilla. Me encanta de verdad. Qué hermoso. Hola, amigo Betiol, soy Cacho de Saldán. ¿Me pasarías de Calamaro 10 años después? Muchas gracias. Hola, Cacho, ¿cómo va? Espero que andes muy bien. Muy bien. Buenas, Pablo, soy Angie de La Calera. ¿Me pasarían Cadáver Exquisito de Fito Páez? Muchas gracias. Y manda un Box Bunny con la camiseta de Argentina y un mate. Pero mirá qué curioso, qué llamativo, qué divino, qué hermoso. Qué lindo esto, che. Bueno, tramo final del programa, chicos. Tramo final del programa, ¿ok? ¿Por qué nos vinimos, perdón, pregunto, ¿eh? ¿Por qué nos vinimos así al turreo plenamente? ¿Eh? No, pregunto. ¿Por qué nos vinimos tan al turreo así? ¿Ok? Bueno. Ustedes sabrán. Claro, porque estábamos con todos los astros del fútbol, ¿viste? Digo, astros, los que vemos en la televisión, los que jugaron mundiales, los que juegan Champions League, los que juegan Copa Libertadores. Y como contaban recién, los astros del barrio también. Que siempre en el barrio había uno, ¿no? O dos, o tres. Esas son historias maravillosas. A mí me encanta escuchar, me encanta saber, me gusta el fútbol, astros.

esa intensidad ahí en la púa, en la guitarra, me encanta, me parece re mil futboleros. Hola Kika, soy el Pelas, me dicen Emanuel de los Boulevards. Ah, ¿qué tal? ¿Cómo le va, maestro? Buenas noches. Mandé un mensajito por Instagram. Cuando tengas un tiempito, fíjate qué onda. Si podés pasarme el tema Vuelvo de Beto Cuevas. Abrazo, Rey. Te pido ese tema porque volví al gimnasio y me pongo en mi prime otra vez. Me encanta, me encanta. Muy bien ahí, muy bien, Pela. Que es más conocido por su apodo, ¿no? Emanuel de los Bulevares, claro. Ok. Vos sabés que no tenía idea que Beto Cuevas había sacado un disco solista, ni idea.

0: pusiste contento, Emma. Me pusiste muy contento cuando que nada, esto contás que volvés al gimnasio y te vas a poner tu prime de nuevo. Eso es chabón, maravilloso. Muchas gracias por compartirlo acá con nosotros, gracias.
1: Hola Kika, mi nombre es Sergio. Mirá,
0: hola Sergio.
1: No sé con quién jugué mejor o peor, quién fue mejor o peor compañero.
0: Ok.
1: Pero sí me acuerdo de la mejor jugada de mi vida.
0: Ajá.
1: Que fue en una final.
0: Apa.
1: Yo estaba esperando un centro en el área. Uh-huh. Y viene la pelota, viste, bombeadita así.
0: Bien.
1: La paro de pecho y antes que toque el piso, le pego un bombazo de derecha.
0: Qué lindo.
1: La clave en el ángulo.
0: Qué guay.
1: De acuerdo, mira, como si fuera hoy.
0: Claro.
1: Que con ese gol perdimos 1-0.
0: No, no.
1: Así que bueno. Y eso, ahí me pusieron. ¿Cómo se llama? Jack Sparrow. Y quiero escuchar a los piratas de los decadentes.
0: La clavó en su arco. Claro, claro. Bueno, muy mal. Muy mal, muy mal, muy mal. Gracias, Sergio. Gracias, me encantó, gracias.
2: ¿Cómo se la cuentes, Kika? Así que no le pudiste hacer un gol a eso, Kika, extraño, Kika.
0: ¿Qué?
2: Yo cuando fuimos a jugar, me acuerdo que jugábamos, cada vez que jugaba con nosotros, Kika, ahí en el Dante. Como siempre se dice, y hasta como lo dice el tema de la pastilla, la pelota siempre al día de Kika. Ah, lo hice, ¿no?

0: Nosotros somos más malos para jugar, así que ¿cómo acomodaste el equipo, Kika, no?
1: Gracias, Choy. Gracias por la invitación, hermano. Me encantó ir a compartir con vos ahí, con los chicos, muchas gracias. Pero un estado físico esta gente, no sabe lo que corrían estos pibes. No, una locura lo que corrían estos pibes. Yo no podía correr, pero ni ahí. Le quiero mandar un abrazo grande a Maxi Maidana, que está escuchando la radio, como siempre. Así que Maxi, para nosotros, para mí particularmente, es un gustazo saberte ahí, saber que siempre estás ahí a tiro y escuchando la radio. Gracias, hermano. ¿Sabes qué, Maxi? Escucha, tengo este regalito para vos. Sé que te va a poner muy contento escuchar a esta persona.

Amigos y amigas, muchas gracias. Muchas gracias por este programa Remil Re Futbolero que compartimos hoy. Gracias por cada anécdota, gracias por contar, gracias por compartir. Y se quedan, por supuesto, con Orestes hasta las 12 de la noche en Después de Todo. No se pierdan un minuto de la programación de esta radio. No sean sonso, no sean sonsas. Quédense que acá van a estar bien. Acá estamos acompañándolos las 24 horas, acompañándolas las 24 horas. Ok, se quedan con Orestes. Amigos, nosotros nos volveremos a escuchar mañana a partir de las 20 para compartir nuevamente las 2 horas que hacen bien. A cada uno y cada una de ustedes, que son los amigos que quiero tener, les mando un fuerte abrazo al alma.

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7: Buenas noches y bienvenidos a otra noche de compañía, a otra noche de música aquí en Radio Suquía. Bienvenidos a Después de Todo. Estamos listos con Charly Zárate y yo, Orestes Lucero. Estamos listos para recibirlos en esta frecuencia y compartir una noche que está menos fresco que anoche, pero fresquita. Una noche hermosa para compartir las dos últimas horas del día con música suave, con música que nos lleve a dormitar, que nos lleve a pensar, que nos lleve a sentir las mejores sensaciones, justo para el final del día. Bienvenidos a Después de Todo. Y también le damos la bienvenida a través de nuestra línea de conexión, de contacto, el 351-215-0965, la línea habitual de conexión, de contacto con ustedes, donde quiera que estén, para que envíen la música que quieren escuchar, los mensajes, las dedicatorias, los saludos, lo que ustedes quieran, para hacer juntos la noche desde este momento y hasta las 24, después de todo.

0: Hola Orestes, un placer escuchar tu programa. Si puede ser de Leonardo Fabio, fuiste mi vida un verano, te lo agradecería. Muchas gracias.
1: Muchas gracias a usted, querido amigo. Gracias por su halago y un honor, un gusto que nos escuche. Acá su pedido, después de todo.
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0: Hola, Orestes. Soy un oyente relativamente nuevo. Hace muy pocos programas que escucho su programa. De verdad que está muy lindo. Yo trabajando acá al volante en la aplicación. Bueno, quería saludarlos. Y quería escuchar un tema que no sé quién lo canta, pero creo que Alberto Cortés es una cosa así, me parece. Amor Desolado, puede ser. O de última Purgari, cualquiera de las dos versiones está linda. Si es la original, mejor. Muy buen programa. Y bueno, aquí estaremos hasta las cero, acompañándolo, que es la hora que termino de trabajar también yo. Gracias, Orestes.
1: Muchísimas gracias, amigo que está trabajando. Sí, la idea es acompañarnos, usted ahí en el auto y nosotros aquí en la radio. La idea es acompañarlos a todos los que están cerrando el día o trabajando hasta las 12 de la noche. Después de todo, gracias por su mensaje y acá su pedido, después de todo.

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0: buenas noches, Oreste, ¿cómo le va? Le mando un saludo a la distancia, un fuerte abrazo. Quería pedir un temita, si puede ser, de Ricky Martin, Fuego de Noche, Nieve de Día. Se lo voy a agradecer. Saludo a todos los oyentes. Chau, chau, bendiciones. Soy Esteban.
1: Muchísimas gracias, Esteban. Y siempre puede ser un tema más de Ricky Martin. Gracias por su compañía. Y acá, su pedido después de todo.

0: Hola, buenas noches, señor Estes. ¿Cómo estás, Charlie? Aquí Pepe Panadero, una noche más. Noche fresquita, gracias a Dios para nosotros, los panaderos. Así que bueno, como siempre, esta noche voy a querer pedirles un tema de Antonio José con Luciano Pereira, Cuando te enamores. Un abrazo gigante para los dos y que tengan un excelente día jueves mañana, después de todo.
1: Gracias, querido Pepe. Gracias por la onda, por el afecto, por el deseo y por acompañarnos siempre. Después de todo, aquí su pedido y abrazo grande para usted.

tardes, gracias Marcelo por acompañarnos. Gracias a tanta gente que está pasando a saludar y gente que está programando la música. Y quiero aprovechar para saludar a toda la gente que está trabajando. No me quiero olvidar de nada, pero los colectiveros, los policías, los Uber, los remis, los chicos de delivery, de las aplicaciones, la gente de los hospitales, los enfermeros, los médicos que están en hospitales y clínicas, todos los guardias de seguridad, también los empleados de comercios que trabajan de noche, restaurantes, confiterías, boliches, qué sé yo, tanta gente que los recolectores de residuos, que a esta hora están haciendo el trabajo que no vemos para que la ciudad mañana esté limpia. Ya dije, los policías, los guardias de seguridad, en fin, tanta gente que a esta hora está trabajando para que el resto descanse y mañana encuentre las cosas como deben ser. Saludos a todos desde aquí, le mandamos un fuerte abrazo y esperamos ser la compañía de muchos de ellos, de muchos de ustedes. Después de todo.

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Hola, sí, hola. Hola, sí. Buenas noches. Probando. Un, dos, tres. Va.

Hola, hola, hola. 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

0: Hola, hola. Sí, buenas noches. Probando. Un, dos, tres. Va. Va. Sí, hola. Probando. Un, dos, tres. Sí, hola. Hola, hola. Probando. Hola, sí. Hola. Probando. Un, dos, tres. Pero la consola está llegando. Hola, sí, hola, un, dos, tres, buenas noches, probando, va.
1: Oh.
0: Hola, Legu.
1: Hola, hola, hola, hola.
0: Legu, Legu,
1: Ahí está.
0: probando, un, dos, tres.
1: Sí, te salen.
0: Sí, un caño.
2: Que no es una bachata, pero está cerca, después
0: Hola,
2: de
0: sí.
2: todo.

0: noches, Oreste y Charly. Hoy les quiero pedir Chiquitita de Ava en español, si puede ser. Hermoso el programa y son una muy grata compañía todas las noches. Hace unos meses que los he encontrado por suerte y estoy fascinada con el programa. Soy Blanca de Camino San Carlos.
1: Muchas gracias, Blanca de Camino a San Carlos. Para nosotros es un honor y un agradecimiento que nos acompañe cada noche y que le guste el programa. O sea, muchísimas gracias a usted por elegirnos y por acompañarnos después de todo, estimada Blanca. Hay su pedido y abrazo fuerte para usted.

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Buenas noches, Oreste, soy Verónica. Quisiera escuchar el tema de Diango, Esta noche quiero brandy. Es la primera vez que te escribo. Bueno, bienvenida, Verónica. Gracias por acompañarnos después de todo.

Muy buen miércoles, señor Oreste, Charlie y oyentes. Terminando mi jornada junto a ustedes con buena música y gran compañía. Les solicito un tema de David Bisbal, Vivir así es morir de amor, desde Alto Alberdi, Adriana Estrada. Muchas gracias, Adriana, por su compañía de siempre, después de todo.

0: del violín, de Gary. Muchísimas gracias. Está muy bueno el programa. Te hablo el mono de Liceo.
1: Gracias por sus palabras, querido mono de Liceo. Y puede ser, naturalmente, siempre puede ser. Estamos aquí para programar la música que ustedes quieren escuchar. Así que aquí viene su pedido, después de todo.
2: Sí, maestro.
3: Corrija la posición del violín.

0: tiempo.
1: Ahora dejamos para mañana, señorita.
2: No, maestro.
1: ¿Para pasado mañana, entonces?
2: No, maestro. Ya no voy a volver.
1: ¿Y por qué? ¿Ha decidido no continuar estudiando?
2: No, maestro.
1: ¿Y entonces? ¿Por qué?
2: Porque me he enamorado.

Hola amigo, pasame un tema de Arjona, el tema Fuiste tú, si puede ser, te mando un abrazo, soy Marito, después de todo.

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Hola Orestes, hola Charlie y hola a todos y todas las oyentes. Soy Daniel, que pasemos todos una muy buena noche de miércoles. Hoy quisiera escuchar Perdiendo mi religión. Muchas gracias, nos dice Daniel, después de todo.

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0: gracias, Oreste, por el tema que estaba escuchando chiquitita. Me hiciste acordar mi infancia, que mi abuela me crió y todos los domingos le ponía en el tocadisco ese tema, año, fines de los 80, la verdad que se me cayó una nariz. Muchas gracias.
1: Gracias a usted, amigo, eso es lo fantástico que tiene la música, que nos sorprende y de golpe nos mueve todos los sentimientos o los pensamientos. Gracias a usted por acompañarnos. También tengo un mensaje de Mónica que dice: buenas noches, Orestes y Charlie. Mónica los saluda desde Río Cuarto, siempre tratando de escucharlos antes de que terminen el programa. Excelente siempre, después de todo. Muchísimas gracias, Mónica. Muchísimas gracias.
2: Hola, Oreste. Jeremías, buenas noches. Habla Carlos. Me gustaría escuchar, si se pudiera, el tema de Ana Gabriel, Destino.
1: Por supuesto, Carlos, que se puede. Acá todo se puede, tratándose de música y de lo que ustedes tienen gana de escuchar. Gracias por acompañarnos, Carlos. Y aquí viene Destino, de Ana Gabriel, después de todo.

Y a pocos minutos de las 12 de la noche, tenemos que empezar a agradecer a toda la gente que programó la música de este programa, como lo hace cada noche. También la gente que pasó a saludarnos y a contarnos que cosas lindas, a contarnos cosas muy lindas del programa. Así que muchísimas gracias a todos. Esperamos haberlos acompañado en estas dos últimas horas del día, que es la intención de este programa, acompañarlos suavemente, tranquilamente, con la música que tienen ganas de escuchar y con la música que también nosotros programamos, que pensamos que es buena para esta hora del día. Mañana nos encontramos a las 22, Charlie Lasarte y yo, Orestes Lucero, aquí en su Kia, para esperarlos y compartir juntos la noche después de todo. Que tengan un excelente descanso, un mejor despertar, un muy buen jueves, y nos encontramos mañana después de todo.

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9: Vamos, Ferchu, estamos, gracias a Dios como siempre. Bienvenidos. Agradecemos a Dios en primer lugar, porque Él es el encargado de llevar esta nave a todas partes, a todos lados. Córdoba, el país y el mundo, está con Radio Suquía, la más cordobesa. Nuestro capitán, ¿sí? Como decimos nosotros y como siempre se dice, el rey de reyes y el señor de señores. Acá estamos, bienvenidos. ¿Qué tal? ¿Cómo están? ¿Bien? ¿Todos bien? ¿Contentos, felices? Volver a empezar una nueva edición, arrancando el día jueves ya. A un mes del invierno. No sé si usted se habrá dado cuenta, pero estamos a un mes del invierno. Estamos en otoño todavía. Feliz madrugada para todo el mundo. La temperatura no está tan frío como ayer. Ayer estaba más fresco a esta hora. Tenemos 8 grados 7 a esta hora. Sensación térmica 7.4. Humedad 82%. El viento del suroeste a 3 kilómetros. La mínima 5, la máxima 13. Va a estar frío. Frío sí, obvio. Pero bueno, para el fin de semana, ¿cómo va a estar? A ver, 4 de mínima, 15 de máxima para el viernes, para el sábado 7 y 16. Nosotros acá firmes, como siempre, al pie del cañón. Gente hermosa que nos acompaña de todos lados. Ya el WhatsAppero comienza a funcionar, el 351-215-0965. Mandás tu mensajito, te comunicas a la radio. Llegás con nosotros, te sumás. Bienvenido, subite a esta nave. Vas a pasarla muy bien, porque tiene buena onda, tiene entusiasmo, tiene alegría, felicidad. A pesar de tantas cosas y tantas cosas que pasan en la vida, nosotros firmes acá, en Radio Suquía, la más cordobesa y en la...
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9: Bueno, ya están llegando los primeros mensajitos. 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Un cariño grande para todos los amigos que están escuchando la radio, para todos los móviles que están cuapé, cuapé. ¿Cómo están ustedes? ¿Bien? Bueno, esperemos que así sea, que estén bien, que la estén pasando bien. Vamos, arriba, arriba, arriba, arriba ese ánimo. Palabra que encierra tantas cosas, la felicidad. Hola Fer, hola, feliz madrugada para vos y para la linda audiencia. ¿Me podés pasar el temita Mujer Soñada de la Mona Jiménez, Juan de Villa Allende? Bueno, Juancito, lo vamos a buscar. Sí, sí, lo vamos a buscar el temita, obvio que sí. Hoy lo vamos a anotar. Felicidad, felicidad, vamos arriba. Esta es nuestra canción.

0: Ahí estamos buscando el comienzo, señoras y señores. ¿Qué tal? ¿Qué cuentan ustedes? A ver si me cuentan algo. Seguramente van a contar que están escuchando la radio, está bueno eso. Qué lindo. Andan nuestras queridas Dulcinea, ya está la querida Adri, Ferchu, feliz madrugada. Hola Adri, Cari y Javi, mis cariños como siempre para ustedes. Anda el querido Pablo de San Lorenzo, ¿cómo le va Pablo?
1: Buenas noches Morfino, ¿cómo
0: Buenas
1: le va?
0: Buenas noches, muy bien, gracias a Dios Pablo.
1: Bueno Morfino, me alegro que esté bien.
0: Gracias, muchas gracias.
1: Está linda la noche, sí. Fresquita, obvio. Exacto. Obvio, pero está linda.
0: Sí, sí, correcto.
1: Le voy a pedir el temita de Heraldo Bosio.
0: Heraldo Bosio.
1: En la voz de Danielito.
0: Sí.
1: Amor Gitana, puede ser.
0: Amor
1: o Mujer Gitana.
0: Gitana,
1: algo así.
0: Busco, entonces.
1: Y sí, se lo dedico a Andrea y a Gisela. Muchas gracias, Morfino.
0: No, por nada, mi querido Pablo. Bienvenido, bienvenido. Bueno, estoy buscándolo como Amor Gitano, a ver, era el 2.

buscando. A ver, a ver. Vamos a ver, en un rato lo vamos a buscar. Muchos mensajitos que llegan a través del WhatsAppero de la radio. Acá estamos firmes. 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No se olvide, Pablo, de anotarme debajo del audio, por favor, se lo pido, ¿sí? Si no, no lo voy a encontrar, ¿eh? Anótelo más o menos, ponga Amor Gitano, Heraldo Ocio, para saber yo, porque después me olvido. Decía, la gente del carro de Luisito, la familia Tarifa, acompañándonos como todas las madrugadas, muchas gracias. Un cariño grande para ellos. ¿Qué? 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

0: Ahí lo encontré, a ver, lo encontré. Y se llama Gitano y Vagabundo el tema. Me parecía. O sea, se llama Gitano y Vagabundo. Gitano y Vagabundo el tema se llama, mi querido Pablo de San Lorenzo, ¿sí? Bueno, acá estamos firmes. Por eso a veces no, cuando usted me pide un tema y no es el mismo lo que dicen, trato de ir buscando alguna, de alguna forma va a salir. Algo va a salir. Claro, sí, correcto. 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Está el querido Gabriel el Panadero, que hace poquito estuvo de festejo.
1: Hola, Fer, buenas noches, ¿cómo
0: buenas
1: estás?
0: Buenas noches, Gaby.
1: Estoy laburando full, metiéndole.
0: Sí.
1: También me pasa esta temprana, ya que mi sangre... Por eso está haciendo todo solo, por mi cumple.
0: Qué lindo,
1: sí. Los souvenirs, todo.
0: Ah, mira vos, qué tulio.
1: Una quinceañera.
0: ¿Cómo hacemos? Cumple 40.
1: No, gracias a Dios, me estaba haciendo carbona por empanada. Mañana voy a empezar a hacer las cosas por el otro.
0: Ay, qué rico. Y bueno, sí.
1: Pero ahí está decorando todo.
0: Bueno, mandamos saludos para Yamila. Eso,
1: bravo, mi amor, Yamila, te amo. Gracias por todo, mi vida. Gracias, infinitamente. Agradecido a Dios por la mujer que me tocó.
0: Muy bien, Gaby, espectacular lo suyo. La verdad, espectacular. Ahí estamos, mandamos un gran cariño a Yamila, que siempre escucha el programa, siempre deja saluditos también, así que un cariño enorme, enorme para Yami. Anda el querido Carlos Palacio. ¿Cómo le va, mi querido Carlos?
2: Hola, Marifer.
0: Hola.
2: Muy buenas noches para vos.
0: Buenas noches, Carlos.
2: Feliz madrugada para todos.
0: Gracias.
2: Déjame mandarle primero un saludo a mi amigo Miguel Rojas, que debe estar escuchando.
0: Sí, está escuchando, está escuchando. Sí.
2: Y te quería pedir si puede ser El Tiempo No Para. El Tiempo No Para de la Bersuit.
0: Tiempo No Para. Dale, ¿cómo
2: acá
0: no?
2: Estoy escuchando hasta las 5.
0: Bueno. ¿Cómo no? Entonces El Tiempo No Para, ahí lo voy a buscar, dame un segundito, de la Bersuit. Ah, la Bersuit,

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Rosana, Rosana de Barrio Parque Montecristo. Hola, Ferchu, en sintonía, el arroz de Barrio Parque Montecristo. Te pido el temita de Arjona, mujer de las cuatro décadas. Bueno, también para tenerlo en cuenta, ir programando el comienzo, ¿no? Mujer de las cuatro décadas. ¡Qué tul! ¡Qué tul! Bueno, ahí lo vamos a programar, mi querida Rosana. Rosana.

0: Bueno, estoy buscando el comienzo. Ustedes se habrán dado cuenta, ¿no? Mientras ustedes me van pidiendo, yo voy acá anotando. Señora de las cuatro décadas. Perfecto. Bueno, lindo tema ese. Sí, lindo tema, me gusta. Se llama Señora de las cuatro décadas. Perfecto, listo. Anda Luis el taxista. ¿Cómo le va, mi querido Luis?
1: Hola, Fer, ¿cómo te va?
0: Hola, hola.
1: Buenas noches.
0: Buenas noches.
1: Aquí estamos ya, yendo a casa.
0: Ah, muy bien.
1: Siempre te escucho cuando estoy de noche.

0: Que tengan una jornada bendecida. Me pasaría es el tema del Averizo, No me olvides. ¿Qué me pidieron recién de la Bersuit? El tiempo no para, bueno. Para nuestras amigas de San Vicente, para la querida Verito, para la querida Joa, para la querida Ceci, les mandamos un gran saludo. Como siempre, presente las chicas. Aunque a veces no manden mensajito, están. Marcelo, buenas noches, Ferchu. ¿Podría ser el tema Ángel Condenado? Gracias.
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0: Bueno, un cariño grande, mi querido Marcelo, no sabía de usted, pero bueno, qué bueno que haya regresado, aunque sea un ratito. Mis cariños y, como siempre, agradecimiento, gracias por estar.
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0: Ahí estamos, mis cariños, Marcelo. Buenas tardes, quiero saludar a Ferchu. Bueno, a ver, buenas noches, señora, que tenga una señorita. Un hermoso programa, dice Miguel. Gracias, mi querido Miguelito. Anda, ¿quién más? Las Dulcineas. No, tristona, triste, Ferchu, porque no conseguí entradas para el domingo. Sí, están agotadas. En una hora se agotaron las entradas. En una hora. Ay, Dios mío. Anda el querido amigo Esteban. Hola, Esteban.
2: Hola, Fer. ¿Cómo estás? Buenas noches.
0: ¿Cómo estamos, Esteban? Bien, bien, bien. Gracias a Dios.
2: Oyente.
0: Bueno.
2: Te quería pedir un temita, si puede ser, de Dani, ¿cuánto te amo?
0: ¿Cómo no? Lo buscamos.
2: Como puedas o los recuerditos. Yo estoy toda la noche escuchándote.
0: Genio.
2: Desde ya, muchas gracias, Fer. Y que tengan todos una feliz madrugada. Y el temita se lo quiero dedicar a mi señora, a Pau.
0: Qué lindo.
2: Gracias, Fer. Te quiero. Besos.
0: Gracias, mi querido Esteban. ¿Cuánto te amo para su esposa? Qué lindo. Hermoso el tema de Gary, ¿cuánto te amo? ¿Sí? Ahí estamos buscando. Ya en un ratito arrancamos. Dime unos minutitos para ya acomodarnos y agradecer a toda la gente. Tenés ahí Pablo Lanzallama Brizuela, también lo tenemos a Pablo, para invitarlos a bailar este fin de semana a todos los que aman la música de Córdoba, claro, exacto. A ver, ¿tenés Pablo?
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0: 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Vamos con los amigos de Pablo Lanzallama Brizuela. Mira el regalito, ¿este es para mí? ¿Llegó para mí? La gran Edith Gary me mandó una cajita con unos cafecitos, o sea, unos, no, mejor dicho, ¿cómo se llaman estos? Estos sobrecitos son capuchinos, pero caja cerrada, ¿no? Una cajita cerrada de capuchinos con unas riquísimas galletitas. ¡Qué rico! Gracias, mi querida Edith Gary, te pasaste. Para vos, para Pablito, tu hijo, para el querido Rocco, para la querida Eli. Gracias, mi querida Edith Cari. Siempre se acuerda la querida Edith Cari, siempre, siempre, siempre. Una gran amiga de muchos años, muchísimos, muchísimos años. La tengo a la Gaby de Río Ceballos. ¿Cómo estamos, Gaby? Hola.
4: Hola, Fer.
0: Hola, Gaby. Un
4: abrazo para todos, que Dios los bendiga mucho.
0: Igual para
4: gracias
0: vos también.
4: Gracias por acompañarme, por estar.
0: No, por
4: y
0: favor.
4: Y te voy a pedir si puede ser un tema de... Decir los persas, si puede ser, antes y después.
0: Buscamos.
4: Por favor y gracias, besos y abrazos.
0: Besos y abrazos, mi querida Gaby, no podían faltar sus besos y sus abrazos. Bienvenida, bienvenida. Ya le encontré, mi querido Pablo de San Lorenzo. El tema que usted pedía se llama Gitano y Vagabundo. Así se llama. ¿Cómo le va, Ceci? ¿Todo bien? Hola, Ferchu, ¿cómo estás? Bendecida madrugada para vos, hermosa. Quería mandarle saludos a mi marido Walter. Si podés pasarme el tema de Enrique Iglesias, No te olvidaré. Un tema hermoso que un día me dedicó mi amado. Qué lindo y me hace emocionar. Gracias, Ferchu. Dios te bendiga grandemente. Besitos, Enrique Iglesias, No te olvidaré. Bueno, cómo no, cómo no. Eso, qué lindo. Gracias a toda la gente hermosa que me escribe el tema debajo del audio. Está la gente de Salsacate. Le hacemos... resistencia al frío con feliz madrugada. Oh, qué nivel, ¿no? La gente Marina, ¿cómo estás, Marina?
5: ¿Cómo estás? ¿Todo bien?
0: Todo bien,
5: acá
0: gracias
5: por
0: a Dios.
5: Congelado.
0: ¿Sí?
5: Somos Mirta y Marina, estamos tomando mate.
0: Mirta y Marina,
5: queremos
0: sí.
5: mandarte un saludo a vos.
0: Muchas gracias.
5: Y uno para mi hermano Claudito Pires.
0: ¿Sí?
5: Un abrazo gigante para él.
0: ¿Cómo no?
5: Y que lo

0: esperamos todos los días.
1: Perfecto. Muy bien. Ahí está entonces hecho el saludo. Bueno, gracias Marina, gracias, un cariño enorme. Un matecito para vos, Fercho. ¡Ay, qué rico! Lo recibo el matecito, me gusta, me gusta, me gusta. Eso, vamos con matecitos, matecitos. Bueno, pero nos han regalado el cappuccino. Hoy vamos a tomar el cappuccino. Gracias, mi querida Edith. Edith Cari. Dejó acá en la portería de la radio, qué lindo. Mirá esa presentación de los cajitas. ¡Mortales! ¡Mortales! Hola María Fernanda, feliz madrugada para vos y para toda tu audiencia. ¿Podrás ser Mujer de Fuego por Orly? Miguelito Rojas, por supuesto, Miguelito Rojas puede ser. Maxi, los chicos de la Fábrica de Suela, como siempre. Aquí presente, Paulo y Moneda, grande, los chicos de la Fábrica de Suela, un cariño enorme. Muchas gracias, chicos, muchas gracias. Hola Mayra, Ferchu, Ferchu quería más, Mayrita de siempre, que manda haciéndote el aguante, quisiera escuchar Sin Testigo de Luciano Pereyra, si se puede, pero por supuesto que se puede, para Alan, que te va escuchando de regreso a casa. Abrazo fuerte, Fer, bendiciones, muchas gracias May. Cariño, no sabía nada de vos, hacía mucho, un cariño grande, y le mandamos un gran saludo entonces para Alan, que va escuchando Regreso a Casa. Mis cariños, bendiciones, gracias por estar. Ya arrancamos. ¿Cuál es el temita que me pediste de Luciano Pereyra? El Sin Testigo, qué lindo tema, qué lindo. Linda música para arrancar, ¿no? Lindos temas. Deme en un segundo que arranco.

0: Ahí lo encontré, sin testigo, Luciano Pereira. Gracias, Mayra, un cariño enorme. Vamos a arrancar, ¿les parece el programa de una vez por todas? Ya estamos listos, estamos preparados para comenzar el programa de hoy, de este bendito jueves. Y pasa volando los días, ahí estamos. No me bajen las luces, por favor, no me apaguen las luces. No me apaguen las luces, acá que no veo nada. Si me apagan las luces, no veo nada. Ay, Dios mío, ¿cómo hacemos? Beso enorme, muchas gracias, ¿no? A vos, Mayra, un cariño grande, grande, grande, grande. Señoras y señores, arranca la feliz madrugada.
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1: Así arrancamos el programa de hoy. Imagínese el comienzo y el final, ni le cuento. Anda el gran Matuti, Alto Chori, ahí en Barrio San Martín, en Centenario 564. Hola, Matuti, ¿cómo le va, Matuti?
2: Hola, Fer, feliz madrugada, ya jueves.
1: Correcto.
2: Un saludo grande para usted.
1: Muchas gracias, Matuti. Audiencia. Sí.
2: Bueno, ¿sí? Estamos haciendo un poco de limpieza.
1: Ah. Perfecto. Bueno, Fer, sí, Matute.
2: Siempre estoy tirándole las negativas.
1: No, por favor, Matute.
2: Lamentablemente. No está tan fría la noche, no, Fer, como
1: está
2: ayer.
1: Tan fría.
2: Mañana dicen que va a estar más fría aquí.
1: Y sí.
2: Así que bueno, hemos cerrado temprano.
1: Y sí.
2: Una desolación muy grande.
1: Y bueno, estamos a 21
2: es
1: ya.
2: Es la queja de todo.
1: Es
2: ¿no?
1: verdad.
2: Pero, tal, no solamente mía.
1: Tal cual, Matute.
2: Viene muy jodida la cosa.
1: Sí, sí, sí.
2: Pero
1: sí,
2: hay que encomendarse al Señor y bueno, que las cosas mejoren para todos.
1: Hay que tener paciencia. Sí.
2: Así que le dejo un saludo grande, que tenga una buena transmisión.
1: Gracias, Matute.
2: Matute, el choripanero de los famosos.
1: Exacto.
2: ¡Vamos, Morfino!
1: Gracias, Matuti. Alto Chori ahí en Barrio San Martín, en Centenario 564. Para él, para su mamá, para sus hermanas, para sus sobrinas y para el maestro Domingo Heredia y para su hijo Marcelo Heredia. Le mandamos un gran saludo, ¿sí? Están nuestros amigos Andrioli desde los Estados Unidos, la familia Andrioli, Luis, Nati, Guchina y Yamile desde los Estados Unidos. Feliz madrugada a la familia Andrioli. Te mandamos un gran saludo. Muchas gracias a la familia Andrioli. Gracias, gracias por ser parte de la más cordobesa. Ahí estamos, bienvenidos a todos aquellos que se van sumando. Gracias, Fer, dice el querido Juancito de Villa Allende por el tema de la mona. Esteban que agradece. ¡Ah, Chechila, qué linda invitación! Ferchu, está muy hermoso tu programa, te escucho todas las madrugadas. ¿Me puedes pasar un temita de chévere? La blusa azul, Chechila de Barrio Residencial América, un beso grande para vos, para toda la audiencia, feliz madrugada. Bueno, para todos. La invitación que le llegó, linda invitación. La agencia Córdoba Cultura, conjuntamente con la Cámara de Espectáculos de Cuarteto, invitan cordialmente a usted a la Gala del Cuarteto 2026, encuentro que se celebra y distingue a los principales referentes de nuestra música popular. Mirá qué lindo. La Gala de Cuarteto del 9 de junio. Mirá vos, cerquita de mi cumpleaños. Mi cumpleaños es el 17 de junio. Prohibido olvidarse. ¿Dónde el amigo Luna, Daniel? Por ahí, ¿sí? Si anduviera el amigo Luna Daniel, sería un gran... una otra gran bendición. Acá estamos con Cristian, pero estamos bendecidos. La verdad que tenemos que ser agradecidos, agradecidos. Y quiero todo el mundo haciendo pa.
3: Quiero todo el mundo haciendo pa.
1: Haciendo pa. Haciendo palmas. Sale parecido, no sé si usted se dio cuenta. Y quiero todo el mundo haciendo pa.
3: Y quiero
1: todo el mundo haciendo pa. Haciendo pa. Haciendo palmas. ¿Qué pasó, Matuti?
2: Este mensaje.
1: Ah, va, no, entonces tiene que aclararlo. Debe ser para mí, escucharlo para mí. Eso me lo tiene que aclarar abajo del audio. No se olvide, Matuti. Si no, yo por ahí largo todo el aire. Todo largo el aire. Ahí está, Morfino. Anda el amigo Carranza y me voy a la tanda. Carranza, ¿cómo le va, Carranza?
4: ¿Cómo está? Hola. Feliz madrugada.
1: Feliz madrugada, Carranza.
4: Acá, haciéndote el aguante.
1: Bueno, muchas gracias.
4: Feliz un temita de Andrés Calamaro, Placa. Puede ser.
1: Y para dentro de un ratito nomás, porque hay muchos pedidos, muchísimos pedidos antes que el suyo. Pero va a salir, va a salir. Algún momento saldrá. Está hasta las 5, así que hay que tener paciencia, va a salir. Maximiliano Maidana, hola Fer, ¿cómo andás? Quiero mandar saludos a Soledad Farías, que la amo, de parte de Maximiliano. Quiero pedirte el tema de Sabroso, necesito pronunciar tu nombre, por fin. Bueno, Oro Inoxidable 2 y 34 para recordar viejas épocas. Hay tandas.
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0: Bueno, esta no es la voz de Danielito, es Viseraldo Bossio, Gitano y Vagabundo. No debe ser, me parece, del que pidió Pablo de San Lorenzo. No me suena como que sea.
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0: Bueno, vamos a ver si

0: caso.
1: Bueno, pero no está, está feo, no está feo, ¿no? Está bueno. Qué se va a hacer? No es lo, no es lo que me pidieron, pero ahí estamos. Ah, encontré de chibre la blusa azul y la conocí un domingo. Ah, hermoso tema, hermoso recuerdo. Bueno. Ahí termina. Era, dice Heraldo Bocio, por eso digo yo, será este, pero me parece que no es este. No, no, no. A ver, tengo levantando la cortina. Amor Gitano, La Barra, Macumba. ¿Será Macumba? ¿Qué es Macumba? Bueno, ponemos aunque sea de cortina a este tema que canta Danielito. Lo recordamos de la mejor manera, ¿sí? A ver. Año 1987, no había visto el tema. Es brillante. Ahí está, qué lindo, qué linda voz que tenía.

0: ¿Qué pasa, Pablo?
1: Morfino, está lindo ese tema, pero hay un grupo que se llama Los Locos del Tunga que hacen el tema Amor Gitana, y que es de Heraldo Bosse, pero los chicos se lo hacen muy bien, lo reversionan muy bien.
0: Bueno, hay que buscarlo, sí, hay que buscarlo, y no es tan fácil, pero bueno. Ahí se complace algo de Danielito el cantor, lo recordamos de la mejor manera, mi querido Pablo de San Lorenzo. Cumplimos con usted al pie de la letra, no le digo con el tema exacto, pero bueno, hermoso este tema.
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0: Epa, 5 de mínima, 10 de 13 de máxima para hoy. 5 de mínima, 13 de máxima, 7-8 a esta hora, 82% de humedad, el viento sopla del suroeste a 3 kilómetros. Estamos en vivo desde los estudios mayores de Radio Suquía, Catamarca 342. Se mira y no se toca. Está lindo ese tema de Danielito, gracias Ferchu, no de nada mi querido Pablo. Mientras preparamos el cafecito rico, rico, rico, rico, rico. Grande Matute, no se me decaiga Matute, vamos que se vienen tiempos buenos, hay que pensar en positivo. Sí, exacto. Sí, pero viste que cuando ya llega a fin de mes, 21, 20, hoy es 21, a un mes del invierno, es como que, y sí, no hay pesillos. Pero en todo ámbito, ¿no? En todo ámbito.

0: Feliz madrugada, Ferchu. Hola, hola, hola a todo el mundo. Anda la querida Tiri. Hola, Tiri. ¿Cómo estás, Tiri?
1: Hola, Fer. Me hago presente como siempre en la más cordobesa. Si puede ser el tema de Titán González, secreto. Te envío un besote enorme. Saludo a todos los oyentes. Un beso para Soldán y para Coco Panadero.
0: Bueno, como no, perfecto. No se olviden, debajo del audio deben escribirme la canción, porque si no, alpiste y perdiste. Claro, después me olvido yo. Ande Lima Vías dice acá, Ferchu, buenas noches, te quiero pedir el tema Si yo fuese tú, del Uli, ella sabe que se lo dedico, saludos. Bueno, como no. Esteban que agradece, Carranza que pidió, creo que están todos nombrados, ¿no? Creo que sí, a ver, hago un repaso, un reconto. Ahí estamos. Sí, creo que están todos nombrados. A ver, Dulcinea, sí, obviamente. Carlos Palacio, ya viene el temita. Pollo, de Jerónimo Luis de Cabrera. Hola María Fer, ¿cómo estás? Reina, espero que muy bien. Te quiero pedir, si se puede, el tema El Amante Perfecto de Bainotti. Bendiciones para vos y para todos los oyentes. Pollo de Barrio Marcelo, de Jerónimo Luis de Cabrera. Bueno, un cariño grande, Pollo. Estamos acá en la más cordobesa. No se me olviden. Está Pablo, Pablo Lanzallama Brizuela. 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

0: 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Vamos a continuar con música. Estamos en vivo desde Catamarca 342. Disfrutando de las buenas canciones.
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0: Primer cafecito de la madrugada. Anda Cristian haciendo el recorrido. ¿Todo en orden? Todo en orden. Perfecto.

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1: Bueno, bonito tema de Enrique Iglesias. Hacía mucho que no se escuchaba ese tema, nunca te olvidaré, ¿sí? Lo habían pedido, lo había pedido Ceci, creo que lo había pedido, que se lo había dedicado su amor, ¿sí? Su esposo, exactamente. A ver cómo vamos con la hora. 3 minutos.

0: Restan, a ver qué tenemos de 3 minutos, dame un segundito que hayamos preparado. A ver, hay de 5 minutos, 5 minutos, 5 minutos, todos 5 minutos. Bueno, vamos a ver qué tenemos, no tenemos nada, entonces vamos a hacer tanda, porque después arrancamos, ¿qué te parece? Ahí estamos, ¿qué te parece? ¿Qué te parece? ¿Qué te parece, Morfino? ¿Qué te parece, Morfino? Me parece bien, ¿sí? Tenga paciencia, ya en un ratito lo voy a pasar al temita, ¿sí? Perfecto, ¿sí? Me parece bárbaro, todo me parece excelente.
1: Inevitablemente.
0: Todo suma, exactamente, claro. Qué cafecito, ¿no? Qué rico, está para cafecito, rico, rico, rico, rico. Nos preparamos para el viernes en Atenas con el Loco Amato, ahí estamos. 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Estamos acá en vivo nosotros desde Catamarca 342. Archu, feliz madrugada. Te puedo pedir, sugerir un tema, Cuando la vida duele, de Cristian Nodal. Gracias, Fer, el amigo Rodo desde Buenos Aires, cómo no, mi querido Rodo. Fer, feliz madrugada, haciendo la última guardia de esta semana. Te pido el tema Evidencias del Dani Guardia. TKS, Fer, bendiciones. Bueno, muchas gracias. Dice, puede pasar 1000 personas, pero cuando uno hace las cosas medianamente bien, no se olvida. Te quiero, Ferchu, bendiciones. No, nada que agradecer, Ceci. Tal cual usted lo ha dicho. Ale Martínez, ¿cómo le va, Ale? Fer, feliz madrugada, haciendo la última. Ah, justamente el de recién. Era Ale Martínez. Ahí, dame un segundito. ¿Qué tocaste, Pepe? Pepe, no soy Moni, pero soy la Fer. ¿Cómo le va, Pepe?
2: Hola, mi Fer, chuquería, ¿cómo estás?
0: Bien, Pepe, panadero, gracias, una noche más. Adiós, Pepe.
2: Aquí presente, ¿sí? En la más cordobesa.
0: Correcto.
2: Bueno, Fercho, espero que estés bien.
0: Sí.
2: Ahora te voy a pedir un temita para ahora. Estamos a full. Así que, bueno, un beso gigante y feliz madrugada para todos.
0: Bueno, gracias, mi querido Pepe. A ver, Pepe, ¿quién anda? José Antonio. Oh, José Antonio, ¿cómo le va, José Antonio?
3: Hola, mi Fercho, querida. Feliz bendecido programa para todos. Aquí
0: muchas
3: estamos.
0: Gracias. José.
3: Dolorido porque un día me puse a podar un árbol y me caí mal, no. Casi me quiebro por todos lados, me duele hasta la lengua.
0: Cosa seria,
3: así
0: José
3: que
0: Antonio.
3: Estoy tomando
0: un calmante,
3: algo para los dolores y bueno,
0: sí.
3: Me duele, me golpeé mucho la espalda.
0: ¿Cómo hacemos?
3: Y bueno, son cosas que pasan.
0: Y sí.
3: ¿Qué va a hacer? Bueno, saludo a mi querido amigo Gaby, a la querida Gaby. Y bueno, aquí estamos, Fercho, doloridos, pero estamos.
0: Estábamos, bueno, José Antonio, que se recupere, sí, que se recupere. Bueno, ¿están listos? ¿Están preparados? Ah, hay audios de nuestro amigo transportista.
4: Hola, Fer, ¿cómo estás? Buenas noches. Acá estamos
0: tanto
4: saliendo
0: tiempo,
4: para,
0: sí,
4: Mendoza.
0: Para Mendoza.
4: Ya agarrando la alta cumbre.
0: Sí.
4: Te quería pedir un tema acá, mi compañero Miguel. Quería el tema de Joaquín Sabina. 19 días y 500 noches.
0: Muchos pedidos, no sé si se dieron cuenta, muchísimos pedidos. Bueno, saludo a Ferchu, te saluda Maxi. Maxi, hola Maxi, retomando en la panadería, en la feliz madrugada. Bueno, Maxi, bienvenido, bienvenido. Así completamos ya prácticamente la primera horita del programa. Hola, aquí presente Fer, saluditos y besitos para vos, para la querida Tere y para todos los oyentes. De parte de la querida colega Sol Jan, le mandamos un gran saludo a la querida Sol. Como siempre, gracias por estar en la feliz madrugada. Vamos a tomar un cafecito, ahí le invitamos con un cafecito, rico, rico, rico. ¿Qué pasó, mi querida Gaby? ¿Qué pasó, Gaby?
5: José Antonio, cuídate, hola. Gracias por tu saludo. ¿Sabés lo que necesitas vos? Muchos mimos. Cuídate, por favor, cuídate. Que Dios te bendiga mucho y que te recuperes pronto.
0: Muy
5: besos,
0: bien,
5: abrazos.
0: Gaby. Así que con los besos y los abrazos de la querida Gaby se va a recuperar rápido, mi querido José Antonio. Así que esté tranquilo, tranquilo, tranquilo. Así que bueno, muy bien, Gaby, espectacular lo suyo.

0: Me encantó. Señoras y señores, hemos completado, como te dije recién, la primera. A ver, alguien que ayer no haya nombrado, creo que todos nombre, ¿no? Sí, sí, a todos. Casi todos. Y si no, alguien, bueno, me pone un pulgar para arriba porque por ahí se me pasa algún mensaje. ¿Viste cómo es esto? Hemos completado la primera hora. No se mueva del dial. Hay mucho más para disfrutar. Acá estamos en
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Aplausos, aplausos. 10, 10, 10 cantó Teddy Juárez y la querida Berito de San Vicente, ¿sí? 10. Volvé con los aplausos, Morfino. Otros aplausos un poquito más largo, ¿no? Hay otro poquito más largo. A ver, este un poquito más largo me parece. Vamos a ver. ¿O no? A ver, dale. Y no sale ahí. Ahí está. Aplausos, chicas. Espectacular lo suyo. 10, 10, 10, un pulgar para arriba. La gente pulgar para arriba. Vamos todavía. Y eso que no es la madrugada del karaoke, pero salió espectacular, me encantó. Las dos estuvieron 10, 10, 10, 10, 10, 10, 10, 10. Tremendas cantantes que tenemos acá en la feliz madrugada, tal cual. Mirá el que dijo José Antonio, espectacular Tigre, espectacular Vero. Ahí le agradece a Gaby también, a la querida Gaby, muy bien. Ahí estamos, muy bien entonces, perfecto, qué lindo, bueno, qué lindo, me encantó, me encantó. Vamos a continuar, hay otra canción más para seguir disfrutando, otra canción más tenemos, ¿cuál tenemos? A ver, esta me gusta, escuchen esta, a ver, dame un segundito que está en silencio, ¿por qué le pusiste silencio? ¿Por qué? Ahora sí, eso. La blusa azul y la conocí un domingo para arrancar la semana.

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1: Me miras.
2: Bueno, ¿cómo hemos arrancado el programa, señoras y señores? Lindos temas, linda música. Tratando de complacer un montón de mensajes, un montón de pedidos. Simplemente tengan paciencia. De a poquito los iremos desarrollando, los iremos difundiendo. Pero tenemos que cumplir también con la tanda y todo eso por cero peso. Ahí estamos, ¿no? Que por cero peso. Que por cero peso. Perchu, ¿te puedo pedir un temita de Los Redondos, Mi Perro Dinamita? Y para más tarde, seguramente. Te saluda Maxi. Feliz madrugada. Gracias, Maxi. Hola, Fer. ¿Me puedes pasar un temita de Flor Álvarez con La Conga? Gracias. Bueno, mi querido Fernandito Juárez, vamos a buscarlo. Anda el amigo Luna, pero se va a descansar el amigo Luna.
3: Hola, Marifer. Buenas noches. ¿Cómo estás?
2: Buenas noches.
3: Hola, Marifer. Acá hoy no trabajamos, me parece, Marifer.
2: Me parece muy
3: Ando
2: bien.
3: Ando con Jorge y sí. con Franco. Fuimos a comer un lomito y ahora a casa.
2: Ah, muy bien. Vaya a descansar entonces. Perfecto, perfecto, perfecto. Yo lo hacía en la calle, digo, va a ir por lo de Gaby entonces. Pero no, no se haga problema, quédese tranquilo, descanse, que está bueno descansar. Enrique, feliz madrugada, morfino querida. Parece que me perdí de escuchar a esas grandes voces del programa. Un abrazo, Fer. Enrique, sí, se lo perdió, mi querido Enrique. ¿Cómo hacemos? Hola, Fer, buenas noches. Mandanos un saludo, o mandamos un saludo a todos los chicos de Cibus. Estamos a full con la 96.5. Pasanos un temita de Rodrigo, Amiga Amante. Ah, ¿cómo hacemos? ¿Cómo hacemos? Eso. Sí, cantó Tere y cantó Berito. Berito y Tere. ¡Qué dupla, papá! Buenas noches, reina de nuestras noches. Te molesto, quiero dedicar a una amiga el tema Lo que nos pasa de Banda 21, si es posible. Jorge de los Valles de Punilla. Sí, sí, puede ser para hora y media de recordar viejas épocas de cuarteto, 2:34. Hoy vamos a hacer ochentosos, pero vamos a hacer ochentosos ochentosos. No sé por qué, pero me parece que no encaja en el tema de latino, no me parece a mí. Anoche lo estuve pensando y lo estuve analizando. No está malo, porque como vamos poniendo algunos latinos de por medio, me parecería que ochentoso tendría que ser bien ochentoso, pum, para arriba, el 80. Che, 70, 80, 90. Ven así. Me parece a mí, me estaba. No me gusta el tema ahí latinos. No sé. Lo veo de mi punto de vista, ¿sí? No está malo. Pero me parece que es para más ochentosos. Sí. Ahí estamos. Bueno, se voy a buscar el temita, mi querido Robo, que me ha pedido Cuando la vida duele, de Cristian Nodal. Bueno, lo vamos a buscar, lo vamos a programar acá.

0: se llama Cuando la vida duele, canción triste que te hará llorar. Ay, no, no, mi querido Rodo, usted quiere hacernos llorar. ¿Por qué? ¿Por qué canción triste? ¿Por qué?
1: Sigo buscando.
0: Bueno, Luciano Pereyra hace Cuando la vida duele. Ah, también lo hace Luciano Pereyra. Mirá vos, no sabía. Vamos a ver en qué momento lo vamos a pasar para no bajar el programa que venimos con todo ese pum para arriba. No está mal, vuelvo a repetir, no está malo, no está malo. Claro. No está mal. A mí me encantan los latinos, yo soy también de latinos, que gusta mucho. Alguien que no haya nombrado, a ver, para un segundito. Pará, que tengo un montón de mensajes acá. Perchu, puede ser. Eso que se llama Amor del Toro Quevedo, gracias. Puede ser, pues todo puede ser, vuelvo a repetir, todo puede ser. Hola, hola, hola, hola, hola, hola, hola.
2: ¿Qué haces, Ferchu?
0: Rodrigo de Salta.
2: Rodrigo de Salta.
0: Sí.
2: ¿Un temita de Ricky Maravilla, puede ser?
0: ¿Algún temita de Ricky Maravilla? El petizo que tendrá el petizo. Que las provoca. Bueno. Maximiliano, ¿te puedo pedir un temita de Lisandro, ella, por favor? Crick, crick. Hola, mi querido Diego Molina, ¿cómo estamos, Diego? ¿Todo bien? Un cariño grande para el amigo Diego Molina y para el grupo de la Suquía por el mundo. Ya vendrán pronto acá de Argentina en enero, creo, ¿sí? Hola, Ferchu, soy Marina, buenas noches, acá con tu compañía. Podía pedirte el tema Maldito Corazón de Sabroso, dedicárselo al amor mío, que promete llamar temprano y se duerme. ¿Cómo hacemos? ¿Cómo hacemos? Bueno, vamos a continuar. Ah, Gaby, que quiere agradecer, seguramente agradece ya. Con
3: muchas
0: besos,
3: gracias,
0: con abrazos.
3: Fer, por Siri los persas, antes bueno, y después.
0: Nada que agradecer.
3: Gracias. Besos, abrazos.
0: Besos, abrazos, mi querida Gaby. José Antonio ha recibido todos sus besos y sus abrazos. Y con esos mimos, imagínense cómo está. Está como loco. Ay, Dios mío. Por las paredes. Anda. No, ya está recuperado. ¿Qué se trae? Kila, que está totalmente recuperado, ¿sí? Bueno, qué lindo es poder mandar besos, abrazos. Me parece muy bien, me parece excelente, excelente. La temperatura en Córdoba capital a esta hora, ¿cuántos grados tenemos, Morfiro? ¿Cuántos grados hace a esta hora? Dame un segundo. 5-9 la sensación, pero la temperatura... A ver, ahí estoy a... 7-8 a esta hora, 82% de humedad, el viento sopla del suroeste a 3 kilómetros. Reitero, la mínima 5, la máxima 13. Va a estar fresco hoy, hay que abrigarse. Bueno, alguien que no haya nombrado, creo que todos están nombrados, me parece. Me parece que sí. A los Caligari, cierto, disfraz, me había olvidado. Andrés Calamaro, flaca también. Está todo pedido. Bueno, lo voy a anotar.

0: Bueno, el que busca encuentra, dicen que el que busca encuentra, claro. Está bueno eso, ¿no? Tengo tiempo para un temito, grabamos pichón y después la tanda. Grabamos pichón.
1: Grabamos pichón.
0: Más vale.

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0: bonita canción de Qué Locura, Flor Álvarez, La Conga, quizás. ¿Cómo estamos, Cari Reina? Trabajando a full. Mira todas las cosas de Belgrano que están haciendo. ¿A qué nivel lo suyo? Me hace falta una escarapela. Ah, ¿cómo hacemos? Me quedé con... Sí, vos sabés que... regalé casi todas, me quedó la mía, la tengo, pero ya, justo digo, voy a hablarte, vos sabés que estaba pensando en vos, Cari, así que te mando un cariño grande, Karina Reina, la gran reina que siempre está, así que muchas gracias. Te mando, perfecto, dale, me encanta, sí, porque de Anita, que es divina, Anita, ahí está, es la hija de la querida Checho y la hermana de la querida Maru, Maru es así, ahí Maru te agradece, hermoso el llaverito de Snoopy personalizado, le encantó, bueno, no se olviden, ¿sí? La querida Karina Reina, Reina Rosa Resina, así es. Pueden buscarla en Instagram como Reina Rosa Resina, así es. Hacen unas cosas divinas, tremendas cosas hace la querida Karina Reina. Agradezco todos los regalitos que me mandó, los he distribuido, obviamente, en familia, porque no lo podía hacer como sorteo acá en la radio, porque bueno, va a haber una oportunidad. Así que muchas gracias, Cari, como siempre, reitero, Reina Rosa Resina, ¿entendiste o no entendiste? No entendiste nada, volvé la cinta, Ferchu. Reina Rosa Resina, así como suena. Reina Rosa Resina. Nos cuesta decirlo, ¿no? A ver, vamos de nuevo, Morfino. ¿Grabamos? Dale, grabamos, pichón. Reina Rosa. Estás anotando. Me tenés que mandar un audio, mi querida Cari. Debes el audio. Reina Rosa Resina. Ahora sí, viste que salió. Salió bien, ¿no? Salió espectacular. Bueno, ahí está. La pueden buscar por Instagram. Ahí estamos, entonces. Ya te voy a mandar de Argentina para la radio. Bueno. Me mandó un audio. ¿Me mandaste un audio? Dame un segundito que ahí lo paso a la radio. Dame un segundo que esto es un proceso. Y voy a la tanda, porque ya está la tanda. A ver, Cari, te escucho, Cari.
1: Ahí va el audio. Reina Rosa Resina.
0: Ahí está, ¿viste? Reina
1: Rosa. Como un trabalengua.
0: Sí, Reina Rosa Resina. Salió bien, Morfino. Me parece bárbaro. La pueden buscar por Instagram, ¿sí? Muchas gracias, mi querida Cari Reina, una genia total. Fer, buenas noches, espero que tengas una linda madrugada, me pasarías el tema de Sabroso, necesito pronunciar tu nombre, besos. Bueno, ya lo vamos a buscar, dice, ¿sí? Hay muchos pedidos, no se olviden que la hora y media de recordar viejas épocas arranca a las 2:30.
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6: Ahí va el audio, ahí va el audio. Reina Rosa Resina. Es un, como un trabalenguas.
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8: Buenas noches. Un saludo para el señor Daniel Leiva. Y nos invitó hoy a comer unos lomitos.
9: Nosotros lo conocemos como Daniel Luna, sí, no Leiva.
8: Teta. Bueno. Le mandamos un abrazo grande. Y gracias por sacarnos un poco de la rutina diaria, que nos hemos juntado un rato por lo menos. Y si puede ser que nos pase un tema de Sebastián. Gracias.
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9: Bueno, estamos en la más cordobesa. Hay algo de Sebastián, me están pidiendo por acá. Dame un segundito, está Lucy Clemente desde Mortero. Hola, Dios, a todo bien, qué hermosa música pasás. Oh, soy Lucy, un temita de Sebastián, Ahora Sufre. Bueno, ya lo tengo en puerta, ya está listo. Cristian Salina, todo en orden, mi querido Cristian. Hola, querida Fer, ¿cómo estás? Muy bien, gracias a Dios. ¿Qué más tenemos? Parte de un montón de mensajes que ingresan. Gracias, Fer, por los temas, ¿no? Yo soy la agradecida a ustedes. Ya viene el tema de Andrés Calamaro también. Tenemos un montón de música.
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9: Este es adelanto de la hora y media de recordar viejas épocas. En vivo estamos.

0: Bueno, este tema me parece me lo había pedido Marcelo, ¿sí? Ángel Condenado, Antonio Romera, sí, creo que es este el tema. Bueno, hay muchísimos, pero así les digo, muchísimos pedidos. Todos no se pueden pasar, toditos. Tenemos hasta las 5 de la mañana, ¿sí? O sea que vamos a ir desglosando todo. Ah, bueno, ¿cómo hacemos? Estamos en vivo desde Catamarca 342, disfrutando de la alegría, el entusiasmo, la buena onda. De la gente linda que escribe, que llama, que participa. Nosotros aquí en vivo, señoras y señores, ya completando la segunda, se viene la tercera, se vienen los ochentosos, noventosos bolicheros. Con eso está más que bien, gracias, Farchu. Sí, ese era el tema, gracias, Marce. Mis cariños y bendiciones, Marce, ¿sí? Un gusto realmente volverlo a escuchar. Vamos que se vienen los ochentosos, noventosos bolicheros a la más cordobesa. ¡Feliz madrugada!
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0: ¡Vamos, Ferchu, vamos!
2: ¡Vamos, Ferchu!
0: ¡Vamos, Ferchu! Que estamos en todas partes, en Córdoba, el país y el mundo. Y dice así.

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0: 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Bueno, amor, fino, estás haciendo un programa romántico.
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0: 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Feliz madrugada para todos, señoras y señores. Abrimos el

0: energía. Ya no pares de escuchar y quédate en el dial. Todos a disfrutar con la Ferchi Voz en la más cordobesa. Ochentosos, noventosos, bolicheros. Disfrutamos, me acompañan y ya volvemos. Segundo cafecito rico, rico, rico, rico.
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0: Bueno, el que está enloquecido con los ochentosos, noventosos bolicheros es el querido Villa Villín, que acaba de aparecer. Me dice, espectacular esos ochentosos, son 70, 80, 90. No, 70, 80, no hay 90 acá. 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El carro de Luisito, Luisito el auténtico, y a metros de Plaza España, Parque Sarmiento, 24 horas, qué rico. 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Se viene la hora y media de recordar las viejas épocas de Cuartitos. El 351-215-0965 es el guasapero para programar, señoras y señores. Hora y media. Uy, qué lindo. Me alegro, Villa Villín, que le haya gustado. Robo contento también y feliz. Ya viene su tema de Cristian Nodal, que nos había pedido, Cuando la vida duele. Tema triste. Gracias, Fer. No, nada que agradecer, mi querido Villa Villín. Gise, ya tengo listo tu temita, pronunciar tu nombre de sabroso para la hora y media. Estamos aquí en vivo. Anda el Fercho Piola. Ay, me acordé de mandarle saludos a el Guasón de Fragueiro. Hoy hacía un malabar y hacía arriba, nadaba arriba de un auto en el programa de Brunito Espinosa. Ay, Dios mío, lo vi ahí. ¿Cómo hacemos con el querido Guasón? ¿Será el Guasón de Fragueiro? Ya vamos a averiguar, ¿sí? Así es, mi querido Daniel Luna, mis cariños, como siempre, a toda la gente hermosa de Córdoba, el país y el mundo. Estamos en vivo. Dale, Ferchu, que estamos en vivo. Bueno, bienvenidos a todos. Gracias por ser parte de la más cordobesa y por ser parte de la feliz. Y se terminó lo que se daba. Ya nos despedimos de los ochentosos. Vamos preparándonos entonces para la hora y media de recordar las viejas épocas de Cuartitos. Tenés habilitado el guasapero, ya podés programar tu canción. Nosotros vamos a tratar de complacer a casi todos, no digo a todos, pero diría que casi, casi que toditos. Se terminó lo que se daba.
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Bueno, ahí agradece el querido Carranza Daniel, sí, el tema Flaca de Andrés Calamaro. Señoras y señores, se viene la hora y media de recordar viejas épocas de cuarteto. Dice el amigo Rodo, no hay problema si no lo pasas al temita. No, no lo tengo acá, Cristian Nodal, ya está programado. A ver, aunque sea de cortina. Porque él es un tema de vida, exactamente. Por eso se llama Cuando la vida duele. A ver, la vamos. Es una canción triste que te hará llorar. No, no, no, no, no. Yo no quiero llorar. Yo no quiero llorar. Pero vamos a escuchar, o sea, un poquito. Este me hace acordar a la película Cicatrices. Una historia así, ¿no? ¿Quién no vio la película Cicatrices?

0: Bonita canción, la verdad, con una letra impresionante. Cuando la vida duele, Cristian Nodal. Porque por acá me están preguntando cómo se llama el que está cantando. Me pregunta Héctor Jiménez, el pirata. Hola Fer, ¿quién canta ese tema? Es hermoso. Sí, sí, Cristian Nodal, que lo había pedido el amigo Rodo desde Buenos Aires, ¿sí? Vamos, que se viene la hora y media de recordar viejas épocas. ¿Cómo andamos, Daniel? Solo para entendido, Fercho, ese temazo. Las Dulcineas, sí, sí, vi la película Cicatrices, Fercho. Muy triste la película Cicatrices. Vamos, que nos preparamos entonces para la hora y media. Paul y Moneda me piden Giancarlo, Sabor a Miel. Bueno, sí, sí, sí. Está programado Corazón de Sabroso. Maldito Corazón de Sabroso, está programado. Necesito pronunciar tu nombre, también está programado. Ambos están programados. ¿Cómo hacemos? Pasamos por el carro de Luisito, nos comemos un rico choripán del Auténtico y a metros de Plaza España, Parque Sarmiento, 24 horas, qué rico. Mírate al alma. Hola, Fer, acá Miguel, de la 18, si puede ser un temita de María, La Luna Me Sabe a Poco. Uy, recién veo a Miguel. Miguel, Miguel, aguante. Talleres. ¿Qué le pasó a Talleres? ¿Perdido?
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0: ¿Qué se le va a hacer? Y sí.
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0: Bueno, acá estamos.
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0: Y en directo. Vamos entonces con la hora y media de recordar las viejas épocas.
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0: de Cuartetos de París
1: 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Así.
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3: Bueno, estamos disfrutando hora y media, recién completando la primera media horita, ¿sí? De recordar.

0: Barbijas Épocas de Cuartetos. Ahí los chicos de la fábrica de Suela agradecen el temita que habían pedido, Sabor a Miel, en vivo, de JC San Carlos. Anda Mauro de Barrio Colón. No sabía que Gustavo está enfermo. Le mandamos un gran abrazo al querido Gustavo, nuestro amigo transportista. Hola María Fernanda, feliz madrugada. Acá vamos con Lassi y la chancha. Diego, para Mina Claviro. Gustavo está enfermito, en reposo. Que se recupere pronto. Pasame un temita aquí abajo de la LBC. Bueno, lo vamos a buscar. Ya en un ratito se lo vamos a pasar. Héctor Jiménez, como siempre, agradece. Tremendos temas, las Dulcineas, Adri, Cari y Javi agradecen el temita de San Carlos. Ellas habían programado Asesina. Carranza agradece. Hola Fer, ¿me puedes pasar un temita del Potro Rodrigo? Ya está programado uno. El tema, a ver qué está programado, dame un segundito. Amante Amiga. Sí, ya está programado. Bien fiestero, gracias. Soy el loco Ney, Ney de Sabio. No sé si bien fiestero, pero está programado ese tema de Rodrigo el Potro. ¿Cómo estamos, Benito? ¿Todo en orden? No apareció Benito cantando, apareció nada más. Pero no ha saludado todavía. Pero sé que está a full, a full. Bueno, nosotros continuamos acá en vivo desde Catamarca 342. Qué linda música, Morfino. Te pasás con esa, con esos temazos. Uno más lindo que el otro. Y a veces no sabes con cuál quedarte. No se olviden de pasar por el carro de Luisito, Luisito el Auténtico. 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
0: Señora, señora, señora, señora. ¿Cómo nos hemos venido, señorita Morfino?
1: Señora.
0: Los amigos del mundo. Ya anda Diego Molina, ya anda el querido Jorge de Barcelona, Adri y Miguel de Italia.
1: Señor.
0: Nuestro amigo Mauro, nuestro querido Cristian, Andrea de Blanes.
1: Señora.
0: Espero no olvidarme de nadie. Nuestros amigos de Formentera, obviamente, Ale Zurita y Edu Roldán. Edu Roldán y Ale Zurita, como siempre, en la más cordobesa. Gracias a toda la gente linda que se queda hasta las 5 de la mañana y disfruta de la buena música. Hemos completado la primera media horita. Nos vamos a identificar, ¿sí? Señora, señora, ¿está escuchando usted? ¿Sí? Ah, qué bueno. Gente hermosa de Córdoba, el país y el mundo. Oh, mami. Ojo, mami.
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0: No se piense retirar. No, que nos vamos a retirar. Todavía falta para que nos retiremos un poquito más. Disfrutemos. Hasta las 5 estamos.
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0: Vamos, Ferchu, que esto sigue.
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0: Sigue y de esta manera, comenzando la última horita completa de Inoxidables. ¿O no, mi querido Fabio? Aquí comienza la feliz madrugada.
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0: 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Y dice...

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0: Bueno, con este temazo de Jiménez, la Mona Jiménez, en 9:30. Saludamos al querido Javi, que deja cariños para Cari, para Adri. Bueno, también está, ¿quién está? El amigo Leiva, ¿sí? Estamos en vivo desde Catamarca 342. ¿Cómo andamos? ¿Todo bien? Empezó el invierno, Farcho. No, no, no, no, no. Adrián de Barrio, Marcelo T. de Alvear, está muy frío. No, el invierno comienza el 21 de junio, el mes que viene comienza. Ah, tenés razón, claro. ¿Cómo está Alfredo Molina? Un cariño grande. Feliz madrugada, saludos para vos y para toda la linda audiencia. Hasta las 5, te hago el aguante. Bueno, muchas gracias. Ya está Ale y Edu, Edu y Ale, desde Formentera. Ay, qué rico desayuno, mirá este desayuno. Aquí presente, Ferchu, buen día a Lesurita y Edu Roldán, mis amigos de siempre. Gisi, que agradece los temazos de Sabroso, nada que agradecer. Luis de Santa María de Punilla, buenas noches, Fer, firmes hasta las 5. Me parece excelente.
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0: temazo, Fer. Buenas noches.
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1: Bueno, estamos disfrutando hora y media, ya se viene el humor en un ratito. Estamos disfrutando, qué rica la agüita Alpes, ¿sí? Nos han dejado muchísimas botellitas acá en la heladera, espectacular. Espectacular, ¿sí? Bueno, quiero compartir algunos saludos de gente hermosa. Ah, mirá el amigo Manolo. ¿Cómo estamos, Manolo? ¿Todo bien? Justo te iba a pedir un temita de sabroso. Bueno, me alegro muchísimo entonces, Manolo, bienvenido. Está Paola de Morteros, que pedía justamente el temita que recién sonaba de sabroso. Cuando grita la piel, ¿sí? Abracitos, gracias, mi querida Paola de Morteros. Grandes amigos ahí en Mortero, gente linda que nos escucha todas las madrugadas, firmes al pie del cañón, con la Ferchu y, por supuesto, con su Kia, la más cordobesa. Luis de Santa María de Punilla hasta las 5, me parece excelente. Temazo, Ferchu querida, bueno, me alegro muchísimo. Sí, sí, ahí viene tu tema, José Antonio, no me olvidé. Arranco con ese temita que me pediste vos. Ya me, no, ¿cómo que me voy a olvidar? Trato justamente de ir buscando todos los temas pedidos programados. 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Saludamos a la querida Andrea de Blanes, un cariño grande para ella, para Ailín, para toda su familia en Blanes. 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

0: qué recuerdo, ¿no? Qué buena música. Y con esto damos finalizada la hora y media. Señoras y señores, arrancamos la última horita del programa. Tremendo tema de chévere. Soy un títere. ¡Títere! ¡Qué bueno! Espectacular. 10, 10, 10, 10, 10, 10, 10, 10.
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1: Bueno, buena, buena. Está bueno, está bueno. Está bueno, chicos, está bueno. La verdad que contento que estoy. Contento de estar un chiquito con ustedes y un chiquito en el disco también. Es importante para uno, ¿no? Es un saludo grande que le doy a gente, más que nada a la

gente de Córdoba, prácticamente por la ternura del humor nuestro. La ternura que tiene. Sí, señor. Y hablando de la ternura del humor, a nosotros nos caracteriza mucho la provincia nuestra, que donde hay más ternura de verdad ya empieza desde los niños. Como este niño que va a la casa del lado y dice: Doña María, dice mi mamá que le preste rallador. Sí, Vicente, ya te lo traigo. Ah, y el queso también. Eso es un poco la ternura nuestra que nos caracteriza, por supuesto. Nosotros nos caracterizamos mucho también por la gente grande que tenemos nosotros en la provincia, los viejos nuestros, nuestros viejos dicharacheros. Esos son los que realmente ponen el toque de humor en la provincia nuestra. Y les voy a contar algo de los viejos nuestros. Nosotros tenemos un par de viejos en la provincia, uno de estos viejos matrimonios. Allá los viejos en la provincia nuestra generalmente duran 70, 80 años de matrimonio, 60 años de matrimonio. Allá no se pelean nunca, nadie se divorcia, nadie se separa. Es lindo, pero viven peleando desde que se han casado, viven peleando. Así, pero porque son dicharacheros, la vieja le saca la chispa al viejo, el viejo a la vieja, y así están todo el día así. Mire estos viejos. Estos viejos se habían sentado a rezar a la vieja sentadita en el catre. El viejo ya se había acostado también, pero estaba acostado nomás. La vieja sentadita con el rosario en la mano. Son esas viejas que se rezan 3, 4 rosarios, diente libre, a una velocidad espantosa, la velocidad de los viejos. Y estaba rezando y ya se estaba quedando inclinado, ya se estaba quedando dormido y todavía seguí. Y con Dios me acuesto y la vieja me acuesta y San José me acuesta y San Lorenzo me dice, y le quebró la pata el catre y ahí fue el suelo la vieja. Y le dice el viejo: bien hecho, vieja chiflada, por acostarte con tanta gente. Fíjense en estos otros viejos, porque en la provincia nuestra, la única diversión que tiene el viejo, aparte de la vieja, es ir a jugar a las cartas al bar, al club del bar. No hay otra diversión. Llovía de la mañana a la noche, a la tarde, eran las 6 de la tarde. Eran las 6 de la tarde y el viejo parado en la ventana viendo la lluvia, no podía arrancar para el club. Y la vieja, que aprovechaba para gozarlo, venía y le metía ficha encima. Se le arrimaba la vieja al lado de la ventana y decía: mira viejo, la lluvia que nos estamos perdiendo por no tener campo. Y dice: cállate vos también, ándate para allá, déjame en paz, haceme el favor, esta lluvia maldita, cómo no se ahogan todos los cornudos. Y le dice la vieja: hecho el que supiera nadar. Dice: ahora vamos a contar otra, ya que hemos agarrado con los viejos, le voy a contar otra de los viejos. Pero esta es criminal, la de los viejos, ¿eh? Es criminal. Este matrimonio de viejos tenían 3 hijos varones en edad de merecer, o sea, mi edad. Bueno, está bien, no importa. Estaban en edad de merecer los 3 varones y viene el viejo y le dice: vengan para acá los 3 que les voy a dar un consejo sano. Si se me quieren poner de novio, no se me ponen de novio con ninguna chinita del pueblo, ni 50 kilómetros a la redonda, porque este viejo ha sido muy picante, muy picaflor. Y cualquiera de esas chinitas puede ser hermana de ustedes. Oh, no sé. ¿Para qué? Lo escuchó la vieja. Dice la vieja: vengan los 3 para acá. Ven. Se me ponen de novio con quien se les ocurra. No me le lleven el apunte a este viejo chiflo, que ninguno de los 3 es hijo de él. La verdad, vamos a cambiar de tema porque la verdad que estamos en una parte linda de la cosa. Estamos en la era de la cibernética, donde la mujer se lleva por delante los jaireles diferentes de su suerte y se juega la vida y salía a la calle defendiendo su derecho. ¿Se acuerdan de la época donde se habían hecho cargo? Se habían hecho cargo de la filosofía de Esther Vidal con el varón domado. ¿Se acuerdan? Salían a la calle con pancartas a pelear por la igualdad del hombre y la mujer. Porque se consideraba que la mujer estaba por debajo del hombre, pudiendo estar a la par. ¿Y por qué no arriba? O déjelo que se acomode como pueda, decía un amigo mío. Y esto viene porque me acuerdo justamente cuando se hizo el
primer Congreso Mundial en las Naciones Unidas. El primer Congreso Mundial se hizo justamente, y citaron a todas las mujeres del mundo. ¡Ah, abuelita, lo que era eso! Una millonada de mujeres aparecieron allá. No sé cómo hacen, pero viajan cuando es para pelear contra el hombre. Viajan todas. Y viajaron todas. Era una millonada de mujeres. Y empezó el Congreso. Y subió la primera al podio a exponer, la francesa de Francia. Deducción que me pertenece. Sube la francesa y dice: hermanas del mundo, como habíamos planeado, vino mi marido del trabajo y me dijo: está lista la comida. Y yo le dije: si quieres la comida lista, de hoy en adelante te las tienes que hacer tú. El primer día no vi nada, el segundo día no vi nada, pero el tercer día empezó a hacerse la comida él. ¡Bien! Una ovación, una cosa de loco, hijo de... Ah, no, de chichiro. Una cosa de loco. Una cosa de loco. Una cosa... Segunda exponente. Una japonesa. De Japón, deducción del mismo autor. Sube la japonesa al podio y dice: hermanas del mundo, como habíamos planeado, vino mi marido de la tintorería, digo, del trabajo, y me dijo: está lista la comida. Y yo le dije: si quieres la comida lista, de hoy en adelante te las tienes que hacer tú. El primer día no vi nada, el segundo día no vi nada, pero el tercer día empezó a hacerse la comida él. ¡Bien! Una ovación atrás de otra, che. Estaban enardecidas, no sé qué quiere decir, pero queda de 10. Estaban enardecidas, qué bárbaro, loco, lo que fue eso. Pasaron como 10, 15, 20. Llegaba a pasar un hombre por ese congreso. Un hombre, sin decirlo, un travesti nomás que pasara. Ve, se podía hacer una guerra nuclear lo que se podía armar ahí. Una cosa de loco era eso. Le tocó a la Argentina. Habían destinado a la cordobesa. Representar a Argentina. La gorda ampolla. 140 kilos la sombra. Una cosa de loco. La subieron entre 6 al podio. Levantó los brazos, no quedó nadie. Ay, no quedó nadie. Cayeron 2 tortuguitas con los brazos. Hermanas del mundo, sonoron. Como habíamos planeado. Vino mi marido a las 12 el día, se había ido la noche anterior a bailar con la Mona Jiménez. Vino rechupadas. Y entró a los gritos. Pétalo, pétalo. Porque me dice pétalo en casa. ¿Dónde te has escondido, pétalo? Sabiendo que si me quiero esconder tengo que ir tras la sierra. Criminal. Acá llegó el negro que habló con Dios. Venga, mi cielo, que su negro está loco de hambre para que me le haga unos bifecitos a la criolla. Con huevito, papita, cebollita, como solamente usted, mi hornalla asesina, sabe hacer. Y aparecí yo. ¿Usted quiere que le haga unos bifecitos a la criolla con huevito, papita? Sí, mi cielo. Bueno, de hoy en adelante te lo vas a tener que hacer vos. O anda que te lo haga la Mona Jiménez. Ay, abuela. El primer día no vi nada. El segundo día no vi nada. El tercer día apenas empecé a ver con el ojo izquierdo, dice. A la semana recién recuperé la vista. Yo sé que hay muchísima gente

vive con su mujer y su suegra. Hay muchos damnificados, yo sé muy bien. Yo cuando hablo de mi mujer o hablo de mi suegra, especifico que es mi mujer y es mi suegra. No quiero mezclar a nadie, no pluralizo nada. Entonces quiero que sepan, porque no puedo herir a gente que he visto yo con mis propios ojos en la peatonal, del brazo el yerno y la suegra. Son casos muy aislados y no son contagiosos, le aclaro. Quédense tranquilos en esa. Entonces no vamos a herir a nadie. Yo voy a hablar que vivo con mi mujer y mi suegra. De las dos, no hago una. Vieran lo que era mi suegra, lo que es mi suegra. Dios mío. Es de esas brutas consuetudinarias. Tampoco sé lo que quiere decir. Le aclaro. Esas brutas que toman taxi y viajan paradas. No tienen drama. De ese mi suegra. Y mi mujer, única hija, única heredera de toda esta brutalidad. Yo vivía en Alvear y Olmo, corazón de Córdoba, pleno centro de Córdoba, donde no vive el que quiere, sino el que puede. Y ahora vivo en un barrio privado. Privado de luz, privado de gas, privado de agua. Arruinadas, no te lo hago. Yo les aclaro que ahí estaba presente un día mi mujer enferma, vivía en el primer piso. Mi mujer enferma le dice a mi suegra: andate hasta el kiosco de la esquina y tráeme la revista mía. Arrancó mi suegra, como a los 10 minutos apareció el adoquín con pelo este. Dice el kiosquero que no tenés ninguna revista tuya. Ay, mamá, le dice. ¿Cómo puede ser tan bruta? La revista mía. No, si le voy a decir la mía. Eso, mamá, tenés que decir eso. La revista mía, así como me dijiste a mí. Así tenés que ir, pararte en la puerta del kiosco y decirle: la revista mía quiero. Pero me va a levantar un trompadón ese hombre. Por favor, mamá, anda, que estoy enferma, mamá. Por favor, no me pongas mal. Anda. Y arranco la vieja. Y lo pensaba. Ella no quería ni llegar. Llego al kiosco de mala gana. Se puso a mirar las otras revistas haciéndose la tonta. Y de rabo de ojo lo espiaba al kiosquero. El kiosquero, cuando lo vio que lo estaban espiando, se quiere pasar esta vieja. Señora, ¿necesita algo? Sí, dice, pero quisiera que no se vaya a ofender, le quiero hacer una preguntita. Y pregunte, señora, pregunta, para eso estamos, pregunte. Dígame, por casualidad, yo no me olvidé una revista acá.

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13: Hacemos la parte final, nos hemos reído un poco con el querido, con el humor exactamente de Chicharrón.

0: Dulcinea, Ferchu. Te despido porque más tarde no te puedo escribir. Que tengas un lindo y reparador descanso. Muchas gracias, igualmente para ustedes también. Gracias por estar, sí, en la más cordobesa. Gaby el panadero también, creo que se quiere despedir, Gaby.
1: Fer, ya
0: sí.
1: Termina.
0: Ah, qué sí, bueno. A descansar.
1: Bueno, vamos a ir a su cobra, voy a todo. Mañana nos veremos.
0: ¿Cómo no?
1: Chao, Dios, genial.
0: Gracias, mi querido Gaby.

0: Como siempre, presente el querido Gaby, ¿sí? Enrique. ¿Qué dice Enrique? Pero que las hay, jajaja. Ja, ja. ¿Cómo hacemos con el querido Enrique? Ah, con respecto al humor, claro. Y tú te vas, ¿cómo estás, Fernanda Morfino? Que descanse, Fer. Bueno, muchísimas gracias. Estamos bien, claro que sí, estamos como tenemos que estar. Felice, Roberto Vivas, un cariño enorme. Estamos hasta las 5 de la mañana, después a descansar, se ha dicho. Vamos a ir a la música, seguimos disfrutando. Ya 4 de la mañana con 25 minutos. Hay mucho por disfrutar, no se mueve del dial, que es en sintonía. El querido, como siempre, mirá vos, qué lindo. La gente de Mortero, muchas gracias, mi querido Roberto de Mortero. Vamos a continuar, esto continúa y dice así.
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0: Ahí está culpable la querida Mayo Lave. Buen día, Fer, para Daniel, XML, saliendo de viaje a Villa María y zona. Tema de Maggie o Dieguito Olmos. Gracias y buena jornada, que agradece el querido Daniel, XML. ¿Se acuerdan de cuando viajaba? Decía, estoy acá, Farchu, soy ML. Sí, nos acordamos. Bueno, ¿andan los coronados? ¿Andan tempranito los coronados? Bueno, ya estamos casi en la recta final. Coronados, ¿cómo le va, coronados?
1: ¡Hola, Ferchu!
0: ¡Hola, coronados!
2: Un abrazo para todos, para la Cris, la Yoa, la Vero. ¡Ya tenemos la entrada, Coco! El domingo nos vemos en el Kempes.
0: Suerte,
1: saludos,
0: chicos.
1: Saludos para la Gaby, para la Cris. Para que voy corriendo, porque me está sonando el timbre. ¡Se quema, Ferchu!
0: ¡El pan, chicos! ¡Por favor, que no se queme el pan! A los criollitos especialmente, que no se quemen.
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0: Estamos en la feliz madrugada, parte final, preparándonos para el fin de...

0: Estamos en jueves 21, a un mes de comenzar el invierno. Gaby, que se quiere despedir, se va a despedir Gaby.
1: Bueno, Fer, Río Ceballos, me voy, ¿sí?, a la cama.
0: Descanse.
1: Desde la cama te voy a escuchar. Gracias. Bueno, gracias por todo, por el humor, por la música. Gracias por tantas cosas bonitas que escucho de los oyentes.
0: Bueno, mi querida Gaby.
1: Gracias por todo. Dulces sueños, un buen descanso y un buen despertar para todos. Que Dios los bendiga mucho. Gracias por la compañía permanente y por estar siempre.
0: Perfecto. Besos, abrazos. Besos, abrazos, mi querida Gaby de Río Ceballos. A ver. Claro, era mi corresponsal de la ruta cuando hacía todas las noches Córdoba, Rosario, Córdoba, con ML. Gracias por el tema, no, nada que agradecer, mi querido Daniel. Un cariño enorme para usted, como siempre. Está la gente hermosa de Montemaíz. Leandro de Montemaíz, mira ese cafecito. Hola, buenos días, Ferchu, querida, ¿cómo estás? Bueno, por lo menos estamos la última horita. Sí, eso es bueno. Está muy lindo para dormir, dice. Mirá el cafecito. Igualmente, lluvia de bendiciones para vos. Gracias a Leandro y familia. Salió feca. Se ve bien rico ese cafecito. Rico, rico, rico. Gaby le agradece a los coronados. Tenemos una temperatura en Córdoba capital de cuántos grados. A ver. Ya a las 4 de la mañana con 36 minutos. Temperatura de 5.9. Sensación térmica 4.4. 82% de humedad. El viento sopla del suroeste a 3 kilómetros. Mínima 5, máxima 13. Y seguimos disfrutando de canciones. ¿Qué les parece? La feliz no se detiene.
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0: A ver, ahí estamos. Qué lindo tema este, Yuridia.

cuestión de Yuridia. Amigos, no, por favor. Muy lindo el programa, Fer. Feliz descanso. Te quiero mucho, mucho, Roberto de Mortero. Muchas gracias, Roberto. Las Dulcineas, como siempre. La querida Adri, Cari, Javi, siempre presentes. Bueno, gracias, mi querido José Antonio. Bendecido descanso, mi Fercho querida. Hasta la noche. Gracias, gracias, gracias, gracias. A toda la gente hermosa que está en sintonía de la más cordobesa, la feliz madrugada. Por supuesto que sí, y con estas lindas canciones. Diego Molina, que se despide también del otro.

0: Bueno, este viernes en Atenas el Locomato, Castillo de Arena. Creo que Carlos Palacio también se quiere despedir. Carlos, lo escucho, adelante.
1: Marifer, buen regreso a tu casa, excelente programa, como cada noche.
0: Muchas gracias, Carlos.
1: Y nos estaremos escuchando mañana, si Dios quiere.
0: ¿Cómo no?
1: Un abrazo, buen descanso.
0: Muchísimas, muchísimas gracias, mi querido Carlos Palacio. Hasta mañana, María Fernández. Cric, cric, cric. María Fernández. María Fernanda. Ah, buen regreso. Ahora sí, a su hogar. Bendiciones, Ramón el Tachero. ¿Cómo hacemos con el amigo Ramón el Tachero que ya me puso María Fernández?
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0: No se haga problema, mi querido Ramón, cualquiera se confunde, claro que sí. A ver, Leandro de Montemaíz.
3: Bueno, Fachu, que Dios te bendiga, buen regreso a casa, mañana te estamos escuchando, si sí, Dios no. Así lo permite.
0: Muchas gracias.
3: Un gran abrazo para toda la audiencia.
0: Claro que sí.
3: Chau, chau, bendiciones.
0: Gracias, mi querida gente hermosa de Montemaíz. 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Carranza, lo escucho, Carranza.
4: Fer, me despido de ti. Esta noche te estaré escuchando nuevamente. Así que bueno, porque ya estamos día jueves, ¿no? Así que
0: sí,
4: esta
0: jueves,
4: noche te
0: jueves.
4: Voy a escuchar. Bueno, te pido un temita para el cierre, lo de Nanito a tu cárcel. Besos y buen descanso para todos.
0: Bueno, gracias, Carranza. Nuestra querida amiga Cari Reina, le mandamos el gran cariño como siempre.
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1: Está y ya en un ratito se va. Ahí está Cari.
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1: Reina Rosa Resina.
2: Como un trabalenguas.
1: Se me quedó grabado. Reina Rosa Resina. ¿Viste cuando uno va aprendiendo en la escuela, cuando va practicando? Está en Instagram. Vayan a buscarla por Instagram y vean las cosas maravillosas que hace la querida Karina Reina. Tremendo tema. Nos vamos.

0: Ya prácticamente nos estamos casi yendo. Sí, anda Cari del móvil 352 de Rapitaxi. La vamos a escuchar a la querida Cari. Cari, buen día. ¿Cómo estamos, Cari?
1: Hola, Fer. Buen día, buen día. Buen día para vos y para todos. Yo acá recién arrancando la jornada.
0: Perdón, Cris.
1: Agarrándote justo en el último momento.
0: Dije Cari.
1: Que tengas buen descanso, Fer. Un hermoso día.
0: Perdón, Cris.
1: Ya Cris. Tarde para pedir temas, pero bueno.
0: No es tarde.
1: Acá estamos, presente.
0: Acá estamos.
1: Escuchando las últimas palabras.
0: Bueno, Cris, la Ferchu te confundió. Claro, estaba con el tema de Cari Reina. Entonces, Cris, mil disculpas, Cris. Pasan las mejores familias, pasan. Esto es así, pasan las mejores familias, pero bueno, ¿qué se le va a hacer? Debo un tema de la banda 21, sí, debo y...

0: Y nos estamos yendo, ahí está Banda 21, los que no, lo que nos pasa, ¿cómo hacemos? A ver, Cris, te escucho, Cris.
1: No hay problema. Aparte no dije tampoco mi nombre, sí, es verdad, o sea, una vez tiene que saludar. Son muchos.
0: Los
1: que te escuchan,
0: sí,
1: los que te mandan mensaje y todo. Muchísimos. Y es entendible.
0: Gracias, Cari. Dale con Cari, dale, gracias.
1: Como dijo Susan, puede fallar.
0: Exactamente, tal cual, mi querida Cris, móvil 352 de Rapitaxi. Coco.
2: Ferchu, lindo programa, Ferchu. No está tan fría la madrugada.
0: Es verdad.
2: Cuídate, buen regreso a casa y lo veremos esta noche, Ferchu.
0: Gracias.
2: Chau. Saludos para todos. Chau. Saludos los coronados. Chau.
0: Grande el amigo Coco, el panadero. Damián de Barrio Sep. Ferchu, que tengas un buen regreso a tu casa y que tengas.

tengas un bendecido y reparador descanso. Gracias, Damián de Barrio Sep. Toda la gente linda, muchas gracias. Jorge de los Valles de Punilla, que le pusimos al temita de la banda 21.

esta canción de la Pepa Brizuela, Cuando Pienso en Ti. Nos estamos yendo, nos vamos a casita a descansar. Gracias, Fer, no, nada que agradecer. Yo soy la agradecida a todos ustedes por ser parte de La Más Cordobesa. Saludamos a Berito, que debe estar a full. A todos, muchas gracias a la gente de Montemaíz. Gracias, Carlos Palacio, las Dulcineas. Bueno, a todos, muchas gracias de corazón. Que tengan excelente, excelente día. Enrique, un cariño grande, Enrique. Gracias, Diego Molina. Los amigos de Formentera, Ali Yidu, Edu Yale, el grupo de la Suquía por el Mundo, Gabriel el Panadero, Marcelo. Bueno, a todos, muchas gracias. Tere, Paola de Morteros, a todos. Alfredo Molina, Mauro de Barrio de Colón, Héctor Jiménez, Villa Villín, Luna, a todos, que tengan excelente Pepe Panadero, Lucy Clemente, la gente hermosa de Morteros. ¿Nos vamos? ¿Llamamos el móvil? Llama al móvil, por favor, Morteros.

0: Que descanse, Ferchu. Muchas gracias a toda la gente hermosa. Sí, por supuesto, de todos lados, que nos escuchan de todas partes. Chau, chau, Ferchu, Gabriel. Bueno, gracias, Gabriel. Con ese tema, más que disculpada, dice la querida Cris Móvil 352. Bueno, me alegro muchísimo. Roque Móvil 262. A Tanque, a todos los móviles que siempre están cuape, cuape con el amor fino. Nos vamos. Y con este Manos de Tijera, ¿sí? Ahí estamos. Cerramos todas las carpetas. Ahí llamamos a Rapitaxi, a ver. Bueno, ahí nos contestó. Ya nos mandan el móvil. Muchas gracias. A todos los móviles que siempre están cuape, cuape. Cerra todo, Ferchu, cerra todo. Con Huguito Flores nos estamos yendo. No hay más tiempo para nada. Se terminó lo que se daba. Será hasta esta noche, Dios mediante, si Dios así lo permite. Muchas gracias.
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0: No me lloren, por favor, no me lloren, no me lloren.
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0: A todos, gracias, gracias, gracias, gracias. Coronados, gracias.
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0: de... Temperatura de 4.4 la sensación. Anoche estaba más frío, sí, como decía el querido Coco recién. A esta hora tenemos 5.6. Cerra todo.
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0: Ya se viene tempranísimo.

0: 4 de la mañana con 59, yo diría que casi con 5. 5 exacto. Gracias, Enrique. Muchas gracias, muchas gracias. Gracias, Manolo de San Vicente. Un cariño grande para Manolo, para Fede Mortier, que dice que no lo nombro a Fede Mortier. ¿Cómo hacemos? Ahí son sensibles los oyentes. Menos mal que la morfina no es sensible. Imagínate, si fuera, si me enojara por cada cosa, sería, ¡ay, Dios mío! No tengo más tiempo. A ver si sale el audio de los coronados. No sé, chicos, a ver si sale. Si no, son las 5. Me está llamando el móvil me está llamando. Y chicos, se les quemó el pan. Hoy pan negro, ¿sí?
1: Chau, Ferchu. Saludos a Ale Zurita, Andrea de Planes.
0: Muy bien, Andrea le retribuye el saludo a los amigos de Formentera también. Chau, chau, chau. Nos vamos. Bendiciones y miles. Hasta esta noche, si Dios así lo permite.

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1: Muy pero muy buenos días. Bienvenidos al jueves 21 de mayo.

0: A esta hora no se siente tanto el frío. Desde ayer y también esta madrugada está la temperatura más agradable. Sigue baja, por supuesto, pero bueno, normal para esta época. 5 grados 2 es la temperatura actual en Córdoba. Nos vamos hacia una máxima de 15 grados y ahí va a ser la diferencia porque va a haber menos temperatura máxima con respecto a los últimos días. Y por sobre todas las cosas, hoy todo indicaría de que el sol no estaría presente, lo cual eso también te modifica mucho lo que va a ser la temperatura máxima. Les pasa, pero a mí me pasa de que si hay sol me cambia todo, ¿no? Me cambia la energía. Se lo voy a preguntar a él, a ver si él coincide conmigo, si el sol lo ayuda a que el día sea de otra manera. Buen día, Lichi, ¿cómo va?
1: ¿Qué tal, Maru? ¿Cómo estás? Buen día, saludo para vos y para toda la audiencia. Buen jueves para todo el mundo. Sí, en estos días de frío, de fresco, o de bastante fresco en realidad, y a la tarde que aparezca el sol es un empujón. Ayuda a
0: muchísimo
1: a que el día sea más accesible, más llevadero, claro, más fácil. Así que lo vamos a extrañar, claramente.
0: Al menos todo eso de todo indicaríamos. O sea, mañana volveríamos a tener presencia de sol. Hoy hay que sobrellevar este día sin solcito. Te reitero, entonces, 5 grados 2 a esta hora. Nos vamos a hacer una máxima de 15 grados.

haciendo un repaso por los principales temas, ¿no? En una jornada intensa, la de ayer, se dio a conocer finalmente las razones del jury por las que el pasado 7 de mayo se destituyó a los fiscales Javier Di Santo, Daniel Miralles, y Luis Pizarro. Ellos llevaron el caso durante más de una década y cada uno, dependiendo de su turno, se enseñó con la familia de la víctima. Esto fue lo que dijo ayer de lo que fue las razones, o una de las razones, por los cuales destituyeron a estos tres fiscales. Descartaron la prueba clave de ADN que apuntaba al principal sospechoso, que es el parquetista Roberto Bárzola. Más allá de los pedidos que le hacían, ellos descartaron la posibilidad de realizar el ADN. Por lo cual, la justicia dijo de que hubo negligencia grave, desidia y mal desempeño. Estos fueron los fundamentos para, como te decía, destituir a los tres fiscales, Javier Di Santo, Daniel Miralles y Luis Pizarro. Ese fue un tema, uno de los temas que tuvimos en el día de ayer. El otro tema clave que empezó ayer, pero que por cuestiones de que estábamos todos mirando qué pasaba en el día de ayer en el Congreso, no llegaron a una mesa de diálogo, pero sí está prevista que sea hoy lo que va a hacer la provincia de Córdoba. El gobierno provincial se tiene que sentar con la FETAP, con la gente de transporte urbano e interurbano de pasajeros del interior de Córdoba, para poder de alguna manera frenar el comunicado que emitieron el día martes, en donde dejaba muy claro que ya la empresa de transporte de la provincia se ven imposibilitadas a seguir transportando a personas sin cargo, a aquellas personas que tienen de alguna manera un subsidio. No pueden seguir abasteciendo el 100% del valor del pasaje a esas personas, por ejemplo, personal policial, personal penitenciario, menores de 5 años, personas con discapacidad, acompañantes de personas con discapacidad, pacientes con enfermedades crónicas. Por supuesto, dejan de lado, vale aclarar, el boleto educativo, el boleto para adultos mayores, eso lo dejaron de lado, pero sí esta de este listado que te estoy mencionando, a partir de mañana, si hoy no llegan, nos quedan horas nomás, ¿no?, para definir qué va a pasar con esto. Si no llegan a un acuerdo en este diálogo, bueno, a partir de mañana ya avisó FETAP que en el transporte urbano e interurbano del interior de Córdoba dejarían de tener este 100% del valor del pasaje destinado, como te reitero, al personal policial, personal penitenciario, menores de hasta 5 años, personas con discapacidad, acompañantes de personas con discapacidad y pacientes con enfermedades crónicas. Vamos a ver qué pasa. Es una negociación clave que vamos a tener en el día de hoy y que seguramente vamos a estar todos pendientes de este tema. A nivel nacional, ¿qué decirte? 11 horas de debates ayer en el Congreso, en donde pasaron por diferentes términos. En el primer término, el oficialismo había impuesto la ley.

0: de hojarasca. Después no avanzó la iniciativa de opositores para la interpelación a Manuel Adorni, un Manuel Adorni que todavía sigue postergando la presentación de la declaración jurada. En paralelo, Bullrich presentó la suya, por supuesto. Supongo que para dejar entrever de que eso es lo que tendría que hacer Manuel Adorni, que, como te decía, todavía estaba previsto de que fuera a fines de mayo su presentación. Parece ser de que se va a postergar un poco más esta presentación. Y por último, la tan cuestionada desde todos estos días que te veníamos diciendo, es que el gobierno logró dar media sanción al recorte de subsidios al gas, por lo cual Córdoba estaría allí afectada. Fue tras, como te reiteraba, una maratónica sesión en Cámara Baja, por supuesto ahora pasa al Senado, logró solo media sanción. Tiene que ver si ratifica la ley o de alguna manera piden alguna modificación. Esto es lo que va a suceder en el Senado, pero hubo 132 votos a favor, 105 en contra, 4 abstenciones, y por supuesto, de los cordobeses, es que Areti, que no se presentó ayer en el Congreso, justamente ausentado por estar de viaje en el exterior. Pero bueno, esto es un poco lo que pasó en el día de ayer. ¡Qué revuelo, Lichi, se armó con el tema! Algo que ya sabíamos y que también les veníamos diciendo, que eran pocas las entradas, muy pocas las entradas para, de alguna manera, poder, no me sale la palabra, Lichi, pero de alguna manera poder dejar conformes a todos los hinchas de Belgrano.
1: Absolutamente. En realidad era algo que iba a ocurrir. Para ningún hincha de ninguno de los dos clubes iba a quedar nadie conforme por la poca cantidad que había. De hecho, después habló el presidente Belgrano puntualmente sobre eso. Y la verdad que tampoco tiene que dar muchas explicaciones, porque no hay, o sea, no había opción. Es lo lógico, es más. La única opción que había de que hubiera más gente, que se jugara en el estadio más grande de Argentina, que es el de River. O sea, es imposible. Bastante que se juega en Córdoba y con un estadio que es el segundo de máxima capacidad en el país. Y mitad cada uno, y era lógico que iba a pasar y que mucha gente iba a quedar afuera. Por eso, de hecho, aquí se los dije. No se frustren, y lamentablemente es más factible que te quedes sin entrada que consigas. Era más difícil una cosa que la otra, pero los que son afortunados estarán muy contentos, y el resto lamentablemente tienen que verlos de casa. Indudablemente que no hay lugar para todos, y la verdad que es una pena, pero es así.
0: Pero es así. De a poquito te vamos a ir contando todo, Billy, que estuviste ayer en esta exhibición que hubo en el Buen Pastor de la presentación de Turismo de Carretera. Vi que estuviste allí, ya me vas a contar de eso. Tengo muchas preguntas y seguramente van a llegar más preguntas al 3512-1509-65 acerca de dudas que tienen con respecto a esta gran final que se va a jugar y se disputa aquí en Córdoba. Ya les vamos a tratar, o al menos vamos a tratar de responderles todas las preguntas que me hacen a mi teléfono personal y que también seguramente van a empezar a llegar al WhatsAppero de la radio. Mientras tanto, yo te digo, amanece tranquilo, despacito, es un día en donde todo indica que el sol no nos va a acompañar, pero con esta música que te trae Plipli, seguramente vas a poder arrancarlo de la mejor manera.
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0: días, muy buen jueves para todos. Les voy a pedir un temita, si puede ser, al Máximo Late, como también Córdoba, para levantar un poquito bajo, pero bueno, ya va a pasar. Pues un abrazo gigante, que tengan una hermosa mañana.
1: Buen día, Marina, Lich y Cristian, que tengan un gran programa, jueves bendecido. Agradable madrugada, no está tan frío.
2: Ay, Cristian asesino, no. No puede hacer esta cosa, hermano. Y ya que está con los cantores, podría ser cuando lloro mi guitarra o Mantelito Blanco.

¿Cómo le va? Buen día. ¿Cuál es el temite Horacio Guaraní y milonga para el amigo Phil, ya que estamos en la onda folclore? Semana de mayo. Escúchame, ¿verdad que vamos a tener que pagar 100% más caro el gas los cordobeses?

informe que le contesto a Pablo y lo podemos conversar entre todos, pero según el informe que emitió Ecogas hace

0: Unos días. La provincia de Córdoba cuenta con 760.000 usuarios residenciales. De este total que te estoy mencionando, el 88% estaba alcanzado por el esquema de zona fría. De ese 88%, el 57% recibía descuentos de entre el 30 y 31%. Las bonificaciones eran del 50%. El otro 50 lo tenían que abonar. Y apenas solamente el 12% de este universo pagaba la tarifa total. Lo cual, de alguna manera, pagaba la tarifa de esas localidades en donde estaba contemplada por zona fría. Por darte un ejemplo, Cruz del Eje no estaba contemplada como zona fría, lo cual pagaban todos los usuarios de Cruz del Eje tarifa total. Villa Totoral me parece que tampoco estaba contemplado dentro de zona fría, de Anfunes. Y ellos tenían que pagar, digamos, a las zonas que sí estaban subsidiadas. Bueno, sí, teníamos el 50%, Córdoba Capital era una de las consideradas zona fría y pagábamos solamente el 50%. El otro, por supuesto, lo tenías que abonar. Bueno, a partir de ahora cambia este esquema. Falta todavía una instancia, ¿no? Para ver qué es lo que va a pasar. Ahora pasa a Senado esta media sanción que se aprobó en el día de ayer en Congreso. Pasa a Senado y se verá si hay alguna modificación por hacerle. ¿Qué es lo que van a contemplar? Lo cierto es que todo indicaría que aquellos sectores que estaban contemplados dentro de la franja de zona fría ahora estarían contemplados dentro de la franja zona cálida. Entonces, por ejemplo, en los días de verano, en donde hay mucho más consumo eléctrico, allí estarían favorecidas. Pero bueno, es algo que todavía no, como te digo, va a pasar a Senado. Hay que ver qué es lo que, si hay alguna modificación o no, o si lo van a dejar tal cual así. Veremos qué es lo que pasa. Todavía queda una instancia más. Lichi, hablemos y nos metemos de lleno a todas las preguntas que me llegan, porque claro, ayer la gente estaba desesperada en poquitas, ¿qué fue? ¿Media hora?
1: Minutos.
0: Sí,
1: que bueno, era lo que exactamente sí, dijimos aquí.
0: Claro, que iba a pasar. Se agotaron las entradas en esta venta que había en el día de ayer, ya no con la posibilidad de pagar con tarjeta naranja. Y se agotaron, y claro, te empezaron a preguntar, miles de dudas surgieron. Por ejemplo, ¿va a estar abierta como se había dicho en alguna oportunidad de que la cancha de Belgrano iba a abrir sus puertas para que los que habían quedado fuera pudiesen ver por pantalla grande, por supuesto, el partido?
1: No, negativo. A esa pregunta es negativo. Lo que pasa es que la idea es que el sábado por la tarde, como pasó el partido en la previa del viernes, antes del clásico frente a Talleres, que el sábado por la tarde en este caso haya banderazo justamente 19:05, ahí sí, en Alberdi, en el estadio. Entonces va a abrirse el día antes, si se quiere, del partido Alberdi, pero solamente para despedir a los futbolistas.
0: El famoso banderazo.
1: Ahora, también convengamos que si Belgrano sale campeón, capaz que abren hasta las casas la gente de Alberdi para que entren.
0: Bueno,
1: todos,
0: o sea, tengamos en cuenta que también el 25 es feriado, o sea que
1: puede pasar varias cosas si sale campeón Belgrano.
0: Sí.
1: Pero bueno, en teoría no va a estar abierto el estadio en el momento del partido. Sí, en la previa del banderazo habrá como exactamente lo mismo que ocurrió frente a Talleres en la previa, banderazo de hinchas adentro del estadio en Alberdi, iniciando 19:05 del sábado en ese caso. Eso ya lo confirmó ayer el presidente de Belgrano, Luis Fabián Artín. Eso sí.
0: Marcelino Ludueña pregunta, ¿la hinchada de River viene por la Gauss?
1: Sí, tengo los accesos por ahí.
0: Acá a ver.
1: Estábamos. Miren, la cuestión es la siguiente. Primero, principal, sepan que ya no hay entradas, punto importantísimo, y no hay manera de comprar de ninguna manera, de ninguna forma, oficialmente.
0: Claro.
1: A partir de ahora, todo lo que se compre es reventa. Y no es seguro, no es oficial, claro. Y te va a salir una fortuna.
0: Y el precio que están pagando algunas personas en la reventa, ¿no?
1: Entonces, pensando en esto,
0: sí.
1: Al estadio llegas con la entrada. Uh-huh. No hay opción de comprar absolutamente nada, no oficial por lo menos, ¿no? Y por eso, directamente uno llega al estadio y va pensando en ingresar a su tribuna o a su platea. En el caso de River, por ejemplo, los hinchas van a ingresar pensando de que se vienen desde Buenos Aires, Santa Fe, desde otras provincias y puntualmente desde la capital argentina, van a llegar por la autopista Córdoba-Rosario, Rosario-Córdoba, desde Circunvalación Norte, ingresan por Avenida Rafael Núñez hasta la Mujer Lugana, por el Puente de la Gauss, directamente al playón de estacionamiento norte del Mario Alberto Kempes. Si son de otros lados, si están en la ciudad, por ejemplo, ingresarán por Mujer Urbana, Puente Gauss, y lo mismo, obviamente que no van a ir por la Circunvalación, o por el autopista Rosario Córdoba, también lo mismo, hasta la zona norte del Kempes. Recuerden que en el caso de River va a ir por Popular Willington y en la platea será Ardiles. Y en el caso de Belgrano, ahí sí no se ordena tanto este tema de autopista y demás, porque todo el mundo confluye desde distintos puntos de la ciudad. Así que simplemente decir que ingresan desde la parte sur del estadio. Básicamente esto es desde Piamonte Colectora, o sea, llegando hacia el sector de Piamonte y Colectora, viniendo por Avenida Colón, Avellaneda, se van a tener en un punto, obviamente, se van a tener que empezar a hacer un embudo hasta ingresar al estadio como hinchas de Belgrano en este caso. También, pero sin ese inconveniente de venir tan lejos, por lo menos. Así que también es un poco más accesible, más simple para Belgrano, pero indudablemente que tendrán lo suyo. Recuerden que obviamente ingresarán por la zona de Puente 5, por la zona de la Costanera, para el caso de los hinchas de Belgrano, y van a tener, por ejemplo, disponibles para acomodarse, para estacionar y demás, para el transporte mismo, porque van a haber colectivos, va a haber urbanos, tanto para River como para Belgrano. En el caso de Belgrano, van a llegar a la playa sur, al parque sur del Kempes y al parque Bustos. Tanto los colectivos como la gente que llegue con sus vehículos, o, como les decía, Costanera, Puente 5, y allí los barrios aledaños al Kempes, desde la zona sur del estadio, porque obviamente Belgrano le va a tocar en la zona sur justamente del estadio. Estamos hablando de la Popular Time y la platea Gasparini. Más o menos este es el diagrama para que empiecen a tener en cuenta los que somos aquí de Córdoba. Es mucho más simple, ¿no? Por ahí es más que toda la gente que es de afuera y principalmente los hinchas de River, claramente, que no son de Córdoba, ¿no? Pero para que empiecen a tener en claro cómo va a ser el mapa, para que lo tengan al diagrama para el próximo domingo, el partido de la final, ni más ni menos.
0: Hablando de... del árbitro que nos tocó,
1: era lógico que fuera, o era lo más lógico en realidad, que pusieran a alguien que va al mundial, o sea, un árbitro mundialista. Finalmente va a ser Yael Falcón Pérez el árbitro del partido, el árbitro, ¿no? Después obviamente también dependerá no solamente el árbitro, sino quienes están, por ejemplo, en el VAR, que va a ser Leandro Reijilfer y Salomé Diorio, que va a estar en el VAR. También vamos a tener como asistentes y jueces de línea a Facundo Rodríguez y a Maximiliano Del Yeso en campo, obviamente, y como decíamos, Lobo Medina, cuarto árbitro, y como decíamos también, el Reijilfer en el VAR y Salomé Diorio en el VAR. La verdad que era bastante previsible que fuera así, que pusieran a un árbitro que va al mundial para la final. De hecho, no estaban dirigiendo los árbitros mundialistas de los partidos, así que Reijilfer acompaña desde el VAR, y ya el Falcón Pérez será el árbitro principal del encuentro de la final entre Belgrano River, el próximo domingo en el Kempes.
0: Buenos días, Maru y equipo, ¿cómo están todos? Soy Adrián del barrio Marcelo T de Alvear, y hoy mandé fotos, mal tiempo. No está pronosticado mal tiempo, acá estoy viendo, me manda como ¿cómo se dice esto? Es como una captura que brinda el Servicio Meteorológico Nacional acerca
1: de... una foto de un radar.
0: Eso, gracias, Lichi, muy bien, mira cómo sabe Lichi que era un radar.
1: Soy meteorólogo.
0: No, bueno, pero...
1: En mi momento libre soy meteorólogo.
0: El Servicio Meteorológico Nacional indica que en realidad sí, hoy no tendríamos solcito. No hablan de lluvias, al menos no está pronosticada lluvia para el día de hoy. Y me estoy fijando en el pronóstico extendido, al menos hasta el miércoles de la semana que viene, no tenemos lluvia aquí en Córdoba capital. Así que, pero sí, va a estar fresquita, no solo por las mínimas, sino también en las máximas.

0: Hola chicos, sigo las carreras solo por Colapinto.
1: Muy bien.
0: No entendía qué había ayer, pero un lío tomar el bondi. Saludos a Eugenio de la terminal que ya está trabajando. Y pónganse en el Vamos Argentina de Bruno García, que después de Belgrano campeón, vamos con la selección. Me pone aquí en este mensaje, Lichi, contarle a la gente que había ayer. Ayer lo que había era una exhibición por la presentación del turismo carretera.
1: Sí, la fecha que se viene en el Autónomo Mujer Cabalén. Lo de ayer fue como algo, no vamos a decir parecido, pero una idea muy similar a la que hizo Franco Colapinto en Buenos Aires hace un par de días con un auto de Fórmula 1. Bueno, más o menos lo mismo, la diferencia obviamente es que los autos que ayer estuvieron ahí en el Buen Pastor y que después salieron por las calles, son autos de carrera y van a el próximo fin de semana que van a estar en competencia en el Cabalén, son esos mismos autos, de hecho sus pilotos que son los que corren esos autos, estuvieron en sus autos justamente. Pero básicamente la idea es la misma de Colapinto, acercar, de lo que hizo Colapinto en Buenos Aires, ¿no? Acercar el automovilismo al público, a la gente, y sobre todo hacer esto, ¿no? Que se genere esta atracción, que la gente que no sabe de última se entere, que al menos por esto que pregunte, que se entere que va a haber una carrera, que dónde se va a correr, que cuáles van a ser los autos, que cuáles van a ser los pilotos. Bueno, es una pequeña demostración para que en muchos casos se enteren de lo que va a ocurrir en 10 días nada más, aquí en Córdoba, en el Autódromo Mujer Cabalén, en el Autódromo Camino a Altagracia. Pero fue un lanzamiento, un evento, un show, y después los autos salieron a hacer un par de giros por las calles de la ciudad. Sí, ahí no se hizo trompo, no hicieron la de Gran Colapinto, pues son los autos de carreras en ese caso. Pero bueno, sí, hicieron un poco de ruido, salieron por las calles, acompañados por cientos de personas y con
0: mucha gente.
1: Sí, con los vehículos de seguridad acompañando al paso de los autos de carrera.
0: Mucha gente ayer a la tarde.
1: Sí, mucha gente.
0: Buenas, muchas bendiciones. Nos manda la tía Fer. ¿Qué más por acá? Dice Jardín Florido, por los de Suquía me están pidiendo. Buen día de Alberdi, por los de Alberdi, poner también. Ahí está, mira.

0: Jardín Florido para Javier Contreras, que lo pedía. Dice, buen día tempranísimo, Marina, Lichi, Plipli, que tengan una buena jornada. Amargado, no pude sacar las entradas, ni una, dice. Toda la vida socio, no importa, dice, lo veré en casa, creo. Que escuché que el Hornito Santiagueño hace un concurso, lleva 4 personas. ¿Cómo es eso? Aguántele su guía, me pone Carlos.
1: No sé, no tengo ni idea.
0: Yo no escuché que estuvieran haciendo.
1: Pero si no me dan entrada, que me den empanadas. Yo claro, con eso estoy también.
0: Uy, qué rico son las empanadas. me dieron ganas. No, pero más allá de eso, yo no escuché que hicieran sorteo. ¿Hay sorteo?
1: La verdad que no sé.
0: Hay gente que tiene. Vamos a buscar. Ayer preguntaban, si hacen sorteo, por favor, tenedme en cuenta. Ya toda la gente, ¿no? Andaba pidiendo. Creo que hasta había. A ver, vos confirmame esto, Richi, si es así o no. Reducción incluso para la prensa, ¿o no?
1: No lo sé, no creo. Lo que sí va a pasar, que van a haber gente, que trabajadores de prensa, colegas de todo el país, principalmente de Buenos Aires. Obviamente es una final y van a venir los más grandes medios de la Argentina. Lo que sí puede pasar es que por eso quizás prioricen a los medios de Buenos Aires, o los medios grandes, los medios, entre comillas, nacionales, de mayor llegada, antes que los cordobeses. Eso es muy probable, y que esté todo el mundo apretado.

0: 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Locales.
1: A 6 meses de la desaparición de Delicia Mamani se manifestarán frente a tribunales federales. La comunidad educativa del Colegio Carbó, junto a la familia de la joven, llaman a concentrarse hoy jueves a las 10:30 de la mañana frente al edificio de la Justicia Federal ubicado en Avenida Concepción Arenal y Wenceslao Paunero. Piden que se agilice su búsqueda.
0: Nacionales.
2: La Cámara de Diputados se le dio media sanción al proyecto de zonas frías. La Cámara de Diputados de la Nación dio media sanción este miércoles a una reforma clave sobre el régimen de zona fría. La iniciativa impulsada por el gobierno de Javier Milei, que apunta a restringir el beneficio y dejarlo exclusivamente para sectores considerados vulnerables.
0: Internacionales.
1: El Departamento de Justicia de

0: Estados Unidos acusó por fue acusado por homicidio al ex dictador cubano Raúl Castro. Estados Unidos imputó al expresidente de Cuba, Raúl Castro, por el derribo de dos avionetas civiles en 1996, lo que representa una escalada sin precedentes de presión de la administración de Trump contra el régimen comunista de la isla caribeña.
1: Deportes. Dibu Martínez y Emiliano Buendía, campeones de la Europa League con el Aston Villa. El equipo inglés goleó 3-0 a Friburgo en Estambul y levantó la Europa League por primera vez en su historia, con Martínez y Buendía como protagonistas de una gesta histórica para el club.
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0: La Asociación Argentina de Actores exige regular la inteligencia artificial. La institución cultural, respaldada por figuras de la talla como Ricardo Darín, lanzó una campaña pública de alcance nacional para exigir la regulación urgente de la IA en la industria audiovisual, advirtiendo sobre el uso indebido de las voces, rostros y expresiones de los profesionales de esa industria.
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0: 6:00 a.m, 27 minutos en todo el país, 5:02 la temperatura actual en Córdoba, bajo un cielo que está parcialmente nublado. La humedad del 82%, tenemos viento del oeste a 4 km/h, la visibilidad es óptima. El pronóstico extendido indica un cielo mayormente nublado por la mañana y por la tarde, parcialmente nublado al cielo de noche, y una máxima prevista para hoy de 15 grados.
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Hola chicos de Tempranísimo, Maru, Lichi, Blipli. Que tengan un excelente jueves. Por acá ponemos fuerte, frío. Ha pegado un poquito la helada, un poquito más frío que ayer. Todo despejado. Excelente programa, como todos los días. Saludos a Jorge, el más Fernández, el más fuerte.

0: Buen día, chicos. Hermosa la música hoy. Me pone una oyente. Dice, buen día, chicos. Espero que estén bien. Yo aún en cama, escuchándolos como siempre. Parece que hasta las 10 no me voy a levantar. Estoy medio engripado y la gripe se cura haciendo reposo. Gracias por todo siempre. Sí, hay que cuidarse. Hay que cuidarse de los cambios de tiempo, ¿no? Porque eso es lo que nos afecta a todos.
1: Del frío también.
0: Así que hay que hacer reposo, sí. Lizzy, hablemos un poco de Talleres. ¿Qué pasó ayer?
1: Sí, para todo esto nos pusimos a hablar de un montón de cuestiones. Claro, y no, que jugó Talleres y que fue transmisión aquí de Suquía. Y que fue un desastre Talleres. Cerró la primera parte del año de la peor manera. Rozando el papelón frente a Atlético Tucumán por Copa Argentina ayer en la cancha de Newell's, en el estadio Marcelo Bielsa. Perdió por 3-0. Ya a los 4 minutos Talleres ya perdía rápidamente 1-0. Y después esto se fue incrementando en la segunda parte con el gol de Godoy, con el gol de Lamendola. Finalmente fue 3-0. Fue desastroso lo de Talleres ayer, que la verdad, también es algo que no sé si lógico, pero que es muy habitual, ¿no? Cuando estás mal de verdad y te pasa todo lo malo, ¿no? Y también fue justamente esta derrota en la jornada de ayer que también se armó el equipo con el plantel que se venía jugando toda la temporada, pero obviamente que el cuerpo técnico es el de la... Ni siquiera vino para dirigir Primera División, vino para hacer reserva, el de Carboni y toda su gente, el hermano del Laucha Acosta, Lautaro Acosta, el exfutbolista Carboni, que es el papá de los futbolistas de la selección argentina, uno de ellos por lo menos, y bueno, cómo se pudo armar un cuerpo técnico.

0: en este momento de interinato y de transición de Talleres, que aparentemente están en la búsqueda de un DT, pero entre todo esto, bueno, fue el partido de ayer que cerró la primera parte del año. Era este partido y ya quedaba licenciado el plantel. Bueno, se fueron de la peor manera, 3-0. Perdieron, quedaron eliminados de Copa Argentina. Talleres cierra la primera fase de la primera parte del año pésimamente mal. Y encima después, las declaraciones de inentendible, lo de Bartichotto, que el delantero, que es un buen delantero, pero ha tenido muchos problemas de lesión. Y eso, si se quiere, no, quizás no se puede tampoco estar haciendo ahí mucho leña del árbol caído en cuanto a sus lesiones, porque aparentemente hasta puede haber una cuestión genética. Pero sí estuvo claro que hizo una fiesta de cumpleaños. Aparte, las fotos se terminaron filtrando o viralizando o lo que sea, de cumpleaños previo al clásico, que encima después lo pierden. Y encima en ese clásico, ese fiesta de cumpleaños, digo, le da el halconero positiva a Diego Baloyes, todo lo que ha generado eso. Y encima ayer habla Bartichotto. Lo único que le voy a rescatar, que pidió disculpas a la gente, pero pidió disculpas por lo que fue la eliminación de futbolísticamente. No por su cumpleaños. No, él dijo que no hizo una fiesta, que fue una cena familiar y que estaban invitados todos sus compañeros. Y lo más increíble de todo, yo no entiendo por qué de última no hubiera dicho nada a Bartichotto. Seguramente se lo preguntaron, pero hubiera contado la verdad. Dijo, lo más increíble, lo más insólito de todo es que, según Bartichotto, le cantaron el cumpleaños, el feliz cumpleaños antes de las 12. La familia y sus compañeros, que estaban todos o casi todos. Y unos cuantos se quedaron ayudándolo a acomodar y por eso se fueron tarde. Lo que no se entiende es por qué, si se fueron tarde y no hicieron nada malo, porque uno le dio alcoholemia, ¿no? Que fue en el caso de Baloyes. ¿Qué estaban haciendo? Es increíble, pero bueno, como digo, cuando te pasan todas mal y hacen todo mal, los futbolistas adentro y afuera de la cancha, también pasan estas cosas. Terminó pésimamente la primera parte del año Talleres, perdió 3-0 y quedó eliminado de Copa Argentina.
1: Ay, me hizo acordar a mi abuela, que siempre me decía, ay, nena, el que mal anda, mal acaba. El otro que quedó eliminado, por supuesto, no por lo mismo, es Lanús.
0: Sí, esto por Copa Libertadores, sí, de América. El último campeón de la, o el vigente campeón, si quiere, de la Copa Sudamericana, quedó eliminado de la Libertadores porque, lamentablemente, ¿no? Y rápidamente, en 5 partidos, ni siquiera terminó la fase de grupos, ya Lanús está fuera de la Libertadores. A ver, al menos fuera de los 2 que clasifican a octavos de final. Puede tener la chance de terminar tercero y meterse en Copa Sudamericana o volver a la Copa Sudamericana, como lo hizo el año pasado. Lanús perdió 2-0 anoche frente a Liga de Quito en Ecuador y, como les digo, quedó eliminado de la chance de clasificar a octavos de final. Los 2 primeros de la Libertadores en cada uno de los grupos va a octavos de final. El tercero pasa a la Copa Sudamericana, un repechaje de Sudamericana. Bueno, el último queda eliminado de todo. Lanús, en principio, por ahora, lo único que puede hacer máximo es ser tercero e ir a Copa Sudamericana, pero ya no puede pasar a octavos de final de Libertadores, así que de ese torneo solamente le quedará el último partido de la fase de grupos, intentar clasificar tercero, pero ya no podrá pasar a la siguiente fase de la Libertadores de América, el flamante campeón, o en realidad el vigente campeón de la Copa Sudamericana.
1: Buenos días chicos, hermosa mañana. Podrá ser lindo adorno para mi apero de Lázaro Caballero, nos pide una oyente.
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0: gente tempranísimo, muy pero muy buen día. Lichi, Marina, Pipi, abrazo enorme, bendiciones, saludo a todos los suki oyentes. Acá empezando el día, yendo al doctor. A ver qué dice la rodillita.
1: Va a estar todo bien, Jesús, con fe, con fe. Lichi, hablemos de los otros equipos que jugaron ayer. River jugó ayer, por supuesto debe haber sido otro equipo que no va a venir el domingo.
2: Sí, los suplentes. Esos van a estar en el banco de suplentes el domingo, justamente. El resto de los equipos argentinos de ayer, de anoche, en Copa Libertadores, Estudiantes de La Plata perdió frente a Flamengo en el Maracaná. 1-0 fue la derrota del Pincha Rata, también como decíamos lo de Lanús, que quedó eliminado. El Pincha también deberá buscar clasificación en la última fecha de la fase de grupos de Libertadores. En Copa Sudamericana, San Lorenzo jugó un partidazo en Villa Belmiro en la cancha de Santos, lo perdía 2-0 en el cierre del primer tiempo y lo terminó empatando 2-2 en el final del partido. Un gran partido y un gran empate que además le permite seguir siendo puntero a San Lorenzo de Almagro. En Santos no jugó Neymar en la jornada de ayer. Y en Copa Sudamericana también, como decíamos, empató 1-1 River sobre el final. También agónico el empate del equipo que dirige Chacho Coudet frente a Bragantino de Brasil. River, que todavía, o sea, está clasificado en Copa Sudamericana a la siguiente fase del playoff, pero no primero. Dependerá de lo que pueda pasar en el partido de la jornada de hoy entre los dos equipos restantes rivales del grupo, que si el venezolano Carabobo no gana, River clasifica y primero a la Copa Sudamericana en los octavos de final.
1: El cronograma del ANSES para el día de hoy: jubilados y pensionados que no superen el haber mínimo, DNI terminados en 8 y 9, asignación universal por hijo y asignación por embarazo, DNI terminados en 8. Licha, veamos la información que la pusimos en título. El Dibu Martínez y Emiliano Buendía, campeones de la Europa League.
2: Los argentinos, exactamente, el arquero de sección y otro, bueno, uno de los que estuvo y está en la consideración en realidad, en la lista, en la prelista de Lionel Scaloni. A propósito de eso, Scaloni ahora ya entregó una segunda lista de 35 nombres. De los 55 iniciales, ya ahora son 35, no se hizo pública, así que no sabemos quiénes son los 20 que quedaron afuera, pero ya hay 35 y por ahí quizás está este justamente Emiliano Buendía, que ayer con Emiliano Martínez, todos los emilianos, fueron campeones en Estambul, en la cancha del Beşiktaş, en la final de la Europa League. Le ganaron 3-0, muy bien, claramente, sólidamente, al Friburgo de Alemania. Y entonces el Aston Villa, después de 25 años, volvió a ser campeón internacional, básicamente en Europa, y justamente de la mano de Dibu Martínez. De hecho, Dibu Martínez hizo una comparación muy interesante en la previa del partido. Dijo, esta final la comparo con la primera que jugué con Argentina en la Copa América, porque siento que estamos igual. O sea, el club hace mucho que no gana, los hinchas del club me dicen que nunca lo vieron salir campeón al club como pasaba con la selección argentina hasta la Copa América de Brasil. Y bueno, finalmente también pasó lo mismo. El Aston Villa, el Dibu Martínez salió campeón y es la primera vez que gana un título con un club. Todo lo que había ganado había sido con la selección, ni más ni menos.
1: Mirá vos, qué lindo. Vamos a ver cómo van a ser los cortes programados para el día de hoy. EPEC anuncia los cortes programados, está haciendo tareas de mantenimiento en diferentes lugares y barrios. El turno de hoy jueves, de forma parcial durante el transcurso de la mañana, va a ser para barrio Crisol Norte y para barrio Bajo Chico. Dice, hablemos de los que juegan hoy, ¿te parece?
2: Los partidos de hoy, los argentinos puntualmente de Copa Libertadores, solamente uno, que además ya está clasificado, Independiente Rivadavia Mendoza, que está primero en su grupo, va a jugar en Venezuela frente a Deportivo La Guaira desde la hora 19. Ese será el único encuentro argentino del día. De hecho, solamente habrá tres partidos de Copa Libertadores. En Copa Sudamericana también solo habrá

0: un argentino jugando será el Racing Club de Avellaneda. El equipo que dirige Gustavo Costas desde la hora 21 recibe en Avellaneda justamente a Caracas, también otro equipo de Venezuela. Bueno, dos argentinos jugando y los dos van a jugar contra equipos venezolanos en la jornada de Copa Libertadores y de Copa Sudamericana.
1: Para que lo tengan en cuenta, desde la madrugada de ayer, desde la madrugada de hoy, anoche y madrugada de hoy, y hasta el miércoles de la semana que viene, que es miércoles 27, chequémelo, Lichi, si es así. Miércoles 27, sí, bien. Volvieron los operativos nocturnos para el montaje de vigas del alto nivel de Vélez Sarsfield. O sea, para que lo tengan en cuenta, porque entre las 10 de la noche y las 5 y media de la mañana aproximadamente, van a estar trabajando ahí en esa zona, te reitero, hasta el miércoles de la semana que viene. Dicha información del tenis.
0: Sí, porque tenemos en este momento argentinos, compatriotas jugando en varios frentes. En primer término, decir que se está disputando el ATP de Hamburgo, obviamente en esa ciudad de Alemania. Ya estamos en fase de cuartos de final. En un rato, no ahora, en un rato va a estar jugando Camilo Hugo Carabelli. Se va a enfrentar al estadounidense Kovacevic, por más que el apellido no parezca estadounidense, pero es estadounidense. Cuartos de final del torneo para Camilo Hugo Carabelli, el único argentino allí. Sí habrá, o hay dos en dobles, y se están enfrentando Guido Andreozzi y Tomás Echeverry. Los dos juegan con un francés de compañeros. Esos están en octavos de final, pero ayer hubo una fuerte lluvia en Hamburgo, así que los partidos de la jornada de ayer no se terminaron. Por ejemplo, justamente Andreozzi, Guinari, Echeverry, Admane, el dobles, en octavos de final no se terminó, estaba ganando 4-1 Echeverry, Admane, así que vamos a ver si hoy lo pueden terminar ese partido. Y sí, les decía que hay actividad en este momento en Roland Garros, se disputa ya la fase clasificatoria, está jugando en este preciso instante el compatriota Facundo Díaz Acosta, se está enfrentando al danés Holmgren, le está ganando 5-4 en el primer set. Esto es clasificatorio a, obviamente, la fase inicial, la ronda, el cuadro principal del Abierto Grand Slam en Francia. Y también tenemos en un rato, a las 8 y pico de la mañana, va a estar jugando, si se cumplen los horarios, la única argentina en clasificatorio, que es Julia Riera, se enfrenta a la rusa Korneyeva, así que también tenemos argentinos y argentinas en Roland Garros.
1: Te preguntan acá, Richi, ¿no salió campeón con Arsenal?
0: ¿Quién?
1: ¿Será el Dibu?
0: No, el Dibu Martínez, claramente no. El Arsenal, sí, el Arsenal, está bien. Sí, es verdad, el Arsenal. Con el Arsenal ganó una Copa de Liga Inglesa, me parece que fue el Arsenal de Inglaterra, ¿no? El Dibu Martínez, ya te voy a decir, hace un par de temporadas. Esto fue antes de la primera Copa América, me parece. Ahora ya voy a
1: buscar tranquilo. Esto. Mientras tanto, te cuento, Lichi, y le cuento a todos los oyentes, Edgar ya mandó la foto, como cada mañana, haciendo actividad física. Dice, buenos días, tempranísimo, juju. Vamos, que jueves. Te saludo, Marina, Lichi, Plipli. Nos pone Edgar, que por supuesto está haciendo la actividad física, como corresponde, como cada mañana. Hay que poner el cuerpo en movimiento.
0: Sí, sobre todo con el frío, ¿no? Zafar del frío en en estas circunstancias. Sí, la verdad que tenía mucha razón el oyente que me corrigió, muy bien hecho. 6 títulos ganó con el Arsenal Dibu Martínez. Es verdad que por ahí también integraba el plantel y no fue titular. De la mayoría, incluso de los torneos, no fue titular. Solamente fue titular en un solo título del Arsenal, que fue porque el arquero se lesionó, el titular Leno. Y eso fue, mira, ahora estaba chequeando, junio 2020, en medio de la pandemia, se jugó obviamente estadio completamente vacío, fue la final de la FA Cup, la atajó Dibu y fue cuando ganó su primer título en cancha con el Arsenal y obviamente con nadie de público, porque era la pandemia, claramente.
1: TN está poniendo que se cumple 64 años del Happy Birthday, Mr. President. La intimidad de la noche en la que Marilyn Monroe enamoró a Kennedy.
0: Muy bien.
1: Mira vos, 64 años se cumple de eso. Bueno, así estamos. Lichi, ¿te queda algo para decir del deporte?
0: Simplemente que hoy debía ser la venta de entradas para no socios. No va a haber venta de entradas. Ya está. No hay más.

0: hay más.
1: Vamos
0: con las estafas, están advirtiendo de eso, ¿no?
1: Belgrano River, River Belgrano van a jugar la final a estadio completamente lleno, pero ya sin entradas. A partir de ahora, lo que compren, que yo no se los recomiendo, pero si lo quieren hacer, es ilegal, no es oficial, no es seguro y le va a salir una fortuna que es de revés.
0: ¿La gente para el domingo tiene que asistir solo con el DNI? No.
1: Sí, con el DNI, cartón físico y la entrada, obviamente, ¿no? El QR, lo que sea que
0: no
1: tenga.
0: No hace falta
1: entrada.
0: Llevar el carnet.
1: El carnet y el DNI, digo carnet de la tarjeta del DNI físico, eso lo quiero decir. Sí, obviamente eso, no hay dudas. Y sí, recuerden que va un fuerte operativo de seguridad, más de 1.100 personas afectadas a la seguridad, tanto como policía, seguridad privada y demás. Y quienes tengan, por eso está también el tema del DNI, te lo escanean, si tenés sos deudor del inventario, no ingresas al estadio.
0: Así es, hoy es un día para que compres un rico chocolate, que no te falte chocolate en el día de hoy. Sí, porque viste que cuando hace frío y encima no va a salir el sol, lo más lindo es tener un chocolate a mano como para poder aminorar el día, ¿o no, Lichi?
1: Lo más lindo es, no, para mí esta semana el lomito, lo más lindo va a ser comprar y tener un lomito cerca.
0: ¿Un lomito?
1: Un lomito, sí.
0: Buah.
1: Lomito.
0: ¿Hoy lo va a comprar el lomito?
1: No sé cuándo, pero de momento veo.
0: Bueno, así estamos, cada uno con su gusto. El lomito para el Lichi, el chocolate. No me veo desayunando, te digo. Pero bueno, cada uno desayuna lo que quiere. Le ponemos el punto final, Lichi.
1: Ah, sí, sí.
0: ¿Mañana viene o no viene?
1: Sí,
0: mañana es día de sorteo.
1: Sorteo y me voy. Sí,
0: sortea y se va. Menos mal.
1: Revuelvo las bolillas.
0: Claro, ¿se acuerdan cuando llegaba el niño cantor? Bueno, ya de niño no tiene nada, pero
1: bastante
0: sí, hacía el sorteo. Así que mañana le corresponde hacer eso, Lichi. Nos despedimos. Que tengan un excelente arranque de este jueves. Estamos a punto de terminar la semana, así que hay que disfrutarla. Gracias por haber estado del otro lado. Nos reencontramos mañana. Beso grande para todos. Chau, chau.

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permiso, permiso, permiso, permiso, permiso, permiso. Gracias por dejarme entrar en tu jueves, en tu 21 de mayo. Aquí, nuevamente, como cada día, Flavio Casteló, para decirte... ¡Buen día!

0: viernes chico, un olor a fin de semana que nos mata, señoras y señores. Y aquí estamos a las 7 y 4 minutos con estos 5 grados 1. Se ríe el operador, no entiende. 5 grados 1 de temperatura, si hay olor a fin de semana, ¿no sentís? ¡Sentí el olor a fin de semana!
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0: Perdón, pero ¿se siente olor a fin de semana o no? Que me cuente la gente si en la calle se siente, ¿cómo huele el fin de semana? ¿Es como el olor azar de la primavera? ¿Será ese olor o será olor asado? También puede ser, ¿no? Bueno, 5 grados 1 la temperatura en Córdoba capital. Está algo frío, pero no tanto. Un hermoso comienzo de jornada, no vamos a decir amanecer, porque todavía ni miras de que el sol asome. Vamos a una máxima de 15. Sí, hay aumento de la nubosidad para la tarde y algo de descenso de la temperatura. La máxima para la tarde de hoy, 15 grados.

bienvenidos todos los que están allí del otro lado escuchando la radio. Ya están en una, ya hay un montón de gente que viene trabajando de hace rato aquí al programa, viene trabajando de hace un montón y están escuchando la radio. Gracias por ya comunicarse, hay un montón de mensajes, muchas gracias. Hay uno que me dice: no leamos al aire. No leemos, por favor, no lo vamos a leer. ¿Por qué será? Ya voy a ver. Pero bueno, 351-215-0965, y tengo buena onda hoy, 351-215-0965, para que ya entres a este programa, seas protagonista, manda tu audio. Contamos que en un rato largo concursos en modo fin de semana acá en el programa.

0: 7 y 8 minutos en la República Argentina. Buen día, buen día, buen día. Quiero que esos fantasmas fush se vayan bien lejos, porque estamos ya oliendo el fin de semana en el Buen Día Córdoba del 21 de mayo. 5 grados 1, máxima 15. Dale.
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2: Día, Flavio, ¿cómo anda todo el equipo? Bueno, para avisarle que acá hay un choque en Bron y Lagunilla. Un auto con un... dos autos serían, un 11 con un Peugeot 308. Va a estar demorado ahí, seguro, si hay movimiento de autos.
0: Muchísimas gracias por la información. Vamos a ampliar en un ratito con el informe del tránsito.
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0: 7-7, ¿cómo andan? Saludamos acá, dice, a mi sobrino Ramiro, que pase un lindo día en el colegio y deja datos para el concurso por las dudas. Muy bien, Mariela, porque confía fuerte. Quizás regalamos, no sé, tareas para hacer, tenés que ir a hacer un laburo. Regalamos eso y lo mismo está participando. Muy bien, confía que va a estar bueno el regalo. Flavio, ¿dónde hay que votar para sacar cantando a Fassi? Buen día, Alejandro Pozo, ¿cómo le va? A usted le tengo que preguntar, ¿a dónde se vota?
1: Le tengo que decir a ese oyente que hace muy poquito lo votaron de vuelta.
0: Claro que ganó la elección con un 80% de...
1: Y lo votaron casi todos. Le tengo que decir al oyente, dicho esto, cuando quiera le digo al oyente el papelón de ayer.

0: Mira, Flavio, ya está River en Córdoba. Porque dice que hay que sacar los fantasmas.
1: River jugó anoche, empató y se aseguró los playoffs de la Sudamericana. En Córdoba no está. El sábado, ven. El sábado.
0: 7:08, buen día para todo el mundo, los que se van sumando al Buen Día Córdoba del jueves. ¿Cómo le va, Dieguito Montoya? ¿Todo bien, todo tranquilo, Dieguito? Pero se ve que tengo algo gracioso que se ríe de mí. Buen día, Dieguito, ¿cómo le va? Flavio, el fantasma de los tucumanos, dice. ¿Por qué dirá esto a la gente, Alejandro? Buen día.
1: El fantasma de los tucumanos, no. No. Precisamente no fueron los tucumanos los fantasmas, ¿eh? Yo te digo, Talleres no terminó de jugar el clásico.
0: La gran frase de Rodríguez Brizuela de ayer en la transmisión creo que resume todo. El clásico de Talleres Verón termina el domingo.
1: Es que sí. Es que sí, porque puede empeorar la situación todavía. Puede empeorar. Talleres, salvo Guido Herrera y algo más, no entró a la cancha ayer. Se podría haber comido 6 o 7.
0: ¿Fue el peor partido de Talleres de esta era?
1: Lejos.
0: Ya, lo vamos a analizar en un ratito. Señoras y señores, en el Buen Día Córdoba de hoy, 7 y 9 de la mañana, 5 grados 1, vamos a una máxima de 15. Muy buen día a todos los que ya se comunican al 3512-150965. Manden audios, cuéntenos sensaciones, impresiones, lo que quieran, que estamos acá con el Ale, con la Sole, con Dieguito y con todo el equipo de Buen Día Córdoba. Flavio, lo único que te voy a decir es que 3 empanadas, che, qué miseria. ¿Por qué diré eso, lo hago?
1: ¿Por Talleres?
2: Se mete en el área, Amendola, le mete el centro, ahí está, gol. Gol. Gol. Tesuri. Gol. De Atlético Tucumán. Jugaron un pelotazo largo. Lo hizo Clever Ferreira, espalda de Augusto Schott. Corrió y corrió por este lado. Llegó hasta el fondo para meter el centro.
0: Bueno, ahí está el relato de Damián con un gesto de dolor claro de lo que son puñaladas esos goles para Talleres.
1: No, ni hablar. Algunos jugadores no entraron a la cancha.
0: Se van todos, ahora Herrera dice que se va.
1: Herrera,
0: ¿se va a ir?
1: Herrera, cuando salía, los periodistas, los vestuaristas que estaban ahí, ¿te vas, Guido? ¿Es el último partido?
0: Sí, dijo.
1: Y con la cabeza hizo hacia arriba y hacia abajo. Y se fue. Pero...
2: todos los que defienden, si la pierde está, se viene Lautaro Godoy mano a mano contra Guido, lo aguanta Guido, gol. Gol. Gol.
0: Una puñalada para Talleres. Ahora, yo... como hincha también.
1: ¿Qué quiere que los grites, los goles?
0: No, son puñaladas. No sé cómo se hace. ¿Cómo hace un relator para no sé? No sé cómo se hace, sinceramente. Si lo gritas fuerte, queda como, ¿qué sos hincha de qué? Si lo gritas así, bueno, pero poner. No sé la verdad cómo se grita un gol así.
2: La ponen al medio, juega, frena, juega. Otra vez Leonel Vega y lo van a dejar mano a mano el Loco Díaz. Otra vez mano a mano. Tapó el arquero. Tapó Guido, otra vez el disparo al arco, gol. La Amendola. Gol. De Atlético Tucumán. Gol. De Atlético Tucumán. Mano a mano había quedado el Loco.
0: Bueno, ahí está el relato de Damián.
1: Que Atlético sea el Bayern Múnich, hermano. ¿Sabes lo que es eso?
0: Que no sé qué opinará el hincha de Talleres.
1: No le ganó nadie a Atlético en el torneo. A River un partido y terminó 15. Y era el Bayern Múnich ayer. ¿Entendés? Era el Bayern. No. Fue vergonzoso lo de los jugadores.
0: La verdad, no sé qué opinar el hincha. Sí. Debe tener un...
1: y seguido se fue. Sí. Y seguido tuvo su último partido. Le tendría que haber hablado a los hinchas.
3: El presidente de Talleres no tiene nada que ver, son los jugadores. Tan mal anímicamente, no solo porque perdieron el clásico, porque tienen miedo que sea campeón Belgrano. Todo el entorno de Talleres tiene miedo. Los otros clubes apoyan, obviamente, nos gustaría que sea campeón Belgrano, obviamente, pero el entorno de Talleres tiene terror a un Belgrano campeón.
4: Hola Flavio, buen día, ¿cómo le va, amigo? Con respecto a Talleres, yo soy Gentito, anoche estuve viendo el partido y ayer tarde y no asistieron en la cancha. Yo creo que pasa todo por las críticas de los periodistas, las críticas de la gente, y hay tipos que ya no quieren jugar más.
1: Es muy probable que hay muchos que no vuelvan a jugar.
0: Yo después quiero hacer hincapié, vamos a cortar ahora un poco con Talleres, después quiero hacer hincapié porque alguien de los jugadores tiene que haber hablado.
1: Sí, alguien que no jugó. Anda a hablar vos, le dije.
0: Y habló de otra cosa que no habló de
1: fútbol. Y también tiene que ver con el clima.
0: En un rato seguimos con el Mundo Talleres, otro de los títulos, y ya los escucho, 351-215-0965. Ya voy a largar el concurso, pero vamos a contar algo que venimos siguiendo muy de cerca, que es el tema de los subsidios al gas en la Argentina. Finalmente obtuvo media sanción el proyecto de las zonas frías. ¿Los diputados de Córdoba cómo votaron, Ale? Hacen diputados.
1: Todos los de la Libertad Avanza votaron a favor de quitar los subsidios. Bornoroni, Machado, Soldano, Picat, Belén Avico, Cecilia Ibáñez, Enrique Yuch, María Celeste Ponce, Gonzalo Roque, Marcos Patiño Brizuela. Todos los de la Libertad Avanza a favor de quitar los subsidios. En contra, Gutiérrez, García Aresca, Basualdo y Juan Bruge.
0: Bruge también.
1: De Provincias Unidas.
0: ¿De Chiaretti?
1: Natalia de la Sota, en contra. Y Gabriel Esteves, de El Kirchnerismo, en contra.
0: ¿Y Juan Chiaretti?
1: Ausente.
0: Bien. Bueno. Con lo cual, entonces, estuvo dividida la votación, pero no alcanzó porque tuvieron quórum y media sanción. Significa que el proyecto ahora tiene que ir al Senado, donde definitivamente será ley el tema de las zonas frías.
1: Tiene media sanción. Y una de las polémicas es, ¿y si no hay plata, por qué le perdonaron a Edenor y Edesur casi 1.800 millones de dólares?
0: ¿Qué es lo que es Edenor y Edesur?
1: Las empresas de
0: energía. El EPEC de Buenos Aires.
1: Exacto. ¿Por qué le perdonaron deuda? No sé decirle.
0: Ale, ¿desde cuándo entra en vigencia la ordenanza de los naranjitas en Córdoba? Hoy hay 26. Una rueda de prensa a los periodistas.
1: 10:30.
0: 10:30, donde se va a explicar, porque la verdad que ayer
1: no,
0: tiramos.
1: 16:30.
0: 16:30. Ayer la verdad que nosotros tratábamos de explicar con los datos que teníamos, y muy gentilmente la municipalidad va a dar explicaciones de cómo funciona esta nueva ordenanza. Espero que también se lo expliquen

0: los nuevos constatadores, ¿no?
1: Sí, porque tienen capacitaciones.
0: Ellos tienen capacitaciones, ayer hubo una en la UTN.
1: Y van a tener que tener.
0: ¿Y qué va a pasar con los limpiavidrios? ¿Están incluidos en el proyecto o no?
1: Hay muchos, no, en el proyecto no están.
0: Porque yo escuché que muchos limpiavidrios quieren, van a seguir haciendo lo mismo, vendiendo otras cosas.
1: Exacto.
0: ¿Y la venta ambulante no rige en esta ordenanza?
1: No.
0: No está tratada.
1: No, ni siquiera lo nombraron. O sea, el vendedor de cubanito, el artista, el que se ponga al frente del auto en el semáforo, no está contemplado ni en la ley ni en la ordenanza.
0: Sí, o sea que ahora, perdón la ignorancia, un limpio vidrio quizá
1: vendedor de cubanito.
0: O vende cubanito
1: en la van a multiplicar los vendedores de cubanito, por ejemplo. Se van a multiplicar.
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0: Le hemos cambiado el vidrio del lente de la cámara al dron, se ve espectacular, se ve que parece de día. Espectacular como se ve en el dron de Buendía Córdoba, que estamos viendo ya bastante tránsito en la Armada Argentina para los que van pasando por el Cotolengo, cruzando Circunvalación hasta la intersección de Cacheuta, Armada Argentina y Cafayate. Ahí ya hay demoras, al igual que por Río Negro para los que se integran por allí. Y la salida desde las vías hasta la intersección con la rotonda de Río Negro por San Antonio. Sí, bastante ya. Vemos como siempre demoras allí. ¿Qué pasa en Castro Barros? Que desde la intersección con Carafa y con Monseñor ya hay demoras hasta llegar a la Plaza Rafael Núñez, que es la plaza que está justo apenas cruzás Santa Fe. Atención, Cañada ya presenta demoras desde lo que es de Anfunes hasta la intersección con San Juan. Y también atención que ya Duarte Quiroz, zona del paseo Sobrenonte por Caseros, por Duarte Quiroz, ya está complicada esa zona. Complicado es una forma de decir porque se va picando de a poco, minuto a minuto va aumentando el tránsito en las zonas calientes, que son las que estamos mencionando aquí en el programa. Qué elegancia la de Francia. Bueno, atención, para los que vengan por Sabatini hasta el semáforo de la Tránsito Cáceres de Allende, atención. Vamos a estar informando porque viene ya con demoras de allí de temprano. Me voy a la zona norte donde es normal en la recta Martinoni, en Rafael Núñez para los que vengan desde el CPC, pero se picó atención por La Plaza hacia la Mujer Urbana y también para los que suben de las colectoras de la Mujer Urbana hacia la Rafael Núñez o hacia Circunvalación, está bastante, bastante, bastante cargadito ya de autos, tiende a picarse en un rato nada más. Si me voy a la zona este, muchos autos en Malvinas, en Bulnes, en La Valleja, en Leandro Alem, en Parravicini, pero todo normal. Alex, ¿qué están haciendo en Castro Barros entre Obispo Clara y Maciel, creo que es, o llegando casi a la ex Coca, al edificio viejo de la ex Coca? Han puesto unos tachos al medio de la calle en la parte que es un billar, la Castro Barros, antes de hacer la subida. Viste que el asfalto ese está, parece el de Irigoyen. Pero han roto al medio, ¿van a hacer bolivarización ahí?
1: No creo, se van a meter en una, ¿no?
0: Pero te juro que está el... Voy a preguntar. Pero no dicen nada, no sé.
1: En teoría no iban a bolivarizar más calles.
0: Pero no está roto, los carriles están habilitados, la calle está habilitada al medio.
1: ¿Será algo de gas o de agua? Que está al medio.
0: No sé qué dirá la gente que pasa.
1: No tengo información de...
0: Siguen las demoras, atención, para los que vengan por Valparaíso, cruzando Circunvalación hasta la intersección con Celso Barrios. Y también, atención, desde la Volkswagen hasta la intersección con Celso Barrios en O'Higgins. Lo demás por ahora, tranqui, sin demoras. Recordá que lo mismo vas a llegar.
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0: Vamos a dar también la fecha, 21 de mayo del 2026. La temperatura actual en Córdoba capital, 5 grados 1, 86% la humedad, vientos del oeste casi imperceptibles en superficie a 4 kilómetros en la hora. La máxima para hoy con descenso de temperatura y nubosidad, 15 grados.
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0: esos violines. ¿Sabes quién es, Ale?
1: ¿Quién es?
0: Lázaro Caballero con Facundo Toro. En realidad creo que es Facundo Toro FT Lázaro Caballero. Y se llama ¿Qué hubiera sido? Bueno, buen día para todos los que se suman. Voy a leer algunos mensajes. Tengo un montón de mensajes. Flavio, les dejo una denuncia de unos ladrillos. Véanla en el documento. Se van a caer en la cabeza de los alumnos que van a una escuela del centro. Denuncié hace 15 días y el peligro sigue ahí. Ya la voy a abrir el documento. Un documento me manda Federico. Le mando un abrazo. Ya lo dejo en capilla. Es más, lo voy a reportar a la producción para que ya se pongan en cartas en el asunto a leerlo y exponer esta situación. A ver qué está pasando. Es un buen informe periodístico, Ale, para periodistas de investigación, sí. Estoy diciendo a vos puntualmente, ver el estado que tienen los edificios del centro. Arriba, si uno mira para arriba, tienen un deterioro importante. Los balcones.
1: Yo calculo que después de lo sucedido con el edificio en Boulevard San Juan,
0: sí,
1: tiene que haber algún área del estado que controle justamente eso.
0: Pero independientemente de eso, que es una construcción mal hecha y hay negligencia y está comprobado por la justicia, lugares en el centro viejo, en el casco céntrico, en la avenida Olmos y demás, uno ve los techos. Había un edificio, el edificio que es más angosto del mundo, el de Rivadavia, tenía unas maderas en la cúpula que estaban bastante sueltas. Deterioro de lluvia,
1: por eso,
0: viento, frío,
1: por
0: sol.
1: Eso te digo, independientemente, claro, de lo de Boulevard San Juan, ¿se controla?
0: Sí.
1: ¿Alguien se fija en eso o no?
0: La verdad, creo que sí. Sí, quiero creer que sí. Por eso, por las dudas, lo visualizamos para que se tome del área correspondiente cartas en el asunto. Mientras tanto, esto del colegio ya lo vamos a ver con atención acá con Sol y con los chicos de producción para ver qué es lo que está pasando. Buen día, quisiera escuchar a la gallina turuleca dedicada al pueblo albiazul.
1: Ah, la están picando.
0: Dice un oyente, sí, pero no maten al mensajero. Flavio, en Pocito dicen la ruta 20 quieren. ¿Qué pones, Diego? La...
2: Hola, muy buen día, Flavio. ¿Qué tal? ¿Qué tal, Ale? Buen día, Miguel.
0: ¿Cómo andás, loco? ¿Qué decís?
2: Soy la señora
0: Talleres. Sí.
2: Me duele el alma con verlos jugar a estos tipos alzando las patas. La verdad que una falta de dignidad como personas, como jugadores, como profesionales. Lamentablemente acá hay varios culpables.
0: Bueno, dice Flavio, parece que no, paren, dice, no nos peguen desde el piso. ¿Desde cuándo pasamos los goles de los equipos que no son de Córdoba? Fue un relato de la radio, tienen razón, pero ayer fue... y está bien, que yo, a mí me llamó la atención, los pedí yo a los goles, pues me llamó la atención el dolor con el que los relató Piazzi. Y creo que nuclea el dolor de todos los que somos hinchas.
1: Pero ¿qué querés, por la radio? ¿Qué querés? ¿Te lo grite como si fuera local?
0: Gol. No, lo decía Piazzi. Flavio, buen día.
3: Juega, frena, sí. Juega otra vez Leonel Vega. Y lo van a dejar mano a mano el Loco Díaz. Otra vez mano a mano. Tapó el arquero, tapó Guido. Otra vez el disparo al arco. Gol. La Méndola. Gol.
0: Flavio dice, ¿qué hay de cierto que la quita de pasajes para la gente de discapacidad y demás tienen boletos interurbanos gratuitos? No,

0: ayer tocamos el tema porque hablamos con Ugalde de la FETAP. Recuerdo, Sole, buen día. ¿Cómo andás, Sole?
1: ¿Cómo están, chicos? Buen día.
0: Ugalde ayer decía que en realidad, como modo de protesta, y espero que el gobierno tome algún esquema y demás, con el tema de subsidios de discapacidad, que desde mañana dejan de ser gratuitos esos pasajes porque nadie se los paga.
1: Los boletos gratuitos que corren el riesgo son los que alcanzan a policías, bomberos, personal penitenciario, menores de hasta 5 años, personas con discapacidad, que ahí estaba la consulta del oyente, y pacientes con enfermedades crónicas y acompañantes. Ha indicado que las empresas vienen absorbiendo esta franquicia sin compensación y sostuvo que están en un momento en que no pueden sostenerla.
2: Los programas de gobierno, el BEG, el BAM, el BOS, todo eso no se mantienen tal cual están, porque en definitiva esa gente, si bien la gente no paga el pasaje, pero alguien los paga, que en este caso es el Estado provincial. Los bomberos, policías, enfermos crónicos, discapacitados que no pagan absolutamente nada, esto está dispuesto por distintos ordenamientos legales. En este caso nosotros lo está asumiendo como costo las propias empresas.
0: Claro, bueno, ahí está entonces resumido lo que decía Ugalde ayer. Desde mañana, no sé qué va a pasar con esto, espero que logren arreglar. Él decía que el gobierno haga un esquema independientemente tenga o no, pero no se pueden hacer cargo las empresas. Mm. Y el gobierno ya paga todos los boletos sociales.
1: Claro, porque la gente está confundida por ahí que si el boleto educativo, el boleto eso obrero, el boleto social, todo eso es normal.
0: Bueno, dicen por acá, Flavio, dicen que Fassi lo va a buscar a Tigre Gareca, dice Damián. Alejandro Pozo.
3: Es una cuestión de las redes sociales que se hablaba que iban a cenar o que iban a comer en estos días juntos. A ciencia cierta, yo no sé si es cierto o no.
0: Yo te puedo decir algo, ¿vale?
3: Yo no sé si es cierto o no, porque cada vez que Taller está en una situación mala, al otro día salen que vamos a hacer la cancha, que tenemos lugar para hacerlo.
0: Te voy a decir por qué lo mejor que le puede pasar a Talleres. Me voy a mandar muchos haters por esto, pero piénsenlo así. Me parece, ¿no? Lo mejor que le puede pasar a Talleres es que Belgrano salga campeón el domingo.
3: No coincido con vos.
0: Te voy a explicar por qué y a ver qué dice la gente al respecto. Si Belgrano gana el título el domingo,
3: se van todos los de Talleres, no queda uno.
0: No, Flavio. La vara empieza a ser más alta para Talleres porque Belgrano está jugando este campeonato gracias a que Talleres fue campeón con River. En esa copa quedaron los dos punteros de las tablas. ¿Te acordás que se jugaba tal día en marzo? Después se terminó jugando en marzo del año pasado. Uh-huh. Ese campeonato puso la vara altísima en Belgrano, que lo trae hacia la Rayana, al Mudo, hacia el Inqui. Y para mí lo hace renacer.
3: ¿Ah, sí?
0: Pero no sé.
3: Qué fácil lo pone todo así. O se puede decir que Fassi ahora, tiene razón Flavio, ahora pongo todo lo que no puse antes.
0: No sé si porque yo digo, pero es por lo que uno ve de cómo se comportan los clubes cuando su archirrival logra cosas, títulos y demás.
4: La gallina turuleca, se va la vez. ¿A dónde están? ¿A dónde están? Todo lo que... Esto va dedicado a todos esos carteludos que... El capo de Córdoba.
0: Muchas gracias a la gente que se va comunicando al programa. La vas a pegar, la está picando la gente. ¿Qué quiere que no me ría? Me da risa el folclore del fútbol. Flavio, un saludo a todos los hinchas de Racing de Nueva Italia. En el día del hincha académico en memoria. ¿Hoy es el día del hincha de academia? Por Johnny Charino.
3: De Johnny Charino, que era el encargado de prensa.
0: Claro.
3: Johnny Charino. Loco por Racing, así.
0: Ajá.
3: Así que el día del hincha de Racing.

0: ¿Hoy es el día del hincha de Racing?
1: Sí, sí, efectivamente.
2: Cada 21 de mayo, en homenaje a Johnny Cherino, que era un hincha, fotógrafo, encargado de la prensa de Racing, que falleció cuando tenía 29 años. Era un incondicional, siguiendo a Racing por todo el país, con locos por Racing, y por eso es el día del hincha de Racing de Nueva Italia.
0: ¿Hoy es el día del hincha de Racing? ¿De Racing, gente?
1: Lo está diciendo Alejandro.
2: Pero, claro.

0: Venía la chicana, nada, nada. Es el día del hincha de la academia.
1: Bueno, ya voy a largar el concurso. Tengo una pregunta para Sole que la veo agazapada. ¿Hubo un cordobés que ganó el Quinisei, Sole?
2: Es de Río Cuarto, exactamente. Es de Río Cuarto, sí, señor.
1: ¿Cuánto ganó? ¿No se sabe cuánto ganó?
0: Sí, sí. Le quedaron a él, te diría, 2.523.475.250 pesos.
2: Claro.
1: 2.500 millones le quedaron. Sí. Un PBI tiene ahora.
0: Sí. De Río Cuarto se ganó.
1: Le compite palo a palo el Banco Central.
0: Acertó los 6 números de la modalidad tradicional: el 18, 08, 32, 22, 10 y 07. Fueron los números. Un ganador de Río Cuarto que yo tenía entendido que se quedó con casi 4.000, pero son 2.523.475.250 pesos.
1: ¿Cómo se los pagarán? ¿En transferencia, en efectivo? ¿Cómo le dan el plata?
0: La verdad que ignoro.
1: No sé cómo le darán la plata.
2: Y yo supongo que ahora se lo pagan en transferencia.
1: Si lo deben pagar en efectivo, tiene que tener una pieza.
0: Con billete de 100.
2: Claro, con billete de 100.
0: ¿Recibís cambio? Le preguntaron.
3: Flavio, Pósito, equipo. Escucha, Flavio. Guárdame todo eso. Todo eso que hablan de Belgrano. Todos los hinchas veranos que hablan de nosotros. Ya decirles que hablo. Este cabeza termo que dijo el capo de Dogda, somos el capo de Dogda, pa.
1: Bueno, hay un montón de audios, un montón de audios. Flavio, buen día. Tanto les afecta perder el clásico a Talleres que no quedaron bien psicológicamente los jugadores. Tan flojos son. Decía Brizuela ayer, la frase de Brizuela.
0: Tiene razón, no terminó el clásico todavía.
1: Brizuela dijo: no terminó el clásico Talleres, pero no te termina en la final del domingo. Impecable.
0: Evidentemente afectó. Evidentemente afectó. Porque hay jugadores que no entraron a la cancha, ¿eh? No entraron. Si no fuera por Guido, se comió 8.
1: Flavio, ¿sabes qué pasa esto en Talleres? Por soberbio, dice. Porque cuando ganan son los únicos y gastan a todos, dice. Los periodistas los inflan y demás. Y ahora todo llega. Ahora todos le van a pegar hasta enterrarlo, dice Javier. ¿Sacamos así, Ale?
0: ¿De qué hincha, Javier?
1: No sé. Si gana... en modo. Objetivo.
0: El de Belgrano que gana el domingo, ¿no gasta nadie después? Todos.
1: Es folclore del fútbol. Ya voy a escuchar a la gente, quiero largar concurso para que todos los audios que lleguen al 351-215-0965 tengan regalos al estilo del Buen Día Córdoba de hoy. Solo hoy te va a gustar.
2: A ver.
1: Cena a la noche.
2: Uy,
1: dos
2: sí.
1: Puntos.
2: Sí, señor.
1: Sin que tengas que sacar ni una olla, ni siquiera un mantel.
2: Me encanta.
1: Servillete, papel y adentro.
2: Me encanta. De total manera es viernes.
1: Hoy regalamos dos promos de lomitos dobles de Plan B, Ale. ¿Cómo lo ves?
2: Qué
0: maravilloso.
2: Bueno.
1: Ale le entra en el desayuno directamente. 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
2: Muy bien.
1: Están en la recta. Un abrazo para el Osvaldo, los chicos de Plan B. Nos van a matar tantos lomos que regalamos al aire del programa. Al 3512-150965. Flavio, regálame los lomos y te llevas una de las promos dobles de lomitos. 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
2: Sí.
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2: Qué bueno eso, ¿eh?
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8: 7:38 en la República Argentina. Ya voy con lo que dice la gente. Hay un montón de audios, pero espérame, Dieguito, ya los ponemos. Quiero preguntarle a Ale Pozo, ¿qué es esto que ha pasado con álbumes y figuritas del Mundial? Hay contrabando.
9: Claro, en Mendoza, un hombre manejaba alcoholizado un camión. Protagonizó un impactante accidente. Va al control de Gendarmería Nacional y va con las luces apagadas el camión. Vuelca el camión. Caen todas las autoridades y ven que había un montón de cajas. Un montón de cajas.
8: Que era lo que traían.
9: Y de paquetes. Los gendarmes observaron un Ford Focus circulando sin luces y le hicieron señales para que se detuviera sobre la banquina. El conductor.
8: Es otro auto. Claro. El accidente hace que frenen a un Ford Focus.
9: El conductor ignoró las indicaciones. Choca el dispositivo de control y continúa la marcha. Ahí arrancaron el seguimiento controlado.
8: ¡Ay, Dios mío!
9: Y luego de esto se encuentran con todos estos paquetes. ¿Y qué descubrieron en los paquetes?
8: ¿Qué descubrieron en el Ford Focus?
9: Eran cientos y cientos y cientos de álbumes de figuritas del Mundial que los traía de contrabando. O sea, contrabandeaba figuritas, álbum. Y figurita del Mundial.
8: Y evitó el control y por un accidente se enteró la policía.
9: Sí.
8: ¿Y ellos qué hacen con eso? ¿Contrabandean con el álbum de figurita? ¿Y qué crees que hacen con eso? No se me ocurre. Porque,
9: ¿quién?
8: ¿Y qué van a hacer con eso de contrabandearlo? ¿Los venden más caro? ¿Los guardan? ¿Qué hacen?
9: Sí. Hace negocio, como todo lo que hacen de contrabando.
8: ¿Pero se hace eso con los álbumes de figurita?
9: Pero se hace con todo. Con la ropa se hace también.
8: Bueno.
9: Mira. Eso pasó con los álbumes de figuras.
8: Sí.
9: En Villa María.
8: Sí.
9: Está el personal del Escuadrón de Seguridad Vial Villa María. Controlan un camión que trasladaba 214 bultos y 70 cajas con elementos del rubro textil. Ropa de contrabando. Ropa trucha. Que la meten como si fuera legal. Ropa trucha. De la que venden en cualquier lugar, pero para comercios. 214 bultos y 70 cajas. ¿A cuánto asciende lo que encontraron?
8: ¿A cuánto?
9: 1.580 millones de pesos.
8: Voy a leer unos mensajes que voy a escuchar de la gente, pero quiero ver qué dijo, quién habló. Alguien tiene que haber hablado. En
9: sí,
8: un ratito me lo.
9: Habló el que no jugó. Habló el que no está jugando y habló el que casi no jugó en todo el torneo.
8: Flavio, estoy pasada 2.000 kilómetros con el tacho, dice. Necesito un cambio de aceite en mi auto, no hay plata. Participo por el Lubricentro, dice Nadia. Le mandamos un beso grande. Flavio, está dando vuelta un PDF. Con todas las figuritas para descargar, sí, e imprimirlas.
9: Sí, lo tenemos.
8: Pero entonces que la gente imprime en color y ya hay como un mercado negro de los álbumes. ¿Qué nos pasa?
9: Yo tengo Nos mandaron,
8: ¿son iguales o no?
9: Nos mandaron el PDF.

0: Argentina, o sea, no de todos los países.
1: ¿Cómo tomaron las imprentas que nos cuentan? Sí, sí. Se le han llevado las planchas para...
0: Y vos te pensás que muchas...
1: Papá, ni no puedo ni plata.
0: No lo imprimen y hacen una figurita low cost.
1: ¿Y cuánto saldría una low cost? ¿Cuánto vale un paquete de figurita original de Panini?
0: Entre 200-300.
1: Y no se consigue, más pregunta no quedan, te dicen. Que los esconden para después venderlos más caro.
0: Marketing de la escasez se llama. Te crea la necesidad de encontrarlo. Marketing de la escasez.
1: Excelente lo que acabas de decir. Flavio, por fin jueves y se viene el fin de largo, dice Alex Sánchez, que participa por los lomitos. Dicen por acá, Flavio, buen día, regalame la promo de los lomos de Plan B, porfa. Mi nombre completo es Iván Domínguez Ábalos. Qué apellido folclore que tiene Domínguez Ábalos. Dice, mis últimos 3955, escuchando desde los bulevares en la cancha, esperando que lleguen los monos, el cielo está rojizo. Hermosa foto la que mandás, loco, un abrazo grande. Saludo a la gente de los bulevares. Flavio, buenos días, una bronca con Talleres, pero bueno, esto es parte de ser hincha, dice Axel Busto.
0: Y sí, el fútbol de Córdoba generalmente perdió mucho más de lo que ganó.
1: Vamos a ver qué dice la gente. En buen día,
2: Córdoba. Buen día para todos.
1: ¿Cómo anda, más?
2: Dios quiera, el domingo se acabe.
1: No sé si
2: coincide. Se acabe la película de la Cenicienta, la reina de los pimientos. Y en Bolilandia todo vuelve a la normalidad.
0: La está picando.
2: 121 años sin ganar nada en primera. 121 años siendo el hijo de Talleres.
3: Fabio, buen día. Soy Elena Quintero 346. Participo por el voucher de aceite. Muy bueno el programa.
4: Participo por los ámbitos Plan B.
1: Gracias.
4: Mi nombre es Marcelo Rivadero. Hola, mi Marcelo. Último tres número de documento es 234.
5: No se enoje con nosotros, los hinchas de Talleres, por favor, ¿qué culpa tenemos? Estamos disfrutando el momento nosotros. Después el domingo se verá otra cosa.
6: Sí, todos, ¿cómo están? Buenos días. ¿Sabe por qué Talleres está como está? Porque son soberbios.
7: Hola, buen día, gente. ¿Cómo está toda la gente? La radio Suquía, la más cordobesa. Estoy aquí presentándome nuevamente para participar por los lomitos de Plan B.
3: Plan, plan, plan, plan, plan, plan. Este es un plan, plan, plan, plan, plan.
1: ¿Cuál es?
3: Participo
1: plan
3: por los más lomitos.
1: Bueno, dale, beso. Claro, ahí está, bueno. Un montón.
8: El clásico ya terminó sí. Hace un montón de tiempo. Ya es el de gol. Talleres viene jugando mal. Contra Unión, antes del clásico, se podría haber comido 4 o 5 también.
9: Y a Flavio, Ale, guárdenle al hincha ese de Talleres todo lo que dicen de Belgrano. Porque es lo único que van a festejar si llega a perder el pico.
10: Che, hay un olor. Escucha. 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
0: Esa es la musiquita de la B Nacional. Pero en realidad te equivocas y terminó cuarto Talleres.
1: Esto es Copa Argentina, te va afuera.
0: Terminó cuarto.
1: Muy bien. Bueno, ahí
0: pero,
1: está.
0: Independientemente de la charla, ¿cuántos años hace que decimos ojalá que alguna vez quede algo en Córdoba?
1: Es que ese es el punto.
0: Tiene que ganar alguien de Córdoba.
1: A propósito, ¿quién habló al final? Contá de una vez quién habló, Ale.
0: Bruno Bertichotto, ¿jugó? No.
1: Digo, jugó 20 minutos en todo el torneo.
0: En todo el año. Vive lesionado.
1: ¿Y qué hizo?
0: Y él paró. Guido Herrera, que se, en teoría se despidió, no quiso hablar.
1: Te dijo sí con la cabeza.
0: Sí, pero nada, le faltó hacer corte manga a la prensa nada más. Bruno Bertichotto habló y de la polémica del asado de la semana.
1: Ah, ¿de fútbol no habló?
11: Clásico. Yo organicé un día para otro, hablé con el cuerpo técnico en ese momento, le dije, mirá, quiero hacer una cena con el equipo. Decime si te parece bien, me dijo, sí, perfecto. Y, o sea, era para. Yo quizá voy a entrenar y no me hablo con un jugador en una semana o te saludás y listo. En una cosa así, vos tenés mucho más contacto, se hace
12: que
11: grupo.
12: Se te está matando a vos por algo que plenamente la culpa no es tuya y el problema va por otro lado, todo lo futbolístico que está pasando y capaz sos vos el momento por un cumpleaños nada más.
11: Lo asumo, a mí me da lo mismo, pero
12: más,
11: que
12: ya
11: digan...
12: Disculpa, ¿crees que el problema es mucho más grande que en sí un cumpleaños 3 días antes de un clásico?
11: O sea, para mí el problema es cómo se jugó el los partidos, esos dos partidos. Ese es el principal problema. Después, o sea, aceptamos la crítica de eso, asumimos la responsabilidad, que las puteadas las recibo con orgullo. O sea, yo estoy acá, quiero jugar y de mi parte que no he podido jugar...
12: ¿Crees que sos vos el que tiene que dar la cara por ahí en este momento?
11: Es que no estoy dando la cara, estoy aclarando
12: una
11: situación.
12: Solo, y esto no pasó tampoco.
11: Sí, pero Pero el grupo también, yo me siento un poco responsable porque al final yo hice, celebré mi cumpleaños, que vino mi familia, que no lo veía, la pasé como el orto en todo el semestre. Y o sea, estoy aclarando un poco eso, pero no más.
12: Por eso te digo, se te pasó ese lado, porque por ahí salís vos a aclarar algo que no sé si plenamente es toda responsabilidad tuya.
11: Es que no creo que sea, no va por ese lado, o sea, coincide. Perdemos por otra cosa.
12: ¿Por
11: está
12: qué
11: claro?
12: Pierde Talleres?
11: Y eso ya, si supiéramos, o sea, hay muchas cosas a ver, ya sea todo lo que se habló la semana y estamos claros. Y también de parte de nosotros un tema actitudinal, lo mismo de hoy. Pero después que ya hablen de lo otro, como que hice todo mal.
1: Pero perdón, ¿no habló del partido, habla de la Junta? ¿No aclaré
0: si
1: que ocurre?
0: Jugó Bortichotto, no va a hablar del partido.
1: Pero habla del cumpleaños, que no vio la familia, y los periodistas hablaban más que él.
0: Y bueno.
1: Tiene razón lo que usted decía fuera de aire, que hablaban más los periodistas que Bortichotto.
0: Pero bueno, nosotros no...
1: O sea, nadie habló en Talleres de las... ¿Y el técnico?
0: A ver, te lo digo de otra manera. Cuando gana 10-0 un equipo de Córdoba... Casi nadie para.
1: ¿Casi nadie para dónde? ¿En la zona mixta?
0: En la zona mixta. Ya...
1: Cuando salen con el mate, ya bañadito.
0: A nadie le importa hablar con la prensa. A nadie. Paran porque los obligan, literalmente. No les calienta hablar con la prensa, salvo cuando ven un conito de 10 pies. Ahí, ¿sabes? Uf, paran. Cuando ganan. Cuando pasan de fase. Imagínate allá.
1: Muy bien,
0: que se comieron un papelón histórico.
1: No sé qué opinará la gente.
0: ¿Me entendés? Imagínate ayer. Bortichotto, ¿por qué paró? Porque Baloyes lo agarró la camina y era con 0-7 después de venir del asado en la casa de Bortichotto. Entonces le
1: dice que fue tranqui.
0: Y fue tranqui, sí, está bien.
1: Pero tranqui.
0: Pero por eso paró Bortichotto.
1: Tengo una imprenta, Flavio, en la esquina de casa y hay cola todo el día. Y dice que se imprimen las planchas de figuritas.
0: Ale, ya te paso la de Neymar, dice. Ya que se está imprimiendo por todos lados.
1: Pero ahora con el chat GPT podemos hacer las figuritas, podemos hacer las nuestras también. Sí. Flavio, ¿cómo será de chiquito Belgrano que dice por jugar los partidos más importantes de su pobre historia sigue festejando las derrotas de Talleres? Dice. Buen día, muchachos, voy por los premios, dice Luis, el cartero de Villa Salais. Un abrazo para Luis Torres, siempre nos escucha. Bortichotto para la cena hizo un guiso de fideo moñito. Muy bueno, excelente. Flavio, ¿es verdad que Fassi fue a charlar con el Tigre Gareca? Pregunta la gente, se ve que es un fuerte rumor.
0: Se habla de una cena. Se habla de una cena, que no sé si la tuvieron o la van a tener. No sé si por amistad o por trabajo, pero eso es lo que se dice.
1: Muy bien. Dicen acá, chicos, los invitamos a la feria de la Plaza Policía Federal, que hay canje de figuritas ahí, mirá vos. ¿Se hacen ahí, se hacen ferias?
0: Están convocando, ya te digo. Lo había guardado
1: plaza,
0: acá.
1: La plaza de la Policía Federal es que es grande, está ahí en la Monseñor Pablo Cabrera.
0: Dice, vení, te esperamos, sí, a cambiar tus figus. Arenales y Río Cuarto, el Club Junior.
1: Mirá.
0: El sábado de 17 a 19, vení con la camiseta del Juniors o de Argentina. Y vení a cambiar tus figus, dice. Al frente del Club Junior.
1: Arenales, una locura. Entonces hay tráfico de álbum de figurita. Hay impresión de... ¿Están todos locos con la figurita?
0: Y bueno, se ve que sí. Arenales y Río Cuarto.
1: La ruta de la figurita, ahí, se digo, como la ruta del dinero.
0: Ahí me robaron un auto una vez, pero bueno.
1: ¿Qué?
0: Ahí me robaron un auto una vez. Arenales y Río Cuarto.
1: ¿Cómo te acordás de eso?
0: ¿Y cómo no me voy a acordar?
13: Ocurre ahora.
14: Ahora. Por O'Higgins, cerca de una Shell,
1: sí, ¿qué
14: con Ballasta,
1: sí,
14: viene una máquina,
1: sí,
14: una máquina, una topadora, como se llama, pero sin balizas, sin luces, hermano, por O'Higgins, no hay una policía urbana por lo menos para que le haga pagar esa máquina.
1: Pero como una máquina así, claro, porque hoy tienen que tener luz, ¿vale? Todavía no es de día. No ha amanecido, che, qué bárbaro. Lo reportamos en un ratito en O'Higgins. Una máquina que está haciendo trabajos viales está claramente sin luz y lo reporta el oyente.
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1: Bueno, equipo, atención. La merienda arranca puntual 17 horas. Cada uno en el lugar de siempre. Los quiero concentrados, ¿eh? ¡Vamos!
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13: Un datito antes de presentar la próxima nota. El viernes próximo y el martes 26, atención con este dato, después lo ampliamos con Ale, los judiciales estamos de paro, estamos con medidas de fuerza y mucho descontento con el Tribunal Superior de Justicia. Ya vamos a ver el tema de los judiciales que están en puja, claramente es por salarios. Lo vamos a ampliar en un rato, muchas gracias por la información. Estoy en línea con Mario Navarro porque hoy se esperan 15 grados, es el día más frío de la semana. Mario, buen día.
14: ¿Qué va, Flavio? Un gusto, un placer, buen día para todos.
13: ¿Cómo andas, Marito? Estamos a una jornada muy gélida en Córdoba, una máxima de 15, hay nubosidad en aumento, dice el pronóstico. Contanos vos que sos el que sabe.
14: En estos momentos tenemos altos cúmulos, altos estratos, el que está entrando desde el oeste, tentando una depresión débil a niveles medios con un frente frío, y eso va a hacer que tengamos la rotación del viento al sur, y por eso la máxima va a estar en 15 grados, ¿eh? Mañana está frío, ¿eh? Mañana va a ser 2 grados, ¿eh? Vamos a tener unas heladas mañana. Durante la madrugada, máxima 16, 17 grados, y el día viernes, el día sábado y domingo, buenas condiciones de tiempo, viento todo el norte y temperatura en ascenso.
13: O sea que para el domingo de la final en el Kempe vamos a tener, ¿qué tiempo?
14: Viento norte con una mínima de 4 grados y una máxima de 18, 19 grados.
13: Y el partido que ve a las 3:30 de la tarde. El partido se juega pleno sol, vamos a tener una máxima que va a estar 18 grados, está frío en el Kempes.
14: 18, 20 grados, sí.
13: Ahí está. Bueno. Mario, ¿y van a seguir así las condiciones, lluvias?
14: Las lluvias la semana que viene.
13: La semana próxima.
14: Miércoles, martes a la noche, miércoles, jueves y viernes la semana que viene.
13: Ah, toda la semana es lluviosa la que viene.
14: Con nevadas en el sector de la sierra.
13: Ahí está.
14: Sí.
13: ¿Y cómo ves el principio de junio, el mes del Mundial en Córdoba? ¿Cómo va a estar el junio acá?
14: Vamos a tener frío, vamos a tener efecto sonda, vamos a tener 2 nevadas o 3.
13: Epa.
14: Y algunas heladas.
13: ¿Nevadas aquí en la ciudad?
14: Sí, sí, sí. Podemos tenerla para después del 15 de junio, o antes, por ahí.

0: Vamos a tener una nevadita, nos puede dar una sorpresa.
1: Serrana seguro, pero en la ciudad puede haber una sorpresa.
0: Sí, porque podemos tener mínima de 3, de 5.
1: Ahí está.
0: Bueno. Cuando entra tu sistema de baja presión con humedad y tiene un 80% con lluvia. Ahí está. Y si se mantiene todo un día completo con máxima de 6, 8 grados, y tener nevada seguro.
1: O sea que vamos a tener un infierno.
0: Vamos a tener nuevamente como el año pasado.
1: Ahí está, o sea que vamos a tener un invierno frío, Mario.
0: Sí, un promedio de 28 a 38 días con heladas.
1: Ahí está.
0: Ya llevamos 5 o 6 heladas, depende de los sectores de la zona del centro del país.
1: Y hay mucha gente, Mario, que se va a ir al TC, al Cabalén, el otro fin de semana, el 30 y el 31. Contame cómo va a estar el tiempo para...
0: Va a estar frío.
1: ¿Va a estar frío?
0: Va a estar frío, mínima, sí, un grado bajo cero. Con máxima de 14.
1: Claro, más frío que este fin de semana, claramente.
0: Sí, sí, sí.
1: Bueno.
0: Sí, porque dentro del frente frío.
1: Bueno, Marito.
0: A mitad de semana, miércoles. Bueno, jueves.
1: ¿Vos estás bien, todo tranquilo, tus cosas bien, Mario?
0: Sí, sí, sí, un poco de garganta de vuelta.
1: Ah,
0: bueno, todo bien.
1: Hay que cuidarse.
0: Sí, me agarró de vuelta la garganta, me agarró los bronquios. Y bueno, porque me fui al norte, me fui a Jujuy, vine ayer, anteayer. Y ahora tengo que salir de vuelta, me voy a Salta, vengo, me voy a Uruguay, vengo.
1: ¿Cómo andás, Mario? Bueno, tenés que ponerte un cuello polar, amigo.
0: Sí, las bufandas.
1: Bueno, sí. Bueno,
0: sí.
1: Hay que usar bufanda y barbijo también, Marito, por las dudas. No te me
0: enfermes. Sí, pero el barbijo no te hace nada. La peste viene de donde viene. Eso es. Eso para mí el barbijo es... La gente te pone el barbijo y lo mismo te contagias. Pero no te contagias solamente por la respiración, ¿viste? Pero
1: bueno, bueno, Mario, te agradezco un montón el contacto, te deseamos un gran fin de semana, muchas gracias por la información como siempre, un abrazo grande.
0: Igualmente, Flavio, un abrazo.
1: Hasta luego.
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1: Bueno, buen día para todos. Buen día. Flavio, arrancando las 12 horas de laburo, ¿eh? Me dice Juanjo Ludueña, bendecido jueves, y le mando una foto muy linda del amanecer en Córdoba, que está rojizo el cielo, unos colores hermosos, con tintes violáceos. Me encanta, Juanjo, te mando un abrazo y vamos para arriba, ¿eh? Sí. Che, me hizo acordar Dieguito, voy a activar el modo vivo de Instagram en este momento, porque claro, está la frase y vamos en vivo. No me quiero olvidar de hacerlo todos los días, ¿eh? Ahí se va a activar. Lo prometí, lo tengo que hacer, ¿viste cómo es? Diciendo y haciendo. Estamos transmitiendo en vivo, un saludo para todos los que están, para que vean la frase, vamos a estar ahí en vivo. O sea, es que tenemos a esta hora 5 grados 1, vamos a una máxima de 15.

Un posible aumento en la nubosidad, lo decía Mario Navarro, descenso en la temperatura para hoy, para el fin de va a estar lindo. Para el día de la final aquí en el Kempes, 18 grados la máxima. Vos sabés que ayer me llevé una lección, y lo voy a hacer personal para hacerlo general. Estaba en Meteorio cuando terminé el programa, sentado allí, que es el jefe, dueño de esta radio, y me dijo, ¿cómo están tus hijos? Siempre me pregunta por los chicos en Meteorio. Y yo en automático le contesté, bien, bárbaro, a las 9 de la noche, yendo a comprar un mapa al shopping, como diciéndole la rutina, como diciendo, mirá el lío que es mi vida. Y me frenó en meter y me hizo pensar todo el día. Me dice, ¿sabes qué, hijo? Disfrútalo porque eso es lo más importante, dice. Y me quedo, porque a veces estás tan metido en la rutina, en correr, en resolver, en llegar, y empezás a ver cómo carga lo que en realidad es esto, vida. Los juguetes tirados, el ruido, el pa, mirá esto, pará, no puedo. Ir cansado a último momento a comprar algo para el colegio, eso, ese caos, ese desorden que es hermoso. Capaz eso que te agota hoy es exactamente lo que más vas a extrañar. Así que hoy, ponete las pilas. Y valora lo que tenés. No digas solo valor. Aire se llama esta canción, señoras y señores. ¿Cómo se llama esta canción, Dieguito? Sí, aire. Bueno, ahí está. 8:03, buen día para todos.

bendiga. Buen día a toda la gente de Almafuerte y la zona. Arrancamos Fiestas Populares. ¡Vamos! El programa que acompaña tus mañanas de lunes a viernes.

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0: Hola, buena gente, muy, pero muy buenos días, aquí estamos.
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0: A través de la sintonía de la 107.7, si jueves 21 de mayo. Como siempre decimos, bienvenidos a todos, 15 32 30 02. Para que te comuniques con nosotros.

0: Bueno, bienvenidos a todos, bienvenidos a todos los barrios, Las Heras, Arenales, Manuel Belgrano, Mariano Moreno, Villa del Salto, Barrio Parque, Tierra del Fundador, Pinares, Sol de Mayo, Belgrano 12, también a Perón y también Piedras Moras, sí. A todos bienvenidos, a cada vecino de Almafuerte, a cada hogar. Bueno, ya jueves, ya casi llegando al fin de semana, falta poquito. Pero aquí estamos, a través de la sintonía de la 107.7, a todos los almafuertenses. A todas las obras también, Sí, pintores, electricistas, plomeros, a toda la gente que ya está trabajando, te damos los buenos días, al taxista, al remisero, vos que andás en tu vehículo también, Sí, buenos días. A todos los talleres también, la gente de Salvano, la gente de Baratero.
1: Esos tipos se aman mucho.
0: Así que bueno, ahí estamos, Como siempre, a través de la FM Fonola, temprano.
1: Cuando dicen que ha terminado.
0: Y aparte de eso, también le vamos a mandar el saludito a todas las chicas de las diferentes escuelas, La gente de Lipega, la gente del liceo, le mandamos el saludito a la gente de la Pedro C. A la gente de La Remedio, ¿cómo andan las chicas? Les mandamos el saludito.

Así que le mandamos el saludito a todas, las amas de casa, a los chicos de la fábrica de poste, ahí la parte eléctrica, el sistema del agua también de la cooperativa y la gente de la MUNI, que siempre está con nosotros, para mi amigo Lucio. Y a todos los chicos que están trabajando en la parte de obras, le mandamos el saludito. Así que de a poquito vamos, ¿eh? ¿Quién más falta? No me quiero olvidar de nadie, ¿eh? A las chicas de la residencia también de la MUNI, la gente del cementerio, la gente de Girsu, a la gente de maquinaria también, ¿eh? Debe andar deprimido, mi amigo Cubito, así que le mandamos el saludito.

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0: Le mandamos el saludito bueno a toda la gente, ya 5 minutos para llegar a las 9. Saludamos.
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0: Le mandamos el saludito, le mandamos saludo para mi amigo Maico, dice hola hermano, pasamos un temite de San Carlos, dice para los chicos del taller. Para su empleado también, para Jake, es raro el nombre. Hola, mi hermano, dice, ¿nos puede pasar Estrella de la Mañana, de la Mona?

0: Bueno, ¿qué más tenemos por aquí también? A ver, ¿qué más tenemos? Bueno, saludamos a mi amigo Marito, como recién bien temprano nos decía, hola.
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0: Así que le mandamos el saludito también, a mi amigo Marito. ¿Qué más tenemos por aquí? 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
0: Le mandamos el saludito para Noé, dice Seba, estamos vacunando en Sol de Mayo. Bueno, le mandamos saludos entonces ahí para Noé.
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0: Así que le mandamos el saludito entonces para Noé, Sí, sí, entonces estaban en Sol de Mayo vacunando.
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0: Recordá que es para la gripe y también para el dengue, Así que bueno, aparte,

Aparte de lo que sucedió ayer por la tardecita, ¿no? En la cancha de Newell's. Siguen vacunando aquí en Sol de Mayo, ¿eh? Fuerte abrazo para Vivi. Hola, negro, buenos días. Le mandamos el saludito también ahí para Vivi, ¿eh? Siempre presente, así que le mandamos el saludito. ¿Qué más por aquí también? Saludos también para mi amigo Cristian. Para Martita, siendo por ahí, le saludamos.

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0: Bueno, ahí vamos entonces. 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
0: Así que vamos, bueno, tenemos el audio de ayer también. Nomás que bueno, después se hizo la una.
2: Hola, Cevita, ¿cómo andás? Este es un mensaje para un amiguito mío. Ya está llegando el domingo. No te vayas a asustar, Tommy. Tommy, no te vayas a asustar, No, voy a hacer cosas que le vamos a ganar y la semana que viene, no te olvides que el lunes tenés que ir a jugar, tenemos el clásico. No te quiero ver amargado, te quiero ver con la cabecita bien alta.
3: Hola, Lalo, a tu equipo de los tallarines ya lo dejamos afuera. Con los patos jugamos el domingo y yo el lunes voy a estar de festejo.

día, Seba. ¿Cómo andás? ¿Todo bien? Tenemos una mañana gris, bastante fresca. Anduvimos dando una vuelta por el centro, por la ciudad. Se ve poco flujo de gente en movimiento hasta ahora. En uno de los comercios que más gente había era en la agencia 092, que tiene que haber habido unas 100 personas, seguramente todas esperando cobrar el 17 anoche. Tiene que haber roto la banca, la Moroche, con ese número. Y el resto del pueblo, tranquilo. Está bien que la mañana no acompaña. No, hoy no salió el solcito, entonces las que salen, las mujeres que salen a caminar, las que salen a hacer las compras, hoy es como que se han tomado un descanso y van a salir más tarde. Pero por el momento Almafuerte está tranquilo.

0: 5 minutitos ya de las 9, ¿eh? Sí. 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Mirá vos el 17, ¿eh? El que lo sigue de cerca, todos los números.
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0: Así que ya podés llegarte. ¿Quién dice que podás pagar la luz?
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0: no. Si no, Giancarlo también lo dice.

0: Ahí vamos, le mandamos el saludito también para Gra. También digo, hola, dice, no me cortes el baile. Le mandamos el saludito, ¿sabes? Se está poniendo algo de los Reyes. Algo bien movido ahí para las chicas de Entre Taxi, ¿eh? Así que le mandamos el saludito. Hola, buenos días. Sí, pagamos bien con el 17, dice.
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0: Mirá vos, el 17, ayer salió entonces.
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0: Así que debe tener plata el cemento para pagar el asado, parece, ¿no?
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0: Hola, señor. Pasamos un temita de Tini y Uli. Se dice, bueno, ya va a estar saliendo. Varios temitas tenemos, ¿eh? Así que le mandamos saludos ahí para Brasil. Para la Morocha, se anda por ahí, también la saludamos. Para Mabel también le mandamos el saludito. Mi amigo Lucio quiere escuchar algo de sabroso, algo de Santa Marina.
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0: Y andan todos los chicos de obra junto ahí, le mandamos el saludito.
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0: Bueno, ella, entonces, bueno, vamos a seguir como siempre.

0: Vamos a ir con los números de la quiniela oficiada por las chicas de Agencia 092.
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0: Quiniela de la Ciudad de Nacional Nocturna. Primera, el 5136, 5136. El segundo, el 5156. El tercero, el 2634. El cuarto, 1904. Y el quinto, 1265. Vamos con Quiniela de Buenos Aires Nocturna. Primera, el 0517, 0517. El segundo, el 7965. El tercero, 6997. El cuarto, 6526. Y el quinto, 4674.
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0: Quiniela de Córdoba Nocturna. Primera, el 0621, 0621. El segundo, el 6736. Y el tercero, 1434. El cuarto, el 8382. Y el quinto, el 9424. Vamos con Quiniela de Santa Fe Nocturna. Primera, el 0341, 0341. El segundo, el 4248. El tercero, el 1850. El cuarto, el 3308. Y el quinto, el 3180. Quiniela de Entre Ríos Nocturna. Primera, el 9896, el 9896. El segundo, el 0406. El tercero, el 8797. El cuarto, el 9954. Y el quinto, el 6075.
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0: 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Porque no falta nada, ¿eh? Ya estamos cerquita de junio. Muy, falta poquito. No queda nada para el Mundial. Pero vamos a ir con alguno de los temitas pedidos y ya vamos con las noticias más importantes.
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0: Poli, las 24 horas.
1: Y para todos esos que no pudimos ir. Esto dice así.

0: Por ahí vamos de poquito, ¿eh? Ahí vamos de poquito con toda la música, algo de San Carlos, algo de La Mona.
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0: Un saludo para sí también, ¿eh? Quiere escuchar el temita de Tini Ulises.
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0: Porque sabe algo desacatado también, ¿eh?
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0: Algo de San Carlos, ¿eh? Estoy entero y se va amigo Maiko para arrancar, bueno, esta semana, ¿no?
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0: Campeonato octava.
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0: Me ha pasado algo de sabroso también para mi amigo Lucio, el turco Julio.

0: Che, qué mañanita fresca, ¿no? Se nota mucho. Solo dilo, nena. No ayuda tampoco al no estar el solcito. 6 grados tenemos nomás, ¿eh? La humedad del 83%, el viento corre a 3 kilómetros por hora. El amigo Marito que está pintando allá en el cementerio, así que le mandamos el saludito. Para Gaby también, ¿eh? Sí. 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Así que le mandamos el saludito para Gaby. 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

¿Qué haces, Sarita? Buenos días. Che, qué hermosa mañana. Hermosa, hermosa. ¿Cómo estamos? ¿Todo bien? Che. Ahí mi señor estuvo cobrando el empacho a uno ahí de la panadería, que ha andado mal, dice que está, no sé, dice que ayer ha comido algo que no sabe si ha tragado tres pepas o ha comido tres pepas, no sé, algo, y le ha hecho mal, le ha hecho malísimo. Así que bueno, che, Perdió Talleres, no me pongo contento porque es un equipo cordobés. Es la contra mía porque yo soy de Belgrano, pero bueno, hay que ganar PR, le toco PR y bueno, ya está. Ya está. Un abrazo grande para todo mi pueblo, para los chicos que recogen día a día la basura, los que barren, y para todo mi pueblo, mi barrio querido. Y ahí para la panadería, para todos ellos. Un abrazo grande, que tengan un hermoso día. Saludos para el licenciado, mi amigo Julito Ferreira, Construcciones. Y para mi cuñado Manuel Luna. Manuelito, cuídate del frío, Manuel. Cuídate del frío. Bueno, che, que tengan un lindo día. Saludos para vos y tu radio, Sarita.

0: Bueno, le mandamos el saludito también ahí para Eduardo, para toda la gente de Barrio El Salto. Bueno, para mi amigo Cristian ahí, para todos los chicos.
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0: Para Jorgito también, Sardonini, ahí para todos los chicos que están trabajando en la empresa Sardonini. Está fresquito, che, por hacer que el agua. Grita.

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1: ¿Todo bien, Seba? No tomo costada con la tía todavía, ya la estamos por levantar. Quiero mandar un saludo para Evelyn Gallego, que hoy cumple los años, y para Simón García, que también cumple año hoy día. Saludo de su abuela y de todos los tíos. Y saludo para Eve, también saludo de su mamá y de todos sus hermanos. Y que la pase bien su cumpleaños. Y saludo de su tía de Río Tercero, para Evelyn.

Bueno, ahí le mandamos el saludito entonces, desde la aplicación a través de Río Tercero, está escuchando, así que le mandamos el saludo para la tía Bartita. También ahí para mi prima Marce, también para Evelyn, que está cumpliendo años. Para mi ex alumno, ¿no? Como quien dice. Mi ex. Mi amigo Simón también. Así que le mandamos el saludito también. Espero que lo cumpla muy feliz.

Bueno, y vamos entonces con bueno, las noticias más importantes. Bueno, la prelita para ir ante el Mundial, Buenos Aires Romero, la sorpresa argentina rumbo al Mundial 2026, nunca se me pasó por la cabeza.

0: Bueno, alarmas, ¿eh? Bueno, tras ser confirmado en la lista, Neymar sufrió una nueva lesión, ¿eh? En la parte política, bueno, el gobierno, Martín Menem, habló sobre la interna con Santiago Caputo. Estas situaciones se resuelven en el vestuario.
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0: Corrupción en la AFA, la justicia investiga a Tapia, también Tobellino, por una mansión y el presunto uso de testaferro.

0: va para más.
1: Bueno, en la parte política de decisión, Estados Unidos se le quitó la visa a un ex funcionario de la gestión de Milei, por pesca ilegal.
0: Va para más.
1: Recaudó y palpitó la final con Belgrano y dejó un curioso momento en la conferencia. No vamos acá a contar.

Buen hacer por la Copa Libertadores Nacional, igualó 0-0 con Universitario, Liga de Quito 2-0 le ganó a Lanús, Palmeiras perdió de local 1-0 con el Cerro Porteño, el Flamengo le ganó 1-0 de local contra Estudiantes de La Plata. Bueno, Cusco Fútbol Club perdió 3-2 con Independiente de Medellín, Junior 3-2 le ganó a Sporting Cristal. Y bueno, Talleres perdió de local 3-0, bueno, por la Copa Argentina, no, en lo que fue la cancha de Newell, así, en la cancha de Newell, Talleres perdió 3-0. Si hablamos de Copa, bueno, Sudamericana, también River igual 1-1 con Bragantino, bueno, de Brasil. Ya lo que es también Sudamericana, Olimpia de Paraguay le ganó 3-1 a Vasco da Gama. Santos empató 2-2 con San Lorenzo, bien San Lorenzo de visitante, Boston River 3-2 le ganó a O'Higgins, Gremio le ganó 2-0 de local a Palestino, Independiente Petrolero perdió 3-0 con Botafogo.

Bueno, o sea, también por aquí, bueno, vamos a ir con la temperatura a ver qué pasa. Bueno, tenemos 7 grados solamente, los vientos corren a 3 kilómetros por hora, la humedad del 81%. Bueno, solamente para hoy vamos a tener 13 grados, 13 grados, así que va a estar bastante fresquito. Ya para mañana 15 y para el sábado 16, bien, bien fresquito.

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ya también información de la cooperativa, lunes 25 de mayo, cerrado, para el lunes. Para la atención al público, debido al feriado nacional, las guardias funcionan normalmente según la modalidad establecida para el sábado, domingo y feriado.

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Le mandamos el saludito hoy para ella. 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

0: emprender. 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

0: Hola, Seba, ¿todo bien? Buenos días, che, ponete una temita de Jiménez para ir calentando el cuerpo para el día domingo, que lo vamos a Córdoba, hermano.
1: Hola, Sebita. Yo también quiero saludar a Simón. Simón García. Que lo cumpla muy, pero muy feliz. Y también, bueno, un saludito para la mami. No la podemos dejar afuera a la mami. La terrorífica esa.
2: Bueno, y vamos entonces, no hablamos de fútbol hoy, ¿eh? No, porque parece que está nublado. Pocas ganas de hablar de fútbol, así que bueno, solamente los saluditos. El feliz cumpleaños para Simón, para su madre.
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2: Está resignado mi amigo Lalo, ¿eh? Le mandamos el saludito.

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0: 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El engrase también ahí, los muchachos, ¿eh? Vamos a estar con algo de la mona también para mover un poco el cuerpo, ¿eh? Para amigo, el piratón, ¿eh? Seguro que ya está haciendo la previa hoy jueves.

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1: Ahí vamos, le mandamos el saludo a la familia Carranza. 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

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Y para toda la gente que está

Bueno, vamos a ir con algo más de música. 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Mercadito Las Chulas, ya también nos estamos con el bloque de cumbia, Ya también vamos a estar con todos los audios. Y bueno, para las chicas de Teletaxi ahí que quieren bailar un poco, sí, porque está, vamos a ver qué pasa, se está aclarando. Vamos a ver si sale el solcito. Ahí vamos, le ponemos ritmo. Ya estamos también, sí, ya estamos.

0: Pare, pare. Muy bien por la gente que está haciendo palmas. Atrás, no sé si me escuchan. Ahí atrás hablo más fuerte. ¿Me escuchan atrás? Entonces, ¿por qué no hacen palmas, che? A ver, vamos a hacer una cosa. ¿Hay hinchas de River esta noche? Cuidado. Venimos mal los de River.
1: Mal, mal.
0: ¿Hay hinchas de Boca? ¿Y los hinchas de River? Son poquitos, pero gritones los de River, ¿eh? Siempre nos pasa lo mismo. A ver, y las manitos bien arriba, las palmas, y los hinchas de los reces del cuartel.

0: Ya 41 minutos de las 10, seguimos con el bloque de cumbia. 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
0: Ahí vamos, ahí vamos. Saludamos también a la gente.
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0: Ya están las bandejitas de sopita, que no puede faltar en estos días. Te lo dijimos, como siempre, en las bandejitas.
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0: 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Le mandamos saludos ahí para Gilda.

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Le mandamos el saludo también para Juan Carlos. Dice, buen día, amigo. Dice, ¿cómo andás? Puede ser un tepita de los Herrera. Dice, qué locura, ¿eh? ¿Quién te dijo? Bueno, lo nuevo, ¿eh? Gracias, que tengas un buen día. Bueno, vamos a estar varios temitas nuevos.

Ya vamos a estar con lo nuevo, de Valentina Márquez, Luz sin Gravedad, aunque no te pueda ver también, y otros de mí también, algo de Dale que va, por si no te vuelvo a ver también acústico. Qué locura también, En Olga se llama. Ya te vamos a estar con eso. Frío, frío, frío. A ver si se nota, se nota. Vamos a ver qué pasa. Parece que quiere salir el sol, Espero que haya esperanza. Hay esperanza también que pueda salir, que sea un rato el sol.

Bueno, ya también información. Bueno, la parroquia San Pedro Apóstol invita a toda la comunidad a participar de una misa de sanación que se realizará el próximo lunes 25 de mayo a las 20 horas en la ciudad de Almafuerte. La celebración será presidida por el padre Marcelo Baudino y se desarrolla en la parroquia San Pedro Apóstol. Desde la organización expresaron que será un espacio de oración y también un encuentro abierto a toda la población, con un mensaje centrado en la fe, la esperanza y la sanación espiritual.

Bueno, no te olvides que, bueno, la mayoría de los viernes vamos a tener música en vivo, ¿eh? Sí, sí, sí, sí. Ya tenemos todo preparado, ¿eh? Los micrófonos inalámbricos y muchas cositas más que vamos invirtiendo, ¿eh? Como siempre, gracias a todos los auspiciantes. Gracias a ustedes, estamos progresando, ¿eh? Sí, en la radio. Así que vamos a estar buscando también, ¿eh? Sí, los artistas para que vengan aquí a la radio. Así que ya lo vamos a poner de acuerdo. Buena gente conectada, o sea que quieren venir a la radio a cantar unos temitas ahí el rulo con mi amigo Iván. Ahí estamos también, lo podés ya bajar. Aparte de YouTube también ahí. Lo podés escuchar ahora aquí en

Así que ya vamos a hacer, sí, sí, porque vamos a arrancar los viernes también para hacer algo en vivo. Para poder escuchar todos los artistas de aquí de Almafuerte, porque ya también hablamos ayer con Corinero y también se va a presentar.

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Saludito el Tato ahí, espero que haya tenido un hermoso cumpleaños.

Bueno, y le mandamos el saludo para Sil. También buenos días, Seba. Temazo el que canta, Iván, ¿eh? Iván Torres. Así bueno, de poquito, ahí vamos, ¿eh? Saludos para las chicas de la residencia. Ahí le vamos a poner algún temita ahí para. Ya por aquí también hay para sí, vamos a estar con algún temita.

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1: 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Bray, lo escuchaste, sí, es lo nuevo, dinero.
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0: Algo de nacionales quieren escuchar también, ¿eh? Ya va a estar saliendo también algo de nacionales. La versión también. De Morada, escuchamos.
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0: Bueno, gente, vamos a seguir. Bueno, nos faltan varios temitas. El temita de...
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0: De los herreros, lo nuevo, ¿eh? Ahí para Juan Carlos, 1532-300, para que te comuniques con nosotros con la mañana de la más popular, de la FM Forola. Ahí vamos, le ponemos algo de los enanitos verdes. Arrancamos con algo de nacionales.

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1: 35 minutos ya de las 11 de la mañana y vamos yo con todo lo nuevo.
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1: Bien te dijo, el tapita de los Herreras, pasaba también algo de Valentina Márquez. Estamos escuchando lo nuevo también de Qué Locura, enganchaditos.

sonaría. Aquí estamos, Chavita, estamos firmes. Seguimos con este jueves de mucho frío. Frío gris, nublado totalmente. Hoy la siesta se presta para portarse mal, se presta para dormir con piernas ajenas, dijo uno que le habían cortado las piernas. Y bueno, el que tenga, que lo aproveche. Y el que no, bueno, que mire el techo. A mí por ahora me sobra. ¿Viste? No es una cosa de loco, pero sobran algunos cuerpitos. Algunas grandotas, algunas morochitas. Y así. Como me gustan a mí, bien carnos. Dale, che. Hacen un temita ahí de. Bueno. Desacatado, por favor. Mándale un saludo ahí para mis grandes amigos. Los grandes. Para los dos comercios más potentes y más fuertes. Usted ya sabe quién es ella. Ya sabe.

0: del mapa. 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
0: Le mandamos el saludo para mi amigo Fabián. También, hola, ¿cómo estás? Dice, pasame un temita, déjame intentar por el Toro Quevedo. Gracias, amigo. Es uno de los temas para el viernes, dice. Bueno, en la casona ahí va a estar entonces mi amigo Fabiancito.

0: sabe el temita de Juan Carlos también, ¿eh? Ahí los ricos sangos de la Pacha.
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0: Un día gris como hoy, seguro, ¿eh? Riquísimo.
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0: Y buena mercadería ahí, Así que saludos ahí entonces para Juan Carlos, para su señora, para su nieto también, que es parte del trabajo.

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0: Animal, saque esos temas, dice que con estos días se presta para agrandar la familia.
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0: Falta que le pase como yo, se agrandó por demás.
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0: Así que bueno, le vamos a mandar el saludito ahí, escuchando la radio. Mi amigo, el loco Bastian, como le digo yo.
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0: Y para Emi también, ahí ya, full. En los andadores, por la mañana ya. Y por supuesto para mi señora también, que fue parte, como siempre dice ella, Fui parte también de los mellizos. Así que le mandamos el saludo para mi amigo Jere. Y no aparece eso, menos con lo que pasó ayer por la tarde.
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0: No aparece su primo, no hay forma que aparezca.
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0: Y no era la vacunación antirrábica de la municipalidad, ¿eh?

0: Así que bueno, también quiere sumar puntos. Esa que está en falta, mi amiga. Así que quiere sumar repunto, ella sabe, ¿eh? Estoy escuchando la radio, ese hermoso familión, en los meses del amor. Por supuesto, José también, sí, sí, es parte, José también, ¿eh? Fue la primera, siempre no hay como la primera. Y la gordo mujerón también, ¿eh? Sí, le faltó algo decir de mí. El papá, ¿para cuándo?
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0: Le mandamos el saludito para Tati también ahí. Gracias por siempre estar. Bueno, y vamos también. Saludos para Cris también. Hola. Hola, Seba, dice. Muy lindo los temas del Puma. Acá se está haciendo la comida, ¿eh? Hoy un buen estofado. Se presto, qué rico. Usted, Tati, que va a hacer algo, comprar algo hecho. Va a ser de comer.
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0: Algún café con leche, con factura al mediodía.

Mira que mi amigo Cristian lo hace, ¿eh? Un buen café con leche con bondiola, ¿eh? Sí, sí, sí, sí. No sé si tiene alguna preparada para este invierno.

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0: Y una ráfaga.
1: Todo acompañado con arroz. Bueno, bueno.

0: Mira los cubitos, ahora usa máscara, boludo, para que no lo conozcan.
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1: Si querés alquilar un buen personaje para tu cumple, ya está mi amigo Cubito. Con su máscara, su máscara y va a animar todo tipo de cumpleaños. El muchacho independiente Avellaneda de Talleres. Y si querés, toca las timbaletas también, si vas a poner buena música.

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0: Pero para Sofi le mandamos el saludito, si puede ser algo de Sergio Denis para mi abuela, ya que también haciendo unas ricas milanesas a la napolitana. Está lindo para un buen guiso de lenteja, ¿eh? Sí. Está rico, rico para un buen guiso. Ahí estamos, ¿qué tema, hermano? Ya basta que estoy sola. Bueno, le paso el contacto entonces a la gente que está sola también, al masculino. Vamos a seguir con
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0: Buena información también, comenzarán las obras en el techo de la escuela Remedios Escalada de San Martín, luego de los reclamos realizados por la comunidad educativa y padres, autoconvocados, avanza la gestión para concretar las obras de reparación en la escuela Remedios Escalada de San Martín y del más fuerte. La problemática tomó mayor visibilidad en los últimos meses tras difundirse imágenes, también videos, donde se observaban filtraciones de agua dentro del establecimiento durante los días de lluvia. Situación que incluso motivó la suspensión de clase por prevención ante el riesgo eléctrico detectado. En ese marco, el Ejecutivo Municipal presentó ante el Consejo Deliberante un proyecto de ordenanza para habilitar una obra pública de carácter urgente que contempla el recambio total de la cubierta del techo y el reemplazo del cielo raso. Además, también se confirmó que el martes que la provincia realizó el envío de un anticipo financiero destinado a ejecutar los trabajos de edificio necesarios en las instituciones. Así que bueno, gracias, como siempre, al gobierno de Córdoba, a la Municipalidad de Almafuerte, a los papis también, a las maestras de la Remedios Escalada que se movieron. Entonces ya va de a poquito tomando forma de nuevo, las obras entonces en el techo de la escuela Remedios Escalada de San Martín.

Así que bueno, le vamos a mandar el saludito. Bueno, Fabi quería escuchar entonces un temita, ya vamos a estar con todo eso. 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De la mano de mi amigo Lalo y mi amigo Rusito. Ya no va a ser una lágrima, van a ser dos lágrimas.

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Me dejaron el temazo, dice, para mi señora. Los ponemos enterito, entonces. Ahí vamos, ahí vamos. Para Fanny le mandamos el saludito también ahí, para mi amigo Jere, de parte de su esposo. ¡Suena! Airbag, ahí vamos.

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1: Bueno, como dijimos, es bien tempranito, ¿eh? Bueno, tres semanas del inicio del Mundial 2026. ¿Tres semanas faltan? Mira vos. El cual finalmente fue convocado por Ancelotti. Neymar sufrió una lesión muscular, ¿eh? Leve. En la pantorrilla.
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1: Con seguridad, bueno, el momento no es el más oportuno. Sin embargo, el diagnóstico es positivo y tanto en El Santo como en Brasil creen que llegará bien para la Copa del Mundo.

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Bueno, o sea, también el adiós de Guido en el reciente derrota, eliminación de Talleres por la Copa Argentina ante Atlético Tucumán por 3-0, significó el último partido del arquero Río Cuartense con la camiseta de la T. En los próximos días será anunciado de forma oficial. A sus 34 años, Herrera disputó más de 300 partidos oficiales. Fue trascendente en partidos internacionales, salió campeón de la Supercopa Internacional 2023 y fue convocado a la selección argentina en el 2018. La verdad que se sacó todo Guido Herrera ayer, se puede haber comido 5 o 6 tranquilamente, buen arquero. Una baja muy importante para Talleres.

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Bueno, vamos a ir con información también de la quiniela, ¿no? Bueno, Río Cuarto tiene un nuevo millonario, ¿eh? La suerte cayó en la ciudad y alguien todavía puede estar mirando, su boleta. Sin creer lo que pasó, La modalidad tradicional de Kenny Sykes dejó un premio más de... más de 2 millones, Y el ticket ganador fue vendido en una agencia de Presidente Perón, este 994 en Río Cuarto. Con los números 07, el 08, el 10, el 18, el 22 y el 32.

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Bueno, están pidiendo algo de Chipote Viejito también, ¿eh? Así que ya va a estar saliendo. Ya también el bloque folclórico, ¿eh? Ya podéis pedir también tu temita. Buen provecho para toda la gente que ya está comiendo algo rico y escuchando la 107.7. Ahí vamos, como podré, lo canta Chipote, vamos.

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0: Bueno, ya a las 13 horas empezamos con mucho folclore, le metíamos,
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0: Pasamos los cuatro de Córdoba.
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0: Pasaba también el chaqueño.
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0: Algo de los guairas también pasaba.
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0: Así que de poquito vamos entonces a finalizando. Fuerte abrazo para mi amigo Cristian. Dice milanesa de berenjena al horno con queso y ensalada, lechuga y tomate.
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0: La 100 se puso Martita.

0: Pero vamos a ir con las noticias más importantes de lo que tenemos en, bueno, antes de irnos, bueno, siniestro. El motocicleta quedó gravemente herido tras un choque en Cosquín y fue derivado a Córdoba. El hombre de 53 años sufrió un traumatismo de cráneo tras una colisión entre una moto y un auto.
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0: Bueno, la justicia, en el caso AFA, agravan la situación del dueño de Sur Finanzas, por el fraude en Banfield. Independiente Oliva, y la Lotería de Córdoba lanzan herramientas para bloquear sitios de apuesta, en celulares de menores.

Fórmula 1, Franco Colapinto llega con mejoras, clave para Canadá. El cambio de Alpine, que ilusiona a todos los argentinos.

Bueno, en la parte de energía, buena alerta de las industrias cordobesas por el gas para el invierno. En la parte de sociedad, bueno, obras en la ruta 11, Vialidad Nacional inicia las mejoras en Puerto San Martín.

Los Racing se enfrentan a Caracas en un partido clave por la Copa Sudamericana. Independiente Rivadavia se mide ante Deportivo La Guaira en la Copa Libertadores. Estados Unidos se refuerza controles aeroportuarios ante el brote de ébola en África. Ya tenemos una temperatura de 10 grados, la humedad del 71%, los vientos corren a 6 kilómetros por hora. Está aclarando de a poquito, vamos a ver qué pasa. Tengo esperanza que va a salir el solcito, acá un ratito nomás, 13 la máxima para hoy. Mañana 15, ya para el sábado 17.

0: Pero como siempre, gente, agradecerle siempre por la buena onda a toda la gente. Bueno, esta tarde sí vamos a estar con el programa, ¿eh? 7 a 19 horas. Ayer jugó Talleres, dejamos que la gente de Talleres.
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0: Voy a escuchar el partido, ¿eh? Ahí siempre. Entonces, los partidos siempre por la radio Suquía. Así que esta tarde vamos a estar, ¿eh? Recuerda que a partir de las 14 está Pani, ¿eh? Con mensajes en la radio. De 14 a 17, 17, 19, nosotros. Así que ahí vamos, a través de la sintonía del FM Fonoles siempre. Gracias, mil gracias a todos. Mañana viernes, ya, qué lindo, qué lindo. 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Bueno, este fin de semana no va a haber fútbol, ¿eh? No va a haber fútbol. Se suspendió la fecha ya para el domingo 31. Pero bueno, vamos a ver si realmente se va a poder jugar. Por lo menos el partido aquí, ¿eh? Por el tema de los policías, ¿eh? Porque también está el 30 y el 31 se viene el rally regional.

vamos a seguir con algo de folclore, ¿eh? Así vamos finalizando ya este jueves. A toda la gente que nos escucha es del interior, a la gente de zona rural y a la gente de todos los barrios también. Siempre, pero siempre agradecido. Ahí vamos, gracias gente. Mañana nos vemos con mucho más en Fiestas Populares. Gracias, chao.

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1: Vamos, Gustavito viejo nomás.
2: Okay, papi.

hasta la hora 17 somos tu compañía, es decir, 3 horas con excelente música, información, curiosidades, clásicos de la música popular cordobesa. Pero como siempre lo decimos, ¿no? Como siempre lo reiteramos, ante todo, la buena onda.

Bueno, y arrancamos musicalmente este programa el día jueves 21 de mayo de este 2026. Sonaba Desacatados, El Amigo, Ahí Estabas Tú, estos enganchaditos. En la apertura, en el comienzo de una edición más entonces de Mensajes en la Radio. Enseguida, datos del tiempo. En nuestra ciudad, una jornada fría la de hoy. Ya vamos a estar con datos actuales y el pronóstico extendido para el fin de semana. Los sorteos de la quiniela. Hora 15 sortea el sorteo matutino de la quiniela, presentado por Mercadito Pilo, el mercadito de tu barrio. Más toda la info, como lo tenemos bien acostumbrado, ¿no? Excelente música y todo, pero toda la actualidad, ¿eh?

0: Mi nombre es Gustavo, el Panigol, Panicheri, es lo que hay, peor es nada. Como siempre voy a estar aquí en los controles, musicalización, también en la puesta técnica del aire. Palabras, conducción, producción general.
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0: 1569-5761, la línea para que te comuniques con nosotros, así nos llamas, nos envías algún mensajito de texto, un WhatsApp. Algún saludito, pedís algún tema musical. También nos podés enviar algún audio y formar parte de tu radio. 15 69 57 61. Vamos, que está totalmente prohibido dormir así.

Bueno, 3 horitas, ¿no? Excelente música, información, curiosidades, clásicos de la música popular cordobesa. Pero como siempre lo decimos, como siempre lo reiteramos, ante todo...

vamos con la música, basta de palabras. Llega esto que era vos, dale que va, junto a Olga Tañón, Aún Pienso en Ti, Ya Me Cansé. Estos Enganchaditos con la banda de David y Nino junto a Olga Tañón.

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6: Bueno, man, dale.

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1: Bueno, estaba la voz de Cristian el Loco Amato haciendo Usted se me llevó la vida, hace el Loco Amato, aquí en Mensajes en la Radio. Avanzamos en la 107.7 FM Fonola hasta la hora 17, siendo como siempre tu compañía. 25 minutos ya de la hora 14, enseguida nos metemos con los datos del tiempo. Una jornada fría la de hoy.
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0: Está acomodando todo ahí. Dice, consola nueva, micrófono inalámbrico. ¿Qué tal? La FM Fonola 107.7. Nos vamos para arriba, dice, como un equipo de Córdoba, ¿Cuál será, che, que perdió ayer por goleada? O el que juega la final el domingo,
1: Esto es la barra para todos.
0: Bueno, saludito también para Iris, Pame y Emma, le mandamos un saludito. Ya se escucha bien, la radio, sí, se escucha bien. Recién teníamos algún delay,

Bueno, che, saludito también para el amigo Catucho, que ya está prendida la magia de la radio. El amigo Catucho y el amigo Nico, dale.

Bueno, vamos con los datos del tiempo en Almafuerte y alrededores. También el pronóstico extendido para el fin de semana. Datos actuales, 14 grados 6 la temperatura. Cielo mayormente nublado, ¿no? 14.6 la temperatura, la humedad del 58%, la presión 988.4 hectopascal. Estaba previsto una máxima de 15, ¿no? Ya estamos rozando con el termómetro la máxima para hoy jueves. Para la tarde, cielo nublado o mayormente nublado. Para el fin de semana, mañana viernes, mínima 2, máxima de 14. Va a arrancar la mañana con neblina, ¿eh? Para la tarde, cielo algo nublado, mínima 2, máxima de 14. El sábado, mínima 3, máxima de 17. Cielo algo nublado, parcialmente nublado. El domingo, mínima de 6, máxima 17, parcialmente nublado. Y el lunes, que es feriado, mínima 8, máxima 19, con cielo algo nublado, ¿eh? Para el fin de semana, que ya lo tenemos en sí, ¿no? 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

Sí, se viene Pirulo Almafuerte. No pregunten qué Pirulo. Pirulo en el aire se llama, ¿no? La obra en el Cine Teatro Cooperativo. Se viene Pirulo para el mes.

Bueno, vamos con la música. Avanzamos. Tarde de jueves. Aquí en Mensajes en la Radio. Aquí en FM Fonola. Esto grabó Chipote junto a Banda Mix. Lo nuevo Chipote junto a Banda Mix. Esta versión de Ojalá que no pueda.

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0: Bueno, ahí estaba esto que eran los Herrera, lo nuevo, los Herrera haciendo Me Voy, Ya Me Enteré. Estos dos temas que venían enganchaditos, ¿eh? Vamos con más de los mensajes que nos siguen llegando.
1: Hola, Pali, ¿cómo andás?
0: Hola, Juan. Con frío, che.
1: Acá estamos haciendo un pequeño fletes. Fletes, el pirata. Saca de escombro, árboles. Hacemos trabajos a domicilio.
0: Ah, importante eso, domicilio.
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0: No hay que llevar la planta.
1: Te sacamos el escombro de tu casa.
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0: Bueno, saludito al amigo Juan Frente el Pirata, che. Vamos a ver cómo va la cosa el domingo con el Millo, ¿no? 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

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Bueno, vamos con más información en esta tarde fría de jueves. Cunas vacías, el alarmante desplome de nacimientos que reconfigura al país. El cierre de la maternidad del sanatorio Finochietto expone una realidad brutal. En solo 10 años los nacimientos en el país se redujeron drásticamente a la mitad. Las imágenes de las incubadoras vacías y las salas silenciosas del emblemático sanatorio Finochietto de Palermo, como vieron al país, no se trató de una quiebra financiera, sino de un sinceramiento demográfico. El centro de salud cerró formalmente sus servicios de obstetricia y neonatología porque ya no hay suficientes bebés que atender. El fenómeno, lejos de ser un hecho aislado, es el síntoma visible de una metamorfosis social sin precedentes. El prestigioso demógrafo Jorge Paz le puso números reales y alarmantes a esta transición. En el año 2014 nacieron en Argentina 775.000 niños. Para el 2024 la cifra se hundió a 413.000. Tenemos la misma cantidad de nacimientos que en 1948, pero con una población total muchísimo mayor. El gráfico, el investigador del CONICET, de promediar históricamente 3.5 hijos por mujer, el país pasó a registrar una tasa de 1.3, ubicándose en el umbral técnico de lo que se denomina fecundidad ultra baja. La caída fue provocada principalmente por un dato muy positivo, el desplome del embarazo adolescente no deseado. El problema es que las mujeres después no recuperan esa fecundidad en edades más avanzadas, se quedan ahí, explicó Paz. Detrás de las frías estadísticas económicas hay una puja interna en las familias actuales. Las encuestas demuestran que la mayoría de las mujeres argentinas manifiesta que su deseo ideal sería tener al menos 2 hijos. Sin embargo, la brecha del 1.3 real de la tasa de natalidad revela una barrera invisible pero implacable. La economía, según el especialista, funciona hoy como un contraanticonceptivo. Las parejas deciden plantarse con un solo hijo para crearlo de la mejor manera posible ante la falta de condicionales estructurales. La sobrecarga en las tareas de cuidado que recae sobre las mujeres, la difícil inserción en el mercado laboral, la falta de guarderías en los puestos de trabajo y el altísimo costo económico que significa la crianza terminan truncando miles de proyectos familiares. ¿Sí? Bueno, datos, cunas vacías, el alarmante desplome de nacimientos que reconfigura al país. ¿Eh?

0: Bien, continuamos por mensajes en la radio a través del 107.7 del dial para el mundo, también a través de internet, ¿eh? Como siempre, estamos hasta la hora 17 siendo nosotros tu compañía, ¿eh? Ya vamos a compartir nuevamente la música. 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

0: seguimos con más de lo nuevo. Esto grabó La Conga junto a Maxi Espíndola. Esto es Amiga Mía.
1: Amiga Mía. Vamos, Maxi.

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0: Bueno, esto que grabó juntos la banda de Carlitos con la voz de Euge Quevedo y de Karina haciendo Isa te dejó, te quise olvidar.
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Muy bien, 14 minutos ya de la hora 15. Continuamos por mensajes en la radio hasta la hora 17. 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
1: Bueno, noticia de último momento, despidos masivos en los hoteles de Embalse y Chapadmalal. Los complejos hoteleros estatales de Embalse y Chapadmalal en Buenos Aires sufrieron un duro golpe este jueves 21 de mayo. La totalidad de sus empleados contratados fueron despedidos y los que pertenecen a planta permanente fueron pasados a disponibilidad. La información fue brindada por allegados a la unidad turística de Embalse y confirmada por el secretario general de ATE de Río Tercero y Zona, David Salto. Es la primera vez de la apertura de los hoteles allá por la década del 40 que se despide a todo su personal, lamentó Salto. Los despidos también alcanzaron a personal de la Secretaría de Turismo de la Nación en la Ciudad Autónoma de Buenos Aires. En Embalse, los despidos de personal contratado serían 14 y otros 30 de planta permanente fueron pasados a disponibilidad. Disponibilidad quiere decir que si el Estado no logra reubicarlos en otro puesto, se deben considerar despedidos. Esta decisión del Gobierno Nacional, que encabeza Javier Milei, significa un duro revés también para el turismo social, que en los últimos años, bajo la gestión del presidente Javier Milei, fue una actividad prácticamente nula. La unidad turística de Embalse ya había sufrido 20 despidos en noviembre de 2024 en el marco de otros que fueron por goteo, en el marco de un plan de desmantelamiento del turismo social impulsado por la gestión de Milei. La unidad turística de Embalse está compuesta por un total de 7 hoteles y 51 bungalows. Además, dentro de la Administración Nacional se encuentra un polideportivo y un centro médico. En el año 2013 fueron declarados Monumento Histórico Nacional. Ahora se habla de gestiones para privatizar todo ese predio y sus instalaciones ubicadas en un lugar privilegiado del Valle de Calamuchita, que abarca unas 900 hectáreas ubicadas en la costa del lago de Embalse. Bueno, sigue la motosierra de Javier Milei, durísimo golpe a los hoteles de Embalse y Chapadmalal, porque todos los empleados, todos fueron despedidos por el gobierno de Javier Milei.

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1: Vamos a la música nuevamente. Es tiempo de compartir y disfrutar más sonidos, ¿sí? Esto grabó Desacatados junto a

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4: Nah, hermano, nada. Por una pendeja que se pasó buque con otro. Ya está, hermano. Estoy contento porque clasificó la banda.
5: ¡Los parió! Bueno, vamos a grabar una canción que le escribió Francisco. Es un temazo. Cuando quiera, maestro. ¡Vamos!

Nada más de lo nuevo. Ahí estaban los Herrera con Qué Locura haciendo. ¿Quién te dijo?

37 minutos ya de la hora 15. Estos mensajes en la radio. Te vamos a estar acompañando, como siempre, hasta la hora 17, ¿no? Por aquí, por FM Fonola 107.7. Para el mundo también a través de internet.

Bueno, que dice el amigo Juanca, dice un temita para el rusito del trío San Javier, ¿eh? Esta noche que tricota, che, y puede haber sido más, ¿eh? Puede haber sido más, un desastre realmente. La mitad de cancha, de talleres no paraba nadie, la defensa hacía agua por todos lados. Y los tucumanos que cerraron un montón de goles. ¿Cómo será que Herrera fue por lejos el mejor, ¿no? De la T, salvando la caída varias veces más, ¿eh? Bueno, es cierto que también cuando estaba 1-0 abajo Talleres se le anudó un gol que era lícito, ¿eh? No había posición adelantada. Pero al margen de eso, Talleres fue ampliamente superado por el rival. Ya vamos a estar con lo que ha dejado el fútbol. También lo que ha dejado la Copa Libertadores y la Copa Sudamericana. El empate de San Lorenzo y el empate de River, ¿eh?

0: Ya vamos a preparar algo del trío San Javier. 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

Bueno, ayer nosotros aquí en los favoritos mensajes en la radio dábamos al 22, loco, lo dábamos como el gran enemigo, y fue acierto, porque horas después, a esta hora, ayer lo dábamos en el sorteo vespertino de la hora 18, vino al mate, ¿no? Se clavó el 22, gran acierto, gran de los favoritos entonces de mensajes en la radio. Ahora sí, vamos con los sorteos de la fecha. De este día jueves 21 de mayo de este 2026. Sorteos.

0: Vamos con la Nacional Matutina, primer premio 0501-0501, del segundo al décimo. Sorteo matutino 0259, 5.996, 9.155, 3.013, 7.700, 7.317, 1.519, 1.764 y 8.888. El primero 0501-0501. Vamos con la Buenos Aires matutina. Primer premio 3.891, 3.891, del segundo al décimo 0518, 9.922, 6.174, 4.891, 2.847, 6.370, 1.849, 7.071 y 9.378. Primero Buenos Aires matutina, 3.891, 3.891. Córdoba matutina, 7.995, 7.995, del segundo al décimo 3.757, 8.540, 2.530, 9.985, 8.092, 6.530, 4.819, 2.219 y 6.008. Córdoba matutina 7.995, 7.995. Santa Fe matutina 8.494, 8.494. Entre Ríos matutina 6.940, 6.940.
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0: Bueno, todos los sorteos del día de hoy, de este día jueves, en la previa a la 10.15 Nacional, el Loco 1722, 1722, el 22 acierto de los favoritos de mensajes en la radio, doblete, ¿no? Con el 22 que lo habíamos dado con buen amigo ayer a esta hora aquí, ¿eh? Buenos Aires, la caída 0856, 0856. En la Córdoba, este llegó al galope. El caballo 5.224, 5.224. También lo dimos ayer al 24, ¿eh? Aquí lo dimos como el número de la suerte al 24, ¿eh? Otro acierto más, triplete. Quinila Santa Fe, el muerto 4.847, 4.847. Y Entre Ríos, las zapatillas 2.342, 2.342. Pasamos a la primera, que sortea la hora 12, Nacional, el cura 7.140, 7.140. Buenos Aires, el muerto 3.047, 3.047. Como se han repetido, ¿no?, los números. Quinina de Córdoba, el humo 6.586, 6.586. Santa Fe, la bandera 5.498, 5.498. Y Entre Ríos, la fiesta para el amigo Don Martínez 9.220, 9.220. Y de fiesta, ¿eh?, los que siguen al 20. El sorteo matutino, reiteramos los primeros premios en la Nacional, el agua 0501-0501. Buenos Aires, Cusado 3.891-3.891. Córdoba, Anteojos 7.995-7.995. Y Santa Fe, el cementerio 8.494-8.494. Entre Ríos, el cura 6.940, 6.940. Tome nota, lápiz y papel, favorito mensajes en la radio para los sorteos de hoy, para los sorteos de mañana. El gran favorito 0569, 0569. La contra 1957, 1957. Enemigo 1222, 1222. Equipo que gana no se toca, ¿eh? Enemigo 1324-1324 y la fija 0133-01-33.

Bueno, dejamos el azar. 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

Bueno, 16, avanzamos. Saludito también para Adriana, que vamos a poner unos temas que le gustan. Yo pedí algo del trío San Javier, para el rubocito de parte de su amigo Juan.

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1: Pero bueno, ¿qué van a comer? Yo tengo 30 pesos nomás, recate eso. ¿Qué voy a comprar vos?

Bueno, ahí está el Turco Julio haciendo por un poco de amor para Adriana, que está merendando el cafecito, ¿eh? Como tiene que ser, para capear el frío en la tarde, ¿no? Bueno, siguen los mensajitos. Dice: hola, Pani, ¿cómo va? ¡Qué frío! No me gusta el invierno, Pani. He nacido para sufrir con este River. Anoche, cuando ya agonizaba, vino el golcito. Pues, Pani, poner la chicharra. Y las voces de Orán. Nos pide Jolly. River, Jolly. Minuto 93 llegó el gol de River, ¿no? Bueno, puso un equipo alternativo River, ¿no? Porque los titulares lo guardó todos para la final con Belgrano de Córdoba. Ni te cuento el domingo que voy a hacer con mi corazón.

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Bueno, ayer hubo fútbol por Copa Argentina, durísima la derrota de Talleres de Córdoba ante Atlético Tucumán 3-0, ¿no? En Rosario se jugó este partido por Copa Argentina, los 16avos, Tesuri, Godoy y Lamendola, los goles del decano tucumano que le hizo precio a Talleres, ¿eh? Habría sido mayor aún la derrota de la T, mayor aún la goleada, de no ser por la ineficacia del equipo tucumano y también la buena actuación de Guido Herrera, el arquero de Talleres. Un desastre en mitad de cancha, donde Talleres absolutamente estaba desacoplado, y en defensa era un colador la T, realmente un partido para el olvido. Estuvo Carboni como técnico, bueno, tras la salida de Carlos Tevez, ¿no? De Talleres, ¿sí? También hubo Copa Libertadores, donde no le fue bien a los equipos argentinos, porque Flamengo en Brasil le ganó 1-0 a Estudiantes de La Plata, un gigante de Sudamérica, el Fla, con gol de Pedro, ganó 1-0. Y la Liga de Quito, en Ecuador, le ganó Lanús por 2-0. En Copa Sudamericana, en Brasil, igualaron Santos de Brasil con el Santo argentino, con San Lorenzo. Fue empate 2-2. Buen resultado de San Lorenzo, que mantiene la punta en el grupo en Copa Sudamericana. Derritis y Ausmendi, los goles del azulgrana. Bontempo y Gaby, los goles del Santo brasileño. Y River, con un gol en tiempo de descuento, empató como local en el Monumental ante Bragantino 1-1. El gol de Pereira, decimos River que guardó mucho a sus futbolistas para la final del domingo, ¿no? Para enfrentar a Belgrano de Córdoba en busca de un nuevo título. Con respecto a las posiciones, en el grupo de San Lorenzo tiene 7. Queda una fecha, ¿no? Quedan 3 puntos en juego. Cuenca tiene 6, Recoleta 5 y Santos 4. Recordemos que en la Copa Sudamericana avanza el primero de fase y el segundo juega una repesca o un repechaje con el tercero de la Copa Libertadores, ¿sí? Que está complicado es Racing, que hoy juega y tiene que ganar la Academia, ¿eh? Botafogo tiene 13 en el grupo E, Caracas 8, Racing tiene 4. Independiente Petrolero sin puntos. Por eso hoy juega Racing con Caracas. Si gana, se va a poner a uno de Caracas y tendrá chance en la última fecha de terminar segundo en el grupo, ¿no? Y en el grupo H, River ya clasificado tiene 11, Bragantino 7, Carabobo tiene 6 y tiene que jugar hoy con Blooming, que suma un punto. No se aseguró el 1, pero sí la clasificación, al menos el equipo millonario. Bueno, hablando para hoy, los encuentros en Copa Libertadores, el único argentino que juega hoy es Independiente Rivadavia Mendoza, que visita hora 19 a Deportivo La Guaira en Venezuela. Y en Copa Sudamericana, lo que decíamos, Racing juega a la hora 21 ante Caracas Fútbol Club de Venezuela. Ganar o ganar no le sirve otro resultado a la AKB, ¿eh? 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

Se me pedía Yoli la chicharra por las voces de Orán, ¿eh? Así que vamos preparando la música con algo más de folclore, ¿eh? en esta tarde fría de día jueves. Así que vamos nuevamente a buscar más de los programados junto a las voces de Orán, ¿eh? Vamos nomás entonces. Llega las voces de Orán haciendo la chicharra cantora.

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1: Bueno, estaba entonces la música con las voces de Orán, la chicharra cantora, y con más de los programados.
2: Ay, gracias, Panigol, gracias por el tema.
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Bueno, ahí estaba este tema viejito de Trula, ¿no? La época dorada de Trula, haciendo dos corazones rotos, ¿eh? Ya vamos a preparar algo también de Giancarlo, así cumplimos con Romy. Nada, 26 minutos, pasaron de la hora 16. Seguimos aquí en Mensajes en la Radio por FM Fonola. 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

Bueno, polémica abierta, nueva ley de medios. Milei busca controlar el patrimonio de los periodistas. El Ejecutivo enviará al Congreso un paquete de 10 reformas. El borrador busca desregular el mercado y obligar a la prensa a presentar declaraciones juradas como personas expuestas políticamente. El gobierno de Javier Milei ultima los detalles de un proyecto de ley para reformar la ley de medios sancionada en 2009. La iniciativa, diseñada en absoluto hermetismo por los equipos legales de la Casa Rosada, busca desregular el mercado de las telecomunicaciones y obligar a los periodistas a presentar declaraciones juradas de sus bienes bajo la figura legal de personas expuestas políticamente. Los detalles de la propuesta fueron analizados en la Quinta de Olivo durante una reunión de 3 horas entre el presidente y el vocero Manuel Adornín. 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Vamos con la música. Vamos a disfrutar del moreno Jean Carlos haciendo Por Última Vez.

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1: 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No, papi, esto es bueno, bueno,
2: Eso dijo el chavo.
3: Te voy a amar.
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con esta nueva versión que ha grabado Lisandro Márquez, pasado el Licha, aunque ahora estés con él, ha llegado a la ciudad y la nave del olvido. La música que íbamos dejando nosotros ya a un costadito en la última parte del programa. 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

Belgrano el domingo 15:30, ¿no? En el Kempes, Belgrano River, la gran final del torneo Apertura de la Liga Profesional Argentina. Por ello, no habrá fútbol de la liga. Se había jugado la penúltima fecha, la fecha 15, reprogramada para el domingo siguiente, ¿no? Recordemos que las últimas dos fechas en la liga deben jugarse todos los partidos al mismo día y a la misma hora. Por eso se decidió en la casa madre de la liga reprogramar la fecha entonces para lo que va a ser el fin de semana del 31 de mayo. Bueno, y la burra Anastasia predijo cuál será el resultado de la final entre Belgrano y River. El desafío fue transmitido en vivo por Cadena 3 y la expectativa creció mientras la exnovia del burro Andrés avanzaba lentamente hacia los fardos en medio de bromas y cánticos. Decíamos la previa de la final del torneo de Apertura 2026 sumó este jueves un capítulo pintoresco en Córdoba. Anastasia, la burra cuyo nombre completo es Jovita Azaro, pronosticó una victoria de Belgrano ante River en la definición que se disputará este domingo 24 de mayo en el estadio Mario Alberto Kempes. El singular episodio se realizó durante Siempre Juntos con Orlando Morales desde Mina Clavero, allí en el tradicional espacio del burrómetro, donde durante años se realizó el rally de burros. La producción preparó dos fardos de alfalfa, uno identificado con la camiseta de Belgrano y otro con la de River. El desafío fue transmitido en vivo y la expectativa creció mientras Anastasia avanzaba lentamente hacia los fardos en medio de bromas y cántico. Después de amagar hacia un lado, la burra se inclinó finalmente por el fardo celeste. Fue contundente, Anastasia eligió la camiseta de Belgrano mientras el animal comía la alfalfa ubicada junto a los colores del pirata. Este episodio recuperó una tradición que en Córdoba quedó asociada al recordado burro Andrés. En el 2011 anticipó un resultado favorable para Belgrano en la histórica promoción frente a River, ¿no? Aquella serie terminó con el ascenso del Pirata a Primera División y el descenso del club de Núñez a la B Nacional, uno de los hechos más impactantes del fútbol argentino.

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Si queda algún mensajito más, ya en la última parte del programa. Dice, hola querido, acá estoy recién llegando de colocar unos vídeos. Tarde, pero seguro, dice nuestro amigo Cristian.

Bienvenido. Pegadito, por supuesto, aquí en la 107.7. Llega un ratito nada más el amigo Seba con Ritmo de la Tarde.

Bueno, vamos con más de lo nuevo. Se llama Mala Junta esto. Grabaron Calegari, La Conga y Neto Peña. Esto es lo nuevo y se titula Mala Junta.

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0: Qué frío, ¿no?
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2: Bueno, ahí estaba Superestrella de Zacatao, para el amigo Pinino. Que recién llega la bola. Cate, joder, así no va a salir nunca el país adelante. Bueno, saludito a la gente ahí de Pinturería Ileana. Vamos con más información antes del cierre, ya es la hora 17 en punto en todo el país. Macri criticó a Milei y dijo que se ve como un profeta. El expresidente apuntó contra el liderazgo del presidente y reclamó más gestión en medio de la creciente tensión entre el PRO y la Libertad. Vamos con los mercados. Dólar oficial hoy a 1.410 pesos, el dólar blue a 1.425 pesos. 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En los datos del tiempo, en nuestra ciudad y alrededores, antes ya de buscar la música, pegadito como siempre en la programación de FM Fonola 107.7, llega Sebastián Gómez con Ritmo de la Tarde. 14 grados la temperatura, con el cielo mayormente nublado, la humedad del 58%. 14 grados la temperatura. Bueno, para la tarde y noche, cielo mayormente nublado. Mañana viernes mínima 2, máxima de 14 grados. Por la mañana neblina, por la tarde ya cielo algo nublado. Mi nombre es Gustavo el Panicol Panicheris. Nos vamos con lo último que ha grabado Mario Olave, que se titula Pequeñeces, para el final del programa. Hora 14, los espero mañana, si Dios así lo quiere. Pequeñeces, Mario Olave. La música para el final de este programa de jueves, esperando que haya sido de su agrado, que hayamos sido una grata compañía. Chau, chau.

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Hola, buena gente, muy pero muy buenas tardes. Aquí estamos a través de la sintonía de la FM Farola. Jueves por la tarde, haciendo ritmo de la tarde. Como siempre, bienvenidos a todos, 15-32-30-02. Bueno, al fin salió el lindo solcito. Más de uno de estar contento, ¿eh? Ya tenemos una temperatura de 12 grados, 2 grados más de cuando nos fuimos. La humedad del 64%, los vientos corren a 8 kilómetros por hora.

Pero ahí vamos, ya 18 minutos de las 17, ¿eh? Así que ahí vamos, de a poquito le poníamos entonces algo del monstruo Sebastián. Buenas, buenas, dice, pasame el temita a niveles de una dama, dice, de la Reina Serrana, ¿eh? Para mi amiga Pame, que aunque no sé si estará escuchando la radio, dice, y si está escuchando, que sepa que ella es una diosa, dice, bueno. Así que le mandamos el servito también a la gente que de a poquito se va aprendiendo.

0: Buenas tardes, señor locutor. Dice, volvió al taller el rey número uno, del sillón. Un fuerte abrazo para mi amigo Julito. Después de un año, ahora se escucha por la tarde. Bueno, siempre fiel a su radio. Bueno, ahora no se va a aburrir, porque arranca a la mañana estoy yo, a la siesta Panicelli.
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0: Dos horas después de Pani, de las 17 a las 19.
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0: Si se queda un rato más, ya también está Radio Suque, que a usted le encanta el deporte, así que también, la programación de Radio Suque, todo el deporte.
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0: Le mandamos un fuerte abrazo, me alegro mucho que haya vuelto ya. Por supuesto, ese fiel a su radio y al glorioso Racing Club, en las buenas y en las malas. Así que le mandamos el saludito, también es junto con su amigo Loli. El Loli también está en las buenas y en las malas.

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Ahí estamos, le mandamos el saludito para... 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Le mandamos el saludito ahí para el brasileño.

Pedrito. ¿Dónde te vas a meter? Bueno, si llegamos. Es que ya, ya lo ganamos. Están asustados para entrar ahí al estadio del Chato. Ahí la vamos a esperar, gallinita. Le vamos a sacar todas las plumas, negro.

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1: Hola Lalo, a tu equipo de los tallarines ya lo dejamos afuera. Con los patos jugamos el domingo y yo el lunes voy a estar de festejo.

Le mandamos el saludito también ahí para Alejandrina. La manda más que tenemos ahí para Ariel Suelma Fuerte. Y se anda trabajando su tío. Se anda medio deprimido, por eso decir, negra, me voy a trabajar un rato a la panadería.

Yo creo que lo único positivo de hace un par de tiempos ya, ¿no? Es el nacimiento de su nieto. Hermano en casa, descansando después de muchas horas de laburo, ¿eh? Bueno, te vas a poder pagar el asado, entonces. Poneme un enganche.

No lo quiero dar el nombre, falta que te vayan a saltarlo a tu casa, ¿eh? Hermano, ahí dice, decís, en casa descansando después de muchas horas de laburo. El famoso Julito Reynoso, después de una buena loza. En el día de ayer fue, ¿no? En el día de ayer.

Pero ahí vamos a ir con algo de Luli, ¿eh? Ahí vamos a ir con algo de Luli. Vamos a estar con el bloque de la música del ayer.

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1: ¿Qué haces, Sevita? ¿Cómo andás? ¿Todo bien? Sevita. Decirle ahí, Julito Reynoso, ¿cómo te vas a estar quejando que estás cansado por una techa? Ahí los vi yo, la techa que están haciendo. 2 metros por 2 metros tiene la techa. Canto, todo el día pasé la techa hecha. Esa que le han hecho con cucharita de comer helado. Nah, salga de ahí. Hombre joven. Con toda la energía, con toda la fuerza. No, me extraña, Julito. Julito Reynoso. ¿Qué, Sevita, sabes algo del Pío Lalo? ¿Dónde anda? ¿Qué pasó? ¿Ha viajado? ¿Por dónde anda? Que no se escucha.

0: Ahora ahí vamos a ir. Está haciendo hora extra el tío Lalo, ¿eh? Está trabajando. Vamos a ir con saludos ahí para amigo Eduardo. 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
0: Así que le mandamos el saludito ahí, ¿eh? 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Así que le mandamos el saludo ahí para mi amigo Cucho.

Vamos a estar con el temita algo de los Palmeras también, para complacerlo ahí a mi amigo descansando allá en su casa, la gente de barrio Pinares. El empresario Julito Reynoso.

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1: Bueno, en Italia aseguraron, bueno, aseguran que Roma anunciará la continuidad de Dybala este lunes,
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1: Según las últimas informaciones, tanto la joya como el entrenador Gian Gasperini y también incluso el propio Dan Friasekin, bueno, empresario también, que adquirió a la Roma, estarían de acuerdo en una continuidad.
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1: Así que se quedaría en Italia nomás, ¿Para qué va a venir a sufrir Argentina? Es mucho más plata.
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1: Así que no sea esperanza, ¿no? Hay esperanza entonces por parte de mi amigo Rusito.
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1: Bueno, ya también, ya explotó la primavera en embalse, ya para el 2026, Se confirmaron la fecha de los eventos juveniles más grandes de Córdoba, El 19, 20, 21 de septiembre en la Playa Maldonado de Embalse.
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1: Bueno, se va a presentar, qué locura, Fel Palacio y también cruzando el charco.

Bueno, ya también de lo que estuvimos hablando la otra tarde, bueno, alerta de transporte en Córdoba, ¿eh? El ERCEP intimó a las empresas a mantener los pasajes gratuitos, ¿eh? El ente regulador del servicio público intimó formalmente a las empresas de transporte nucleadas en la Federación de Empresarios a dejar sin efecto las medidas que vendrían a suspender desde este viernes los pasajes gratuitos en la provincia. La polémica de decisión de la compañía afectada de forma directa a las personas con discapacidad y también a sus acompañantes, policías, bomberos, niños menores de 5 años y pacientes con enfermedades crónicas, quienes perderían el beneficio de viajar sin costo. Ante esto, el organismo de control advirtió que aplicaría, bueno, multas millonarias y sanciones económicas, severas si avanzan con la quita de los pases. El ente remarcó también con firmeza que una medida de estas características es ilegal si es adoptada de manera unilateral. Por su parte, desde el sector empresarios argumentan que las empresas no están en condiciones de afrontar el costo de la gratuidad. Estimando también pérdidas de hasta 2.100 millones de pesos mensuales. El reclamo surge tras la quita de fondos compensador en lo que es el transporte del interior por parte del gobierno nacional, lo que cortó el subsidio a los colectivos fuera de Buenos Aires. Ahí vamos entonces alerta en el transporte de Córdoba. El ERCEP entonces intimó a las empresas a mantener los pasajes gratuitos. Bueno, ya también con lo que es la parte del tiempo, ¿no? Reporte compartido hace una hora, ¿no? En esta tarde de Potrero, Rodeo Grande, Trancas, Tucumán, ¿eh? Está cayendo nieve, ¿eh? Lo que es Tucumán.

Bueno, ya también en la parte, bueno, en Embalse esto sucede, despidieron a los contratados de la UTE en Embalse y también lo que es Chapadmalal. De acuerdo a la información brindada por David de Salto, secretario general del ATE de Río Tercero y de la zona, a nuestros colegas, bueno, este jueves se fueron despedidos los contratados de la UTE, de Embalse y también de Chapadmalal. Los despedidos también alcanzaron a personas de la Secretaría de Turismo de la Nación en lo que es la ciudad autónoma de Buenos Aires. En Embalse, los despedidos de las personas contratadas serían 14, y otros 30 de la planta permanente fueron pasados a disponibilidad. Disponibilidad quiere decir que si el Estado no logra reubicarlos en otro puesto, se deben considerar despedidos. Es la primera vez desde la apertura de los hoteles allá por la década del 40 que se despide a todo su personal, lamentó David Sala, ¿no? Y bueno, vamos a ver qué pasa también con los hoteles. Mucha gente.

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Bueno, vamos a estar también, tenemos varios de los temitas pendientes ya. Pasamos un temite, Trulala, ¿dónde vas a poder? Bueno, vamos a estar buscando entonces, saludos para amigo Huguito. 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Mi amigo Rodri, mi amigo Leo, el mejor, Canito.

Bueno, vamos a ir con otro de los bloques. Bueno, el primer bloque que tenemos con el bloque de la música del ayer. Este, vamos a poner algo de los Palmeras. Y ya seguimos también con todos los pedidos, porque estamos hasta las 19. Con buena música, vamos. Los Palmeras, sí, bombón asesino.

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Bueno, íbamos de poquito entonces, ahí ve los temitas que la gente está pidiendo. 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

0: Hola, animal. Pasemos un temita de Valentina Márquez, Luz sin Gravedad. Dice, debe ser lo nuevo. Ya va a estar saliendo. Aunque no te puedo ver. Acá estamos laburando, haciendo unas extras, dice.
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0: Así que le mandamos el saludito ahí, para mi amigo Alex.

Bueno, ahora sí vamos a seguir, Ahí vamos a seguir con el temido que estaba pidiendo mi amigo el gordo Alexi. Le mandamos el saludito. Ya estamos a estar con el temido de Trula para mi amigo Huguito, que también es otro de los pedidos. Lo nuevo de Valentina Márquez.

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Bueno, ya 44 minutos allá de las 18 íbamos con varios de los temitas que la gente pedía. Ya pasaba también el nuevo de lo que es Dale que va, temazo, El temazo cantado por David, sí, se llama Por si no te vuelvo a ver, acústico. Lo nuevo.

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1: La canción que le escribió Francisco.
0: Para la gente que también está al frente trabajando,
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1: Bueno, ya el minutito va a comenzar el partido por la Libertadores, Deportivo La Guaira, 19 horas con Independiente de Rivadavia de Mendoza, Ya clasificado Independiente de Mendoza, la U Católica de 21 y 30, qué lindo partido con Barcelona. Más de uno lo va a estar viendo, Peñarol, encima lo pasa por Fox, lo pasan, así que bueno, mucha gente seguro ahí. Peñarol 21 y 30 con el Corinthians también, Después por la Sudamericana, Atlético Mineiro, 19 horas recibe con Cinciano, Al mismo horario, 19 horas, Puerto Cabello con Juventus, Racing Club de Avellaneda. El equipo, dime amigo.
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1: Mi amigo Julito, 21 horas, Caracas y Blooming, 21 y 30 con Carabobo, El equipo donde está también,
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1: Que están con River.
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1: La cara con Alianza Atlético, Son los partidos que tenemos, se está poniendo fresco, lindo para ver buenos partidos. Sí, atención, porque mañana se juega la Copa Argentina 16avos, Unión 20 horas con el equipo de mi otro amigo también, Avellaneda, pero lo cambiamos al frente, el equipo de mi amigo Huguito Ludueña. Independiente juega mañana la Copa.

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0: Bueno, Belgrano abrirá las puertas del gigante para un banderazo previo a la final.
1: Dijo, somos tres.
0: Los títulos que van llegando.
1: Solamente 8 meses.
0: Bueno, en la parte del mundo, bueno, Países Bajos descartó las infecciones del antivirus en pasajeros del crucero.

Histórico, triunfo histórico del femenino de River ante Boca. Fue 1-0 con gol de Mercedes Díaz al 82 minutos para conseguir el primer triunfo como visitante en su superclásico en el profesionalismo, además de cortar una racha de 7 años sin victoria ante el rival de toda su vida. Con este triunfo quedó como líder del torneo Apertura.

Bueno, gente, nos vamos a seguir despidiendo, siempre con la buena música, el bloque de la música del ayer, todo lo nuevo. A todos nuestros oficiantes que también se suman por la tarde, también agradecido. Vos también lo podés hacer, te puedes sumar a nuestra tanda publicitaria. También estamos por la tarde, dos horitas, con toda la música que vos pedís y, por supuesto, la buena onda. Mañana seguimos, si mañana vamos a estar también de 17 a 19 horas. Ya de noche, ya de noche. Como siempre, la consola y el micrófono, quien te habla por las tardes de 17 a 19. Sebastián Gómez, gracias a todos los comercios. Y a cada ricocito está siempre la sintonía de la 107.7. Dejamos lo nuevo de la LBC. Chao, gracias. Mañana nos vemos, gente. Que Dios los bendiga.

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Partiendo con ustedes en la previa del partido, 15 grados 2 la temperatura, con el cielo algo nublado a esta hora, empieza a adueñarse la oscuridad de la ciudad, y nosotros aquí haciendo Sport 965 con ustedes, agradeciéndoles todos los mensajes que nos hacen llegar.

0: Por ejemplo, como este, mirá, dice: hola banda, muy buena la transmisión, muchachos, ayer. Dupla, tu análisis fue el más justo sobre Talleres. No puso ni las manos. Mirá que no soy de molestarme cuando pierde la T, pero ayer me hicieron doler los ojos. Sin ganas, estaban con las ojotas puestas, la valija armada. Una vergüenza para el hincha que gasta un 20 de mayo lo que tiene para ir a verlos, para acompañarlos, y un llamado a la responsabilidad de Fassi. Es hora de dar un volantazo porque se le viene la noche. Es lo que marca este oyente, que no me deja el nombre por acá, me deja la opinión, está guardado acá, pero no tengo el nombre. No lo estoy buscando en otros mensajes anteriores porque ha escrito a distintos programas. Víctor, acá está, Víctor. Ahí me escribe Víctor. Mucha gente me decía eso, ¿no? Del gran comentario que había hecho Juan. Sentimos la sensación de que los jugadores no iban a hablar. Ezequiel Carboni, que es el técnico interino, no quiso hablar. No mandó a comunicar a Brunito Bono, que estaba, no era nuestro hombre allá abajo, que no iba a hablar. Pero bueno, Guido no habló. Cuando de repente, alrededor de la atmósfera del partido, se hablaba de que podía ser el último partido de Guido. Vamos a ser prudentes en eso, porque ¿cuántas veces hemos dicho que Guido ya estaba transferido y que Guido no iba a seguir jugando en Talleres? Y no sucedió. La versión es esa, Juan, pero no sé si podemos decirle a la gente que sí, que ya está. Definitivamente sí fue el último.
1: Yo simplemente me tomo de... lo contaba hoy Huito García en la red, en el programa de Bruno en la mañana, de que alcanza a preguntarle mientras va pasando Guido, que no quería hablar, Nico Estela, de si fue el último, y él hizo el gesto de que sí. No contestó.
0: Yo te voy a mostrar el video, Juan, para que vos me digas... ¿Qué interpretas en el gesto? Para mí hace con la cabeza, pero no es que le diga sí, porque incluso ni lo está mirando. Después sí, el chico dice, claramente dijo que sí. Yo te voy a mostrar el video. Vamos a hacer una cosa, así yo te puedo mostrar el video. Juan, le recuerdo a la gente, no maneja redes, no tiene WhatsApp, no tiene... No, sí, WhatsApp sí. No tenés Instagram, no tenés TikTok, no tenés redes.
1: Nada,
0: yo te lo voy a mostrar porque lo han subido a redes a ese momento. Y a mí, me a lo mejor es mi interpretación, nada más. De que no me deja en claro Guido diciendo algo. Sí,
1: no, pero yo estoy con... Tomo la...
0: Lo que dijo, no, lo que dijo Luguito.
1: Lo que dijo Luguito, claro. Que Guido hizo el gesto que sí.
0: Bien, a mí sí me sorprendió que lo contamos en la transmisión, que Guido va caminando hacia el medio, había sido el único que se salvó del aplazo porque tuvo tapadas trascendentales.
1: Sí, pero la gente lo puteó lo mismo.
0: Cuando se agacha... Se saca los guantes, queda un ratito hincado. Cuando se para y va a arrancar de nuevo, viene Augusto Short,
1: el único,
0: lo abraza,
1: sí.
0: Y es como que rompen llantos, abrazado a él, y quedan abrazados por algunos segundos caminando hacia la mitad de la cancha.
1: Pero la gente no eligió. Aplausos. La gente los silbó, los puteó, le pidió que se fueran todos, y entre todos estaba también incluido Guido.
0: Vamos a escuchar a Catalán.
1: Sí.
0: Matías habló, habló sobre Guido, habló sobre Carlitos Tevez, dijo algunas cosas en el postpartido y aquí los compartimos.
2: Mira, yo estoy hace 4 años y medio acá y la verdad que con Guido hemos hecho una linda relación. Él se debe mucho al club, le ha dado mucho, sé que el club también le ha dado a él. Y nada, siempre de la mejor manera, agradecido con él por lo que nos respalda, lo que nos dio siempre tanto al club como a nosotros, a los compañeros, un gran capitán. Dentro y fuera de la cancha, un ejemplo. Así que nada, si fue su último partido, le deseo lo mejor y a donde tenga que ir, y seguro lo va a seguir haciendo de la mejor manera. Nosotros somos muy agradecidos con Carlos, la verdad que llegó en un momento duro de Talleres, lo sacó adelante. Creo que este año hicimos una buena campaña, nos dejó cuarto, nos dejó en zona de clasificación de Sudamericana, ¿no? Lamentablemente no se dio el clásico y bueno, hay que seguir adelante. Ahora, como nos deseó lo mejor, nosotros también le deseamos lo mejor a él. Y como te digo, seguro la estructura del club, ellos se encargarán del técnico que tenga que venir.
0: Bien, primera parte de Catalán, que después seguía diciendo esto.
2: Sí, la verdad, si hay que hacer un balance, seguro lo haremos, ¿no? Difícil, caliente, después el partido, 3-0. La verdad que, nada, nos dolió lo que era la salida de Carlos también. Nada, la verdad que medio trágico y todo. Veníamos con una expectativa de regalar el club a la gente, de irnos de la mejor manera a este último partido, y la verdad que... Nada, nos llevamos una pared, una realidad. La verdad que ahora
3: queda volver en la pretemporada y tratar de hacer lo mejor posible para encarar la segunda parte del torneo.
2: No, creo que hoy, la verdad que, como te digo, vinimos con una gran expectativa y creo que nos encontramos en un gol muy rápido de ellos. Así todo, creo que Taller intentó jugar en todo momento, creando situaciones. Ellos también tuvieron sus contras, ¿no? Pero nada, creo que en nuestro mejor momento hacemos el gol, nos corren un orsay que creo que estaba habilitado, ¿no? Pero bueno, no es excusa, después lamentablemente de ir a buscar el partido se encuentran ellos con dos goles, que creo que el tercero también de ellos está en orsay ese, pero como digo, no son excusa, da bronca, da pedirle perdón a la gente, más que nada el otro día hablé por el clásico, ahora también hoy, como le digo, queríamos regalarle este triunfo, irnos de la mejor manera y bueno, ahora, como digo, queda analizar, ya se analizará puerta adentro todo, ¿no? Toda la estructura y para lo que venga el próximo semestre.
4: ¿Cuál es el último partido, Matías, en Talleres?
2: No, eso no lo sé. Como te digo, falta tiempo todavía. Nosotros ahora tenemos unos días para ir, descansar la cabeza y volver para el próximo torneo y ahí se verá.
0: Juan, me quedó haciendo ruido la frase que dijiste en el momento del comentario, que el clásico todavía no había terminado para Talleres.
1: No, todavía no terminó.
0: Y quería preguntarte sobre eso, o sea, ¿a qué hacía referencia?
1: Va a terminar el domingo. Los coletazos del clásico terminan el domingo. Si Belgrano, como dicen los hinchas de Belgrano, gana el coso, va a terminar de mover el avispero en Talleres. Ajá. Talleres, que es un club con mucha capacidad de imaginación. En el momento en que se consumaba la eliminación ayer tarde, lo primero que ganó el aire en materia de noticias fue Gareca en la mira de Talleres. ¿Sí? Uh-huh. Está clara la intencionalidad de la difusión, de la divulgación de la noticia, ¿no? Es decir, necesitabas competir con algo que tape el papelón deportivo que terminaba de hacer Talleres en la jornada de anoche.
0: Claro. Desviar la atención del momento,
1: sí,
0: ¿no?
1: Claro. Tratar de que haya algo en el que la gente entienda que es más importante que lo que ya pasó. Sí. Lo que ya pasó ha sido la eliminación primero a manos de Belgrano, cuyos desenlaces todavía no están dados, y el partido de anoche en el que me quedo con una frase que me pasaron en el teléfono de alguien de adentro del plantel.
0: Me dijiste eso antes de la pausa.
1: Hubo jugadores que no tenían ganas de jugar y lo demostraron públicamente.
0: Sí.
1: Algunos jugadores jugaron ayer su último partido. La pregunta a Catalán con el tema tiene que ver no solamente con cómo jugó, que jugó como para irse, ¿sí? Catalán en la jornada de anoche, pero además porque la información que tenemos es que él le ha, no digo exigido, pero se ha plantado ante el presidente diciendo: me quiero ir ya. No es que lo vamos a ver, me quiero ir ahora. Bueno, en algún momento también lo hizo bajo esas condiciones, se iba a Colo-Colo, pero la capacidad de negociación de Fassi en ese momento y el hecho de que no tuviera Colo-Colo la convicción de venir, a decir: me quiero llevar a Catalán, porque no propuso ni acercarse al dinero que pedía Talleres por el pase del veterano zaguero. Hoy la versión que me acercan es que el jugador se ha plantado diciendo: me quiero ir ahora.
0: Y me cuentan que en esa lista de jugadores que podrían irse está Ortegoza, Matías Galarza.
1: Sí, bueno, la gente incluye cosas, ¿no? Pero bueno,
0: qué panorama, ¿no?
1: Hay, bueno, así, lo que me hace ruido es la frase: hubo jugadores que no querían jugar, sí. Pero lo demostraron.
0: Sí, lo demostraron. Sí.
1: Uno podría hacer una evaluación de lo que uno sus

0: pone, entiende, por lo que vio, la paupérrima actuación, pero de la mayoría de los hombres de uh-huh. Talleres. No hubo un jugador destacado que no fuera Guido, pero
1: sí.
0: Ni uno.
1: Sí, sí, sí.
0: Simplemente sí. Me quedó a mí el elogio final por la juventud, por la gana, por la intencionalidad, uh-huh. Porque además fue el único que decidió patear el arco, y en un momento en el que él pudo haber pateado el arco, como hace Rick cada vez que está cerca del arco, no te da una pelota, pero ni en pedo, el chico decidió habilitarlo a Bartichotto, que también necesita hacer un gol, y finalmente no se pudo concretar. La jugada terminó con el remate de uno de los hombres de Talleres que le pegó en el traste al árbitro.
1: Sí, sí, sí, cuando se resbaló. Y lo agarró con el pelotazo en el trasero. Ya lo vamos a escuchar a Bruno Bartichotto. A mí me parece que aprovechó Bruno Bartichotto para salir a hablar, porque él quería un poco limpiar.
0: No es que Bartichotto quisiera hablar. Talleres decidió que él que iba a hablar era Bartichotto.
1: Bien.
0: Y que le daba la chance de que pudiera tener alguna explicación relacionada con lo que sucedió ese miércoles antes del clásico frente a Belgrano.
1: Uh-huh. Ya voy a ir con eso. Me tengo que ir a la tanda porque estoy un poquito retrasado.
0: Ayer decidió también que no hablar el técnico.
1: Hace tiempo que nos dimos cuenta que en Córdoba que los hinchas de Belgrano son amigos de la policía. Bueno, dice Luis, ¿por qué alguna parte del periodismo de Córdoba hablan como hinchas? Coso, que coso, digan campeón. Ustedes no son hinchas, creo que son periodistas, gracias, dice Luis. Bueno, es una forma de simplemente referirnos, ¿no? Como a ver, algunos dicen la tetera, otros dicen Talleres, le dicen pirata, celeste, bueno. Usamos la misma metodología o hablamos por ahí en ese tipo de cuestiones, simplemente hacemos referencia a cómo lo hacen los mismos hinchas, ¿no? Pero nada más que eso. Hola Mesa, soy Fer de Azul, provincia de Buenos Aires. Quería pedir como hincha de Belgrano que sea todo en paz y que después festejemos todos juntos. Saludos a Walter, Jaime y a toda la familia. Dice por acá Fernando, hay muchos mensajes de audio que ya vamos a empezar a compartir, los vamos a chequear, pero quería contarles, ¿no? Pensando en el partido de Copa Argentina Instituto, que va a jugar el próximo día, sábado 30 de mayo, a las 6 de la tarde, que el departamento médico informó, Instituto tuvo 4 días de descanso, y el lunes próximo pasado empezó a trabajar este partido. Empezó Diego Flores a diagramar el trabajo. Bueno, el departamento médico informó que hoy Gastón Lodico sufrió un traumatismo, una entorsis en el pie derecho, y se está realizando los trabajos de tratamientos kinesiológicos, trabaja de manera diferenciada, y bueno, va a estar con un seguimiento bajo el cuerpo técnico y médico para saber si va a poder jugar o no frente a Lanús. Hacemos la tanda, en la vuelta lo escuchamos a Bartichotto y vamos a escuchar también a Luis Fabián Artime, que habló un poquito de todo en la previa a la gran final.
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7: Vivo en este tipo de situaciones, yo es por.
8: Claro.
7: Únicamente.
8: Dame, por favor, la última fracción de Artime con el tema del banderazo.
9: Un banderazo los días previos, como hicieron en la
10: no, eso es muy probable que el sábado, en horas de la tardecita, se haga un banderazo como se hizo previamente, porque vuelvo a repetir. Esto lo sacamos entre todos adelante, somos todos, creo que todos hicimos que, cuando estamos todos juntos, hicimos que Belgrano llegara a la final. Entonces creo que la demostración que tuvimos antes del clásico contra Talleres de la gente con el equipo es fundamental, que los muchachos sientan ese respaldo incondicional.
8: Ahí está, bueno, recién acá un oyente me pregunta, hola, gordita, hermosa me pone. Joder, creo. Y yo le voy a contestar. Recién me engancho en el programa. ¿Alguna novedad de mi gloria querida? Dice Ariel Barrio Nuevo del Fondo del Marqués. Bueno, que para el partido que le queda, para cerrar esta primera parte del año, que va a ser el próximo sábado, en el estadio del Coloso Marcelo Bielsa, en el estadio de Newell, frente a Lanús, está en punto suspensivo lo de Gastón Lódico, que se informó desde el club que ha sufrido un traumatismo, una entorsis en el pie derecho. Y recordemos, ya no está Franco Jara, ya no está Juan Ignacio Méndez, ya no estaba antes Erquiaga. Finalmente habló Cavagliato, ¿no?, sobre el tema de Jara, Juan, sí. Diciendo que el monto que le tenían que pagar, que era un sueldo más y que era por lo deportivo, ¿no?
7: Sí, él trabajó hasta mayo. Iba a cobrar su contrato hasta el final de junio.
8: Claro.
7: Que fue el convenio que hicieron. Si no, hay que pagarle todo el contrato.
8: Claro.
7: Hasta que termine el año.
8: Sí, de un lado, por ahí, Franco Jara dijo, no quiero que sientan que les robo. Y del otro lado dijeron, llegamos a un acuerdo, así le vamos a pagar un solo mes más. Y fue por lo deportivo.
7: Así es.
8: Lo aclaró el presidente porque... Sí. Por eso digo que por ahí nosotros, como periodistas, tenemos que tener cuidado y ciertas responsabilidades. Porque está bien, puede habernos gustado la imagen del cielo celeste después del clásico. Sí, pero esas son...
7: Eso es para

0: los hinchas.
1: Pero claro, pero esas son sonceras. Sí, sí. Un dirigente en serio no va a tomar una determinación y va a echar a un jugador si fue por el bajo nivel que tuvo, lamentablemente, para él y para Instituto. Excelente programa, como siempre, chicos. Voy por la orden de compra del vivero. Los escucho desde Marqués de Sobremonte, dice Dante Guillermo Sánchez. Qué equipazo de la Suquía. Voy por el vivero Darío Díaz. Claudio Andrada, desde Barrio Hipólito Yrigoyen. Hola, bienvenido. Bienvenida Fernanda Arias, desde Barrio Argüello, que está participando por el vivero. Alexis Torres también. Damián Brizuela, me anoto por el vivero La Flores, soy Ariel Polsoni de Barrio Pueyrredón. Damián Dupla, qué programón, loco. Ojalá que puedan ir todos al partido, así los escuchamos.
0: No, son tres.
1: Sí, sí. Creo que van a ir los dos más representativos del equipo de Sport 965, que son Bruno Espinosa en los relatos y Juan Ricardo Rodríguez Brizuela en los comentarios, y que todo el resto del equipo vamos a estar en la transmisión desde las 11 de la mañana, Vamos a arrancar con el operativo, con móviles en, por ejemplo, en el hotel de Belgrano. Vamos a acompañar al equipo justamente en todo el recorrido al estadio. Vamos a estar en las adyacencias del estadio. Estamos preparando un gran operativo, Así que pónganse en la Suquía con nosotros el domingo, 11 de la mañana. Y vamos a hacer un producto digno, que sea como el que ustedes se merecen. Nadie se va a hacer cargo, nadie se va a hacer responsable de este momento de Talleres. En serio, solo los jugadores, ni siquiera hay un técnico para echarle la culpa. Fassi va a seguir callado, ignorando la bronca de los socios, que son los verdaderos dueños de Talleres. Bueno, un fuerte mensaje de Víctor, que por acá aparece y nos deja ese mensaje. A esta hora se está jugando partido de reservas en la boutique de Barrio Jardín, con la presencia de Sebastián Fassi allí en la cancha. Talleres está ganando 1-0. Dame la pausa y ya te repaso, porque también jugaron Belgrano y también jugó Instituto. Dame la pausa y a la vuelta vuelvo con eso y con Bruno Martichotto.
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0: muchacho. Quería hacer un pequeño mensaje. Estoy contento, la verdad, sorprendido, ¿no? Como una cosa rara que en Córdoba no pasa, que un equipo de Córdoba juegue una final de un campeonato. Yo, como hincha de Racing de Nueva Italia, con todas las penurias que hemos pasado, lo veo, no te digo con envidia, pero con ganas de estar, ¿no? De decir, vamos, Racing, volvamos. Así que este es el momento de los hinches Belgrano, se los respetemos. Los dejemos disfrutar que están en la previa y que a lo mejor pueden lograr un título. Lo disfrutemos. Los hinches sin TAC, que cambien, por favor, porque envidiando a todos los clubes y ninguneando a algún otro, no van a llegar a ningún lado. Así que aguante para que lo logren y nos va a revitalizar a todos. Y viste cuando Holyfield lo agarró a Tyson, que todos pensaban que, bueno, tal vez los hinchas lo están diciendo, viste, che, Holyfield era un tapado. Y Holyfield está presente y te quitó el título del mundo. Así que aguante a todos los equipos de Córdoba y las características de los equipos de Córdoba que cambien. Gracias.
1: Gracias, gracias. Quiero hacer una pequeña corrección porque me apoyé recién en Juan cuando fuimos a la pausa. Yo dije que Juan Ignacio Méndez ya había rescindido, que se iba de instituto. Pero me dice Juan que no, que está en instituto. Gracias al negrito Luis Díaz que por acá me pone, che, Dami, mirá que Méndez sigue en instituto, ¿eh? Hola, Damián Dupla, ¿qué opinan del árbitro designado? Participo por el sorteo del vivero, soy Sergio Marcelo Barbosa.
2: Es uno de los tres árbitros internacionales que nos va a representar en el Mundial.
1: Uh-huh. Y nos mandan por acá otro oyente una foto y me dice, ¿qué opinan de esto? Y en la foto se lo ve de chiquito al próximo árbitro, a Yael Falcón Pérez, con una pelota y una camisetita de River. Después con 24 años en la tribuna de River, con una camiseta ya más actual. Y después la foto actual con el buzo de árbitro, ¿no? Con la ropa de árbitro.
2: ¿Son reales las fotos?
1: Yo no sé, Juan, pero
2: Otro día,
1: yo creo que está muy expuesto como para meter la pata feo.
2: Digamos que
1: pero
2: en el mundo del fútbol todos son hinchas de alguien. ¿Sí? Y eso no lo desmerece ni lo condena a nadie, salvo que tenga en la actitud dirigencial, como le ocurrió ya de viejo a Lunati, porque antes era un árbitro realmente confiable, pero ya de viejo se le desató el hinchismo por River, y cometió algunos yerros que lo alejaron de la función.
1: Claro.
2: Pero después es una persona normal y silvestre como cualquiera de los del fútbol.
1: Uh-huh.
2: Así como hay jugadores que son figuras en sus clubes y son hinchas de otros.
1: Sí, tal cual. Mira, yo soy uno de ellos, habla en referencia a lo que dijo el Luifa, un socio que pago mi cuota, dice, sin ubicación en la cancha. Hola equipo, el partido de ayer fue muy malo, falta de actitud de Talleres, participo por el sorteo del vivero, dice Alberto Acuña, 394. A propósito, lo prometido es deuda, primero les cuento, resultado de la reserva, a esta hora, entre tiempo, Talleres en la boutique está empatando 1-1 con Gimnasia y Esgrima de la Plata, mientras que a primera hora perdió la reserva de Belgrano, cayó en La Plata frente a Estudiantes por 3-1, y la victoria de Instituto con goles de Bujedo y el Nachito Marasca le ganó 2-1 al conjunto de Godoy Cruz de Mendoza. Ahora sí, Bruno Bartichotto, empecemos a escucharlo al chileno. Quiero estar feliz dentro de una cancha, es lo primero que marcaba en el momento en que enfrentó los micrófonos y charlaba con Bruno Bono.
3: Quiero pedirle disculpas a la gente, mía y de parte del equipo, de todos. Sabemos lo que fue el otro día, lo que fue hoy. Estamos con pena, estamos con bronca. Fue la verdad dos partidos que creo que no representan lo que hicimos en el semestre. Y bueno, también un poco aclarar el tema que se habló mucho la semana de mi cumple, que no fue así, no hice ninguna fiesta, no hice nada indebido. De hecho, hice algo como para el partido importante que teníamos, unir al grupo. No duró hasta tarde, salaron cada cosa en la prensa. Quería un poco eso, pero lo principal es pedirle disculpas a la gente. Estos dos partidos no, creo que no representa lo que fue el equipo en lo largo del semestre y también para mí fue un semestre muy, muy difícil. Tuve una lesión muy larga que nunca me había pasado y nada, estoy en deuda con eso. Sé que las lesiones quizás no podemos hacer mucho, o sea, llegan y nos pasan, pero sí, créanme que estoy día a día haciendo todo lo posible para poder aportar adentro de la cancha, que al final es lo que la gente espera, lo que el club espera. Yo no me sentí tan parte de lo que fue el semestre y la verdad quiero eso, quiero retomar, quiero volver a jugar, quiero estar feliz dentro de una cancha y nada, otra vez la disculpa y aclarar ese tema que no fue como se dice en todos lados, que no fue así.
1: Bien, primera parte de Bartichotto, que después cuenta qué hizo y por qué la foto, ¿no? Y ahí dice, marca, que hace una cena para su cumpleaños con parte del plantel. Él invitó a todos, no estaban todos esa noche ahí.
3: Yo hice una cena que fueron todos con pareja, con los hijos. Bueno, no todos, pero estaban todos invitados, los que pudieron fueron. Y éramos, 30 personas comiendo, hice un asado, contraté una empresa que me hacía un asado y nada más. Me cantaron antes de las 12, imagínate. O sea, imagínate lo responsable que fue el equipo. Después se quedaron un par de jugadores ayudándome y por eso Diego se fue un poco más tarde porque es muy amigo mío. Pero tampoco fue, bueno, su problema que condució. Pero no fue un escándalo como se dice, que hice una fiesta. O sea, a las 12 ya habíamos 3 personas ayudándome a ordenar todo, o sea, imagínate.
4: Bueno, parece que fue medio por ahí el momento desubicado.
3: No, sí, es obvio. Cuando perdí un partido. Si ganábamos hubiesen dicho que era la cábala, pero bueno, perdimos, lo asumimos, pero el...
5: ¿Hoy te arrepentiste de lo hecho?
3: Es que fue mi cumpleaños, yo no hice nada malo, ¿entendés? O sea, junté al grupo a comer a 3 días del partido, donde no hubo ningún exceso de nada, y está bien, o sea, asumimos dentro de la cancha, no fuimos lo que tenemos que ser, pero eso es aparte.
4: Lo que se trabajó en la previa para el recibimiento y la gente que trabajó durante la semana, dejando de lado muchas cosas para trabajar en ese clásico. Sí, no te lo digo solo por vos, no es que vos sos el que está dando la cara, pero en realidad se habla para en parte de todo el plantel.
3: No, si lo tenemos muy claro, si como te dije, todo partido quedamos en deuda. Creo que a lo largo del torneo no fue esto. Quizá el equipo te pueden decir que jugó bien, jugó mal, lo que sea, pero era un equipo que sacaba resultados. Y estos dos últimos partidos no sacamos resultados y no se vio bien el equipo y hubo un tema actitudinal también. Y bueno, eso ya es criticable, asumimos todas las cosas, a mí me pueden criticar hasta porque me lesiono. Bueno, no puedo hacer mucho más que esto, pero lo asumo. Pero después decir que hice una mega cosa porque no fue así, ¿entendés?
1: Bueno, marca un hecho actitudinal, ¿no? Él, hay otra respuesta más, por una cuestión de tiempo no lo puedo colocar, pero marca 2 o 3 veces esta cuestión de lo actitudinal. Y me parece que, ¿cuántas veces uno cumple años durante la semana? Y la fiesta vos la dejás para el sábado, para el domingo al mediodía y esas cuestiones. Y por ahí el futbolista tiene estas cuestiones de que podrían haber esperado los muchachos. Porque es cierto lo que él dice también. Él dice, si hubiésemos ganado, no pasaba nada. Y se hubiese sido la cábala. Pero claro, el tema es que también está el riesgo que vos podés perder. Y vos sabés que cuando perdés, así como es una risa y está, mirá, hicieron una joda todo, o tuvieron una cena y todo, y ganaron. Cuando se pierde, esa herramienta puede volver en contra, ¿no? Entonces podrían tal vez haber tenido un cuidado. Y él habla que a las 12 de la noche ya estaba todo terminado, pero claro, el acta dice 2:51. Cierro este tema. Hacemos la última tanda y ya nos vamos con los últimos mensajes. Dale.
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8: Hola, Mesa, ¿cómo le va? Feliz, ansioso, nervioso. Un montón de sensaciones para el domingo. Pero yo le quiero recordar a los hinchas de todo Córdoba que en los 80... Mi viejo, yo tenía 10 años, y me llevó a ver Racing. Y me gustó ver ese Racing. Con 10 años me gustó. No me olvido más el resultado. Contra Independiente. Así que todos los hinchas de Córdoba a veces tenemos que estar alegres. Y mi viejo era fanático de Belgrano. Me hizo fanático a mí. Yo hice fanático a mi hijo. Y hay que disfrutar los equipos de Córdoba, me parece, en esta instancia.
9: Instituto, maldito loro del diablo.
10: Sí.
9: Te hago una consulta. ¿Saben cuándo se ponen en venta las entradas para el partido de Instituto y Lanús? Oscar 331.
10: Oscarcito, sí.
9: Y como hincha Instituto, ojalá que gane el Celeste. Como bueno, cordobés que soy.
10: Bien, bien, bien. La semana que viene, seguramente el lunes te vamos a estar contando. Porque generalmente martes, miércoles se empieza a activar. Seguramente va a tener...
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7: ¿Y qué pasa, Peña? ¿Qué pasa, tío? ¿Qué pasa, tía? Bueno, lo que pasa es que hoy es jueves retro y punto, ¿ok? No le vamos a buscar ninguna vuelta. Si es que alguien le va a encontrar una vuelta, será alguno de ustedes, alguna de ustedes, ¿ok? Para nosotros es jueves retro y punto. Queridos amigos, queridas amigas, soy Pablo Betiol, me dicen la Kika, y esto hasta las 10 de la noche se llama Kikabeza. Son las 2 horas que hacen bien.

0: Vamos todavía con The Knack. Así abrimos el programa al día de hoy, muchachos y muchachas. Ustedes saben, porque lo dije recién, que hoy es jueves retro y punto. 3512-159-65. Ustedes eligen la música, por supuesto. Ustedes saben qué es lo que tienen que poner. Tienen que ser canciones que tengan algún tiempo y que hayan sido tremendos y rotundos éxitos en la difusión masiva. Esta música que tanto amamos. No, el género, cada uno el que le pinte. Totalmente, como los chicos nuevos, ¿eh? Sí. Totalmente. Identifíquese como se quiere identificar. Después termina siendo Terian. No, pero... No, digo, como cada uno quiere, como cada uno quiera. La música, ¿no? Por supuesto, sí. O sea, ningún problema. Ningún tipo de problema. Al contrario, sentimos que todo es un verdadero aporte. 3512-159-65. Ese es el número de teléfono que ustedes tienen que utilizar para mandar sus mensajes y, bueno, coso.
1: Hola, Kika, decile.
2: Sí.
1: Kika.
2: Ya.
1: Hola, Kika. Kika, ¿cómo anda? ¿Todo bien, Kika? Para el Retro Cumbia, puede ser Melina de Hugo Dante Merlo. Un abrazo, Maxi. Te saludo, Felipe, mi niño de 1 año y 8 meses. Gracias.
0: Vamos, Feli, vamos.

Pero qué bonito, la voz de Hugo Dante, señoras y señores, sonando en el programa para mi amigo Felipe. Está escuchando la radio, no debe entender, claro, porque es muy chiquitito Felipe, ¿no? Pero bueno, yo se lo dedico a él. ¿Por qué? Y porque me pintó, Rey.

0: chica, mi hermanito querido. ¿Cómo anda mi hermano, el viejo viagrero de Vicente? ¿Cómo está Richeri? ¿Cómo está anda el ortigón de Jerez? ¿Hoy vino Benito como ayer? ¿Cómo anda toda, pero toda, toda la familia Kika? ¿Es ser a Kika? Acá diciendo presente como siempre el loco Choy de Barrio Suárez, hermano, haciéndote el aguante hasta el frunchen, ya tú sabes. Ahí, qué hermoso que está la noche, fresquito, Kika, acá laburando. Ahí, a ver si me puedes poner, si ya que está bonito Jerez como ayer. Suponga Jiménez ahí, si puede ser, corre, corre los segundos, hermano. Ya que está lindo, fresquito, para estar bailando pegadito, Kika.
1: Bien ahí, Córdoba. Bien ahí, Usina. Bien ahí, Atenas. Bien ahí, San Francisco. Bien ahí, mañana, Sarqueto Cabral. Y bien ahí, para todos ustedes, de corazón.

Hola, Kika, ¿cómo andás? Buenas noches para vos y toda la audiencia. Para el Retro Cumbia puede ser el tema El Marte de Ulises Bueno. Para acá, para toda la banda, te estamos escuchando desde Porta, como siempre. Te mando un abrazo enorme, loco, y gracias por lo que haces. Te habló el Cuchi de Villa Libertador.

0: qué crack, acá Glorioso del Pana. ¿Qué es Reto Cumbia? Vamos, si vamos con Reto Cumbia, no sé en qué momento.
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4: ¿Acá? Chequeamos, a ver.
5: ¿Qué cabeza? ¿Qué hace, Kika? ¿Cómo anda? ¿El cucumelelo del potro?
4: Claro.
5: Gracias, hermano.
4: Claro. Corta la bocha. Noches sin sueño de rata blanca. Capiche cambió y fuera. Besitos en la nuca para todos. Bueno. ¿Qué dice Fabián? Muy buenas noches, cabeceros. Soy Fabián y me gustaría, si pueden pasar, Emotional Rescue de los Rolling Stones. Creo que tiene algunos añitos, ¿no? Saludos y muy buenas noches para todos. Esto ya pintó para el lado del rock, ¿no? Hola, Kika, hermano. Soy Lucas. Este es Lucas Posadas, taxi 0220. ¿Puedo hacer un tema del Potro Rodrigo? Soy cordobés, gracias, hermano. Ahí nos fuimos para otro lado, ¿no? Ahí nos fuimos para otro lado. Pero bien, a ver qué dice Mauri.
6: Hola, Kika, ¿cómo andas? Excelente noche para hoy, para toda la audiencia. Muy bueno este retro cumbia. Si puede ser la cumbita de los charros, creo que es. Bueno, ya agradecido. Ay, sí, mi hermano Kika, te hablo Mauricio, el pirata de Barrio Colañarola.
4: Bueno. Me parece que tenemos que seguir un toque más, ¿no? Me parece que tenemos que seguir un toque más. Siento eso. No sé cómo la vibran ustedes. Pero por lo menos hasta las 9, ¿no? Con cumbia y después alargamos rock o algo. ¿Les parece?

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la Kika, goleador, el único que me pudo hacer un gol en la cancha de las Flores. No como el gordo amargo ese de Chesel. Voy a tener que darle razón porque si no te hace la perra hincada. ¿Todo bien, hermano? Te voy a pedir para el retro cumbia. No sé si lo tenés. Si lo tenés, te convertís en un nuevo superhéroe. El tema Hotel California del grupo Bandidos en vivo, como en el Tropi, diría Omar Busto. Si lo tenés, sería un golazo. Te habla el gordo, David. Adiós.

la gente linda de Córdoba, ¿cómo están? Un saludo, Pablo, para toda la gente de Suquía, la que sintoniza tu programa. Mandarles un abrazo grande. Y cuando hablaba de retro cumbia, se me vino este choque de cometas que hace la nueva luna. Espero escucharlo, espero que llegue a entrar. Un beso grande para vos y para toda tu gente.

Ese es mi amigo Martín Fiorina, de Villa María. Amigo de años y años y años, muchos años. Y la verdad, un honor escucharte, Martín. Me encantó. No te tenía acá con la cumbia. Qué bárbaro. La retro cumbia, señores y señores. El pedido de Martín Fiorina. Para compartir con toda la comunidad Kika Becerra. Hasta las 22, las dos horas que hacen bien.

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8: Bueno, muchas gracias, muy amable. Porfa, pasame el tema Una Calle Nos Separa. Esta es la tía Fer. Hola, tía Fer, boa noche.

Buenas noches. Para el jueves retro, fuiste de Gilda. Saludos para vos y para todos los que hacen la radio y para toda la audiencia. Buen jueves para todos. De parte Martín Salvatierra, el maratonista.

Escucha, siempre cumbia y yo pedí un tema de los Aliens de Front. Ay, al lado, expliqué, ¿no? Bueno, pásame, no sé, siempre cumbia, ¿qué es lo que te ocupa ahí? A ver, Karina y Leo Mateo, lloraron más de 10 veces. Pásame, si te invito, Kikota. Te amo, Kikota.

grande, hermano. Buenas noches. El tema es Cantando para la Gilada. Para el retro cumbia, hermano. Cantando para la Gilada, de los del Fuego. O los del Bohío, cualquiera de los dos lo cantan. Los del Fuego, los del Bohío. Ponelo, hermano. Letrón, hermoso. Cortito y al pie. Abrazo grande, hermano.

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